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Oigan, echemos un chismesazo. Hablemos de las red flags, oigan. Que de repente estamos en una relación, pero nos damos cuenta de que hay cositas como que no nos terminan de gustar, pero pues es que me gustas. Te gusto y nos

amamos. Y entonces nos brincamos esas red flags, aunque luego en la relación nos estamos quejando, ¿no? De, es que tú no eras así, igual y si viste esas banderitas rojas, pero de repente las ignoraste. Dice, entonces, hace un rato que un amigo estaba mencionando al respecto de que, pues es que yo no me di cuenta de mis relaciones pasadas, pero así como que de, bueno, pero ahora platícanos después de la relación lo que te diste cuenta. Dice, muy buen tema para echar chisme, oigan, la verdad es que sí. Red flags del pasado, porque ahora papá casada y muy feliz. Qué bonito, ¿no? Qué bonito es eso. Porque después de tantos tropezones dices, ya me cansé, no voy a volver a tropezar con la misma piedra. Entonces, esa es la parte bonita que te dejan las relaciones en donde nos brincamos las red flags. Dice que se desaparecía los fines de semana, dizque por cuestión de trabajo. Y resulta que tenía otra relación en otra ciudad. El cucaracho. Che, cucaracho. Así, imagínense, cucarachos y cucarachas. Porque también las hay, las hay. De repente voy a platicarles. Ah, no se crean. Bueno, entonces, ¿qué otra red flag te brincaste en nombre del amor? O sea, porque de repente, insisto, somos de los que decimos, es que además utilizamos la famosa frase, creí que iba a cambiar, le di oportunidad para que cambiara. Y entonces, ¿cambian o no cambian? De este lado decían que no cambian, ¿no? Que eso no cambian. Dice, a ver, por aquí, ¿dónde está red flags? Escríbanle. Yo dije que, qué miedo. O sea, pero no leí tu mensaje anterior. Alguien más dijo que era muy posesivo, ¿no? Y de este lado también decía que era muy celoso. O sea, ella, cero celos, pero el otro sí era como que, ¿en dónde estás? Mándame tu ubicación. Imagínate nada más, eso sí ya es extremo, oigan. No, es que mándame tu ubicación y mándamela en tiempo real, nada de que justo te leí el pensamiento. Acaba de llegar el mensaje, dice, siempre pedía ubicación en tiempo real. Híjole, cuando es manipuladora, ok, ¿en serio te manipulaban, amigo? Bueno, estás peque también tú. Entonces dice por aquí, a ver, cuando tenía carita de que no mataba ni una mosca y resultó ser él. Ok, los hombres que dicen que, ¿qué? A ver, no entendí ese mensaje. Bueno, en tu ex te manipulaba. No, sí, claro, porque insisto, o sea, de repente, de verdad, el amor no se atonta. Es cierto cuando dicen, ay, estás enamorado. Entonces, andamos atontados, conociendo a la persona y dices, pues es que es un amor, aunque todos, e incluso nos damos cuenta de que algunas cosas no van, pero las pasamos por alto. Entonces, quiero que me platiques cuáles son esas red flags, esas banderitas que dices, híjole, sí me di cuenta, pero lo ignoré. Dice, le di tiempo mientras se fue de vacaciones y se enojó porque dice que no estuve pendiente. Yo que tú le digo, a ver, me hubieras llevado a tus vacaciones. Así las cosas cambiaban, ¿no? Pues si te vas de vacaciones es como de te dejo descansar. No, sí, tóxica la mujer, tóxica, porque se fue de vacaciones, pues que disfrute sus vacaciones y tú de regresé enojada porque tú no me hacías caso. Bueno, entonces, ¿cuál es el tema de hoy? Quiero que me digas, ¿cuáles son las red flags que te brincaste en una relación amorosa? Que sí las viste, que sí te diste cuenta, pero te valió. Y te aventaste a decir, vámonos a ver qué pasa con esta relación. Dice, a mí me platicaron que el marido era celoso, extremo, y la mujer le olía toda la ropa, todo. ¿En serio? O sea, es de, ¿a dónde fuiste? Aquí ya no era como cuando vas a subir, que te checan que no lleves algo que puedes, que iba a decir una palabrota. Bueno, que te andan checando. Pero aquí imagínate, peor que los perros que andan buscando sustancias peligrosas, ¿no? Entonces es como que de, a ver, te voy a olfatear. No, eso sí es extremo. Dice por aquí, se molestaba porque no contestaba rápido llamadas y mensajes. Toxicidad al mil. Se sabe, ok, a ver, de este lado, bueno, ya iba a decir el nombre de alguien. Le revisan, ¿qué dice? Que hasta la pistola sigue con las balas. Imagínense nada más. Qué complicado. Pero bueno, entonces, a ver, ¿qué otras red flags se dieron cuenta ustedes y de repente, pues, las brincaron? Fue como que de algo que no veo.
Entonces, siguieron en esa relación, pero luego las cosas no funcionaron y por eso ya tienen una lista interminable de ex. Vámonos con más música, pero te sigo leyendo en el 238-320-2420. ¿Te parece? Entonces, quédate en sintonía. Dice, te instaló una aplicación para checar mi teléfono y dónde estaba. Uy, no, qué cosas. Imagínate, o sea, qué complicado es de... ¿A quién le contesto? Bueno, sí sería complicado imaginar que te tengan intervenido el teléfono, ¿no? Y que se esté enterando de todo. Dice, mi esposo es un amor, por eso lo amo y con él soy muy buena. Ah, sí, claro, sí, pues es que todo puede pasar. Traía puras balas de salva. Ustedes siguen hablando de que les revisaban la pistola. Vaya, qué complicado es eso, ¿no? ¿Y qué tiempo aguantaron en una relación así? Porque además, digo, ya no sería como de qué valentía, ¿no? Qué falta de para quedarse en una relación así. Bueno, quédense en sintonía. Ahora sí nos vamos a escuchar más música. Esto está a cargo de, déjenme, estoy encontrando la canción, Peso Pluma y Kenia Oz, Tommy y Pamela, a través de la frecuencia exacta 102.9. Te sigo leyendo en el WhatsApp de cabina, 238-320-2420. 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

Y entonces, para que echemos chismesazo, quiero que me digan cuáles fueron las red flags que se saltaron en una... en una relación. Perdón, ese... alcancé a detener el avión. Entonces, ¿cuál podría ser? ¿Cuáles son esas red flags que dices? Uf, bueno, pues lo acepté, lo toleré, lo intenté, pero lo intentamos, pero no pudo funcionar. Dice, super red flag, que escuchen reggaetón. Mira, no seas amarguetas. También hay que darle chance. Igual y la música va a hacer que tus dos pies izquierdos se muevan, que disfrutes, que conozcas un poquito. Digo, igual y no te voy a decir que el reggaetón tiene, uff, qué letras tan profundas. No, pero pues también conocer la música. Bueno, es que alguien decía, chicos, ustedes que me están escuchando a través de XFM 102.9, alguien decía que si una red flag en una relación podría ser qué tipo de música le gusta. Y yo dije que no, en lo particular para mí no sería algo como... pasaría de segundo plano, ¿saben? Pero bueno, alguien dice que sí, que una super red flag es que le escuché reggaetón. Una banderota roja en una relación, la distancia. Sí, claro, eso sí, porque, ay, no sé, yo creo que la comunicación puede fallar. Imagínense, si de repente tenemos enfrente a la persona y aún así no terminamos de comunicar las ideas, que tú ya le dijiste algo y que, pues, entendió otra cosa. Tratas de corregir y sigue malentendiendo las cosas. Ahora, a distancia, por mensajes, cuando tú puede que le estés dando una intención, una idea a tu mensaje, y cuando lo lee la otra persona, o sea, el receptor puede captarlo de diferente manera, que al rato se complica. Las relaciones a larga distancia. ¿Alguien ha tenido problemas con relaciones a larga distancia? Dice que no tenía buena relación con nadie de su familia. Super red flag. Sí, porque por algo no se lleva bien la otra, ¿no? Ok, ¿qué otra red flag? Dice que sea grosero. Claro. O sea, ¿que use palabras altisonantes? O que sea grosero en que... bueno, sí, grosero en todos los sentidos. Que mienta. Esa es una red flag. Pero, por supuesto, ¿qué otra red flag se brincaron en una relación? Oigan, esto es para que sigamos echando chismesazo. Y quiero que me digan, red flag, ¿qué ignoraste por amor? ¿Qué otra? Dice, en el caso de las mujeres, que tenga puros amigos varones. Oye, sí y no. Muchas veces... es como que más fácil, y no me van a dejar mentir, amigas. Muchas veces nos relacionamos mejor con los amigos, ¿sabes? O sea, tenemos amigos hombres porque a veces como que con las mujeres es como que somos un poquito más complicadas. Entonces, no sé ustedes. Tengo varias amigas que después era como que de, oye, es que yo toda mi vida tuve puros amigos. Y entonces, hasta que llegaste tú, que es diferente. Pero no creo que eso sea un punto, una red flag. Porque entonces ahí tal vez lo que tus celos son lo que puede estar viendo que haya una red flag. Porque puede tener amigos, pero es como de, literal, son amigos, ¿no? Entonces, no sé tú, pero yo dice muy complicadas y contrarias algunas. Bueno, hombres también tampoco son como que un pan de Dios y fáciles de entender, ¿eh? O sea, no, tampoco. Dice, yo tengo muchos amigos varones, las amigas caen mal. ¿Ya ven qué les digo? O sea, esta amiga está justo justificando esto. Dice, red flag, que te pida eliminar tus amistades de redes sociales. Uy, no, sí. Y eso sí no se la pueden brincar, ¿eh? Por muy enamorados que estén, porque si al rato ya te fue de redes sociales, al rato ya te dice, ya tampoco quiero que vayas a ver a tus papás, que ni pises un, pongas un pie en la casa de tus amigos, que no vayas, o sea, ya empiezan las limitaciones. Dice, ¿por qué las mujeres se conocen las mañas? Por eso no es fácil hacer amistades entre mujeres. No, sí, también hay amigas que son buena onda, pero casi siempre fluyes de diferente manera con los amigos, o sea, con varones. Es diferente, ¿sabes? ¿Tienes amigas, Julio? ¿O tienes puros amigos? A ver, ya dije tu nombre. Bueno, se supone que guardo anonimato. Pero bueno, el punto es de, a ver, a ti, ¿te relacionas mejor? ¿Qué te es más fácil? ¿Tener amistades con hombres o tener amistad con mujeres? ¿Con qué te relacionas? Porque igual y si tú dices, híjole, pues es que yo no puedo tener 4 o 5 amigas porque van a pensar que les ando aventando el perro a todas. Y puede que no, que tú en realidad solo quieras una amistad. Dice, al rato me dicen cómo vestir y qué... No, o sea, imagínate también.
Ya cuando te dicen, es que no te pongas eso, está muy corto, está muy apretado, o sea, vas mostrando de más, sí son cositas. Cuando te las dicen para que te veas mejor, es otra onda. Pero ya cuando es como de que te están limitando, esa es una mega banderota roja. Ya nos exhibiste, no solo a ti. Oigan, vámonos con más música, pero los invito a que sigan participando. El WhatsApp de cabina es el 238-320-2420 para que nos agreguen a sus contactos y nos puedan decir si hubo por ahí alguna red flag que se saltaron en nombre del amor. Dice por aquí, saludos terminación 05, busco la rola que has solicitado y la programo. Mi estimado amiguito, sigo sin poder leer tus mensajes. Te dejo más música a través de la frecuencia exacta 102.9 y en todas partes, ponte Exa.

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Que así sea. 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

0: y estás borracho.
1: Y en todas partes, Pontex FM 102.9. ¿Alguna vez se han... Espérense que me ahogo. Oigan, ¿alguna vez han dicho que tienen menor edad? Seguro sí, pero bueno, simples mortales que no pasa nada y dices Bex. ¿Pero qué pasa cuando Belinda celebra sus 37 años rodeada de flores? Pero ella dijo, no, espérense, tengo la edad de Cristo. No, no es cierto. Sí, ¿verdad? Dijo que tiene menos. Dijo que tiene 33. Y en realidad tiene 37. Bueno, el punto es que celebró su cumpleaños. Amigo, ¿le mandaste algo? ¿Sí o no le pasaste? Oye. Entonces, bueno, el punto es que, pues, feliz cumpleaños atrasado a nuestra querida Belly. Ella puede quitarse los años que quiera. Porque es cierto, ¿no? Ella puede tener los años que sean necesarios, es más, los que la vida le preste, pero, pues, todo parece indicar que se va a seguir viendo bella como hasta ahora nuestra querida Belly. Oigan, propongan una canción de Belly. 238-320-2420 es el número de la cabina. 238-320-2420. Vámonos con más música y regreso para que me digan ustedes y los lea al aire si alguna vez se han brincado las red flags que ven en una relación. Están iniciando una relación o ya están dentro de una relación, pero dice, ¿sabes qué? Después cuando termina la relación te das cuenta de que sí, veía esas banderas rojas, pero me las brinqué. En nombre del amor. Oye, quédate en sintonía de la frecuencia exacta y no en nombre del amor, sino en nombre del chisme. Porque regresamos con el chismesazo en todas partes. ¿Qué crees? Que acabo de ver la hora. Que ya iba a decir que ahorita regresamos. No, ya tengo que despedirme, muchachos. Se me pasó rápido el tiempo. Echar chisme con ustedes, cosa hermosa. Bueno, y entonces, pues, ya tengo que despedirme. Gracias por haberme acompañado, oigan. Deseo que tengan una tarde-noche maravillosa. Son exactamente las 19 horas. Les voy a dejar a Mau y Riquito, tal que la caminera siempre entra tarde. Soy Charo Martínez. Nos escuchamos mañana. Adiós.

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8: El proyecto para crear un desarrollo turístico frente al aeropuerto Hermano Cerdán comprende una plaza comercial, hotel y estacionamiento. Habrá de requerir una inversión de más de 1,000 millones de pesos, anunció el gobernador Alejandro Armenta. Puebla contará con una tercera casa del Abue que ya se construye en la zona del Batán, que atenderá a la población de tercera edad y que viven en Lomas de San Miguel y Colonias del Oriente. El dirigente de Movimiento Ciudadano Jorge Álvarez Maínez reiteró el apoyo a Grecia Quirós y a Movimiento del Sombrero para las elecciones del 2027, debido a que el INE no quiere reconocer al partido independiente de Carlos Manso. Durante el pasado fin de semana se registraron 112 homicidios dolosos con 29 casos, el viernes 14, el 40 el sábado y 43 el domingo. Este lunes hubo un ataque ucraniano de misiles en la región rusa de Belgorod, cerca de la frontera. Los terroristas ucranianos atacaron de manera sorpresiva.
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0: la tercera vez que vengo.
1: Y es la vencida.
0: Y es
1: te
0: la
1: vas
0: vencida.
1: A quedar con el
0: ya
1: lugar
0: me voy
1: de
0: a
1: Fer.
0: Quedar.
1: Ay, sí, sí, sí, sí.
0: No, estoy muy contento, estoy muy emocionado, me hace mucha ilusión. Porque la vez pasada que vine les platicaba de un proyecto que apenas iba a empezar.
1: Sí.
0: Y ahora ya
1: consolidado, ya está apuntándote para la siguiente temporada.
0: Es correcto, ya llevamos dos temporadas y pues vamos por la tercera y así sucesivamente hasta ver hasta cuándo se puede.
1: Oye, pero también te hemos visto en Latinos, en tu casa Latinos.
0: En mi casa Latinos, sí.
1: ¿Cómo se dio esa invitación?
0: Fíjate que fue muy chistoso, por decirle una palabra, pero fue un poco estresante en algún punto porque me hablaron.
1: Ajá.
0: Pues a mí me hablaron, esto es muy chistoso, esto sí es chistoso.
2: Esta es la parte chistosa.
0: Esta es la parte chistosa. Okay. Me dijeron, oye,
2: ya me estresé, imagínate. Desde que dijiste me hablaron, yo dije, ay, ¿quién le habló?
1: Ay, ¿quién le habló?
0: Loret, dices tú. No, me hablaron y me dicen, oye, es que te queremos hacer una entrevista para Latinos. Y yo, ok. ¿Te parece? Haz de cuenta, a las 5 de la tarde. Y yo, sí, me arreglé, me puse mi blush, ahí sí, me puse mi
1: parches
0: para los ojos, ajá, no sonreír en un rato para que la arruga no esté marcada.
1: Lo de siempre, lo que uno hace.
0: Y entonces me conecto y yo pensé que era una entrevista para un programa de ellos y no. Era una entrevista de trabajo.
2: Ah, caray.
1: No.
0: Hola, Rojo, ¿cómo estás? Órale. Y yo así, luz del aro, claro. Back, bueno, no, pelo brillando,
2: tremendamente profesional.
0: Ventilador de Paulina Rubio, sí. Todo.
2: Bien.
0: Y nada.
1: ¿Y con quién habló? O sea,
0: ¿con quién tengo el gusto? Hola, ¿cómo estás? Oye, es que mira, vamos a empezar un proyecto, que no sé qué. Y yo, pintada, quedé. De payasita yo.
2: Claro, claro.
0: Y entonces dije,
2: uy, ¿qué? Ni modo que apagues ahí las... No. Ah, ok.
0: No. Ajá. Y yo, exacto, güey, yo ni modo que la apague, como que se me desconectó. Ay, perdón. Pero pues dije, ¿esto qué? Y yo ya. O sea, quitándome el Durex de que me jalaba el ojo.
1: Comunidad, claro. Así de comunidad, se cancela, ¿no? Busquen la entrevista en Latinos.
0: Exacto, exacto, comunidad se cancela, exacto. Mi primera entrevista, pero era para otra
2: cosa.
0: Claro,
2: historia de a punto de salir al aire.
0: Ajá. Y te lo juro, yo ya me sentía, dije, no, ahorita Lorenz me va a platicar cosas. Ay, sí. O Claudio, ¿no? Pero no, era para entrevista de trabajo y entonces empezamos a platicar y ya, pues así fue. O sea, pero esto fue como en abril. Y y un programa de espectáculos y no sé qué. Yo, ay, sí, me encanta. O sea, quiero empezar a conducir, como que, pues ya en forma y así, todo bien. Y luego, pues bueno, nosotros te llamamos, bye, ¿no? Y ya, pues ya me desmaquillé. Ya todo.
1: Corrí, ¿no?
0: Me quité mi algodoncito. Ay, sí, sí, sí. Todo. Mis pompis postizos, todo me quité.
1: Ajá.
0: Y mis caderitas. Y y entonces pasó. O sea, de abril a septiembre. O sea, yo ya
1: nada
0: dije,
1: ocurría.
0: yo me metí a Latinos a ver si a ver si había un programa nuevo de espectáculos, ajá, ¿no? Y nada. Y ya en septiembre, así de la próxima semana grabamos piloto, ándale, no sé qué, y ya empezamos y yo,
1: ¿qué?
0: ¿Cómo? Y ya. Y ahí empezó esta aventura llamada Espectacular. Sí, estoy muy contento, la verdad, está bien padre, la gente es, o sea, todo bien.
1: Pero si es otro tono el que manejas ahí.
0: Sí, eso es, o sea, no, ese es otro,
1: no es
0: rockstar.
1: El rockstar que vemos nosotros en tus redes.
2: Ah, yo creo que de blush.
0: Ah, porque ya no me lo pongo yo, me lo ponen.
2: Claro.
0: Me lo ponen las chavas de maquillaje. Pero es otro tono, pero trato de, en algunos, cuando puedo, poner ahí como que mi semillita de, huevos, este güey, ¿sabes? O sea, es Rojo, que, okay, o sea, que se note que estoy ahí, atrás,
1: claro,
0: de...
1: Claro, claro,
0: ¿sabes?
1: Claro.
0: Pero no es su personaje, simplemente las notas de repente, pues no se prestan para un chistín.
2: Por supuesto.
0: Cuando son así, de que demandaron a no sé qué artista gringo y no sé qué, o encontraron sin vida, o sea, es como, pues, ni modo que yo con mis chistes.
1: Sí, no hay manera.
0: No, pero por ejemplo, cuando damos notas de Paulina Rubio, me ponen mi pleca de experto en Paulina.
2: Y bueno, y con justa razón.
0: Y ese chistito le gusta a la gente.
1: Ya te estás mimetizando con Paulina Rubio.
0: ¿Por qué?
1: Ay,
0: sí. ¿Sí? ¿Sí? Ay, sí.
1: Te juro.
0: No, qué va.
1: Yo dije, ¿vino Paulina?
0: Ese dorado, ay, sí. Se le ve muy bien, pero ay, sí. No es cierto, no vengo vestido de dorado, gente.
1: Oye, ¿ya estás cerca de hacer la colaboración con Paulina o qué?
0: Dios te oiga. Dios te oiga de verdad, ¿eh? Ojalá haber dicho más fuerte.
1: Pero lo has intentado, buscado.
2: Que ¿cómo va la colaboración con Paulina Rubio?
0: Ajá, Dana. Ay, sí. Pues yo espero que pronto algo, porque ya, como quiera, ya ganó la demanda. Entonces, pues ya puede estar un poquito más holgada en tiempos. Ay, sí. Y va a sacar canciones, que por ahí también.
2: Wow. Oye, hablando de sacar canciones, ahorita,
1: ¿tú traes tu canción? O sea,
0: sí. Yo traigo una canción, oigan. Es que, a ver, tengo en este proyecto, en Rockstar TV, la primera temporada, que véanla, porque tengo invitados de primerísima calidad. O sea, no cabe duda que Hollywood es Hollywood. Ahí sí. Y al final se me ocurrió hacer una novela.
1: Ajá.
0: Una novela en la que yo soy todos los personajes.
1: Amamos.
0: O sea, yo soy la buena, el galán, la villana, la otra villana, el extra. O sea, soy todo. Hay menciones. O sea, como novela.
1: Claro, claro. O sea, producto integrado.
0: Producto integrado. Hay todo. O sea,
1: yo soy el producto integrado.
0: Yo soy el mismo. Exacto. Yo hago todo. O sea, de verdad. Entonces, un día me dice el productor: oye, ¿Quieres que alguien cante la canción? Sonaron nombres como Jazz Reyes, por ejemplo. Ajá. ¿No? De Playa Limbo. ¿Sí? Y yo, pues sí me brillaron los ojitos, pero dije, es que no tiene sentido que yo haga todos los personajes y yo no cante la canción.
2: Claro.
0: A ver, no canto, ¿eh? Tampoco vengo yo aquí a presumirles mi
1: pero
0: voz.
1: Pero sí podrías darnos como una probadita.
0: Pero podríamos poner la canción, porque aparte es una canción con la que me divertí grabándola, la verdad. O sea, es una canción que trae nombres de telenovelas.
1: ¿Qué? Pues, ¿y que la tenemos, que Karencita?
0: Se llama Flor de Ciudad. Ajá, está en todas las plataformas.
1: Ay, o sea, tipo, la
0: obvio, güey.
1: Descárgala ya, güey.
0: Ya sé, güey, estoy cañón. Ahí sí. Pero, te digo que me divertí haciéndola porque estoy jugando a cantarla. Yo no canto, no he tomado una clase de canto, mal por mí, pero nada, estoy jugando y me la estoy pasando bien y son mis juguetes, ¿sabes? Y claro. Entonces, y no se los presto a nadie. Ay, no. Y son para todos. Y me divertí, ustedes juzgarán. Me ayudó mucho el productor, que aparte es primo mío.
1: ¿Pero quién la escribió?
0: La escribió Jorge Cervantes.
1: Okay.
0: Que es el que produjo la telenovela.
2: Ok.
0: Y el que también hizo la telenovela. Es decir, yo le dije, a ver, yo quiero una telenovela de la niña pobre que se enamora del rico, pero quiere luchar y que quiere salir adelante. O sea, Marimar, María del Barrio, María Mercedes, Rosalinda, todas estas de Thalía, Rosa Salvaje, lo que quieras. Ajá. Eso.
1: Ajá.
0: Y entonces él se puso
1: manos
0: creativo,
1: a la
0: manos a la obra, e hizo la canción y la novela.
1: Ok.
2: O sea, entonces lo mantienen, pues, a fin de cuentas, una obra de autor, ¿no? O sea, por muy poca gente involucrada en muchas cosas.
0: Es
2: que ahí lo tenemos.
0: Yo no escucho nada, la verdad, pero ahí está.
2: Oye, la producción, guau, ¿eh?

0: para el final muy bueno.
1: Oye, pero están todos los títulos de las novelas: Soñadoras, Muchachitas, Carrusel, Lazos de Amor,
0: Alcanzar una Estrella.
1: ¿Qué?
0: Ajá.
1: Me encanta.
0: Ay, pues la pueden escuchar en el coche, a todo lo que da, cuando quieran, si quieren
1: satelucear un poco. ¿Y qué se siente tener ya una canción?
0: Güey, me siento el muy, muy. Ay, sí. Pues mira, te digo, vuelvo al punto, yo estoy jugando, me estoy divirtiendo, pues nada, es eso, es como, pues, si nadie me sacó un disco, ay, sí, si nadie, claro, me metió al CEA, si
1: yo
0: nadie.
1: Yo solito lo
2: yo
1: hago.
2: Solo puedo.
1: Sí.
0: ¿No? Y la fui a grabar a Monterrey con Rodrigo, mi primo Rodrigo Mieri Arce, que tiene un estudio, y me dijo, vente acá, la grabas y acá le metemos, y él, o sea.
3: Wow.
0: Todo eso es de él, o sea, la música y todo, y él le metió.
1: Los arreglos.
0: Todos los arreglos, todo es de él, y empieza muy marimaresca.
3: Sí, por supuesto.
1: Sí, pa' su mecha. Oye, bueno, cuéntanos, porque la última vez que viniste nos contabas justo que querías tu espacio donde poder hacer entrevistas y explorar más esa faceta de conductor. Se dio.
0: Sí.
1: ¿A quién tienes en tus primeros episodios?
0: Tengo a Paulina Goto. Ajá. Con ella empezamos la segunda temporada, con Paulina Goto, a Valeria Vera, Diego de Erice, Jackie Bracamontes. Wow. Por ahí también viene Diego Klein. De la primera temporada está Dalila Polanco. Tenemos también a Mariana Ochoa, a Lapio, Quijano. Yo puro de la casa. Puro exhabitante.
1: Oye, ¿y entrarías?
0: Sí. No. O sea, con dinero baila el perro, siempre, claro, digo, ¿no? Vamos viendo. Tengo ahí mis negociaciones ya pensadas. Pero.
1: Ah, ya tienes una carpeta así como en la casa de.
3: O voy, será a desempolvar que ya hayas recibido inclusive, no, una llamada o.
0: Nada,
3: ¿no?
0: No, me han invitado de otros. Ajá. De otros realities, pero no. Es que no soy. Siento que primero necesito explicarle al mundo qué hago. Y luego ya vemos ya cuando no tenga que hacer. Ay, sí. Pero. ¿No? Pero.
3: Claro,
0: cuando quiera potenciar.
3: Ah, ajá.
0: Pero ahorita no quiero que. O sea, no quiero que entren y digan, ay, es en su casa, lo conocen.
3: Claro.
0: Primero, bueno, quiero que en la casa de todos me conozcan primero, para que entonces sí haga sentido de la casa de los famosos. Uh-huh. No que luego digan, ay, lo he visto dos veces. No, pues, o sea, también.
1: O sea, ¿quién es el caso del que le está ocurriendo eso? Pon tú, ahorita, de los proyectos.
0: ¿Tú
1: que
0: quieres?
1: Hay.
0: Tú estás ya como.
1: Pues quiero sacar.
0: Quedar polémica.
1: Aquí está el clip.
3: Sí. Mira, tú vas a.
1: Porque hay creadores de contenido.
0: Sí, pero no sé
3: luego.
0: Quién. A ver, quién. Es que. ¿Quién? Dime nombres. Dime. Es que no me acuerdo ni.
3: Ándale.
0: Ah. No, me va. Es luchador, ¿no? Moisés Peñalosa, no, es golpeador. Ahí sí.
1: No.
0: ¿No? O sea, no me va a pegar.
1: Moisés es actor.
0: Pues, ajá. Pero yo no lo conocía. Me puse a investigar qué es y dije, ah, ¿quién es? Pero dije, ah, sí, creo que ya lo ubico. O sea, creo que por ahí, pero no.
1: Está
0: no
1: Luis
0: tenía
1: Chaparro,
0: el gusto.
1: De creadores.
0: No, Luis Chaparro sí lo conozco.
1: Brianda, también de creadoras.
0: Había oído hablar de ella.
1: Ajá.
0: Pero sí, a ella sí lo subí. A Flor no tenía el gusto de, ajá, verle su roja cabellera, por ejemplo. Sí. A Aranza, la que salió, ajá, tampoco.
1: Sí.
0: Pero, o sea, pues no tiene. No a Gema sí la conozco. Pero, a ver, no es culpa de ellos, ¿no? O sea,
3: claro,
0: es yo que no los conocía.
1: Claro. Oye, y bueno, ¿cómo se ha dado? ¿Te sientes contento? ¿Te sientes muy libre en esta nueva faceta de conductor?
0: Estoy muy contento, sí. Estoy muy libre también, porque es un proyecto que ya tenía mucho tiempo creándolo y ya tenía muchas ganas de hacerlo, y ahora que lo veo, o sea, me encanta, porque como les dije la vez pasada que vine, no es un podcast, o sea, normal de una entrevista y ya, sino que, uh-huh, lleva un sketch interno y lleva dinámicas. Entonces, la como que la carnita radica en que el invitado me cuenta su anécdota. Una anécdota, su momento más Marta.
1: Ajá.
0: ¿No? O sea, su momento, sí, más Lucía Méndez, más Marta de Igreda, o más Marta de baile. Inglaterra, iba a decir, que es de baile. Ahí sí. Ellos lo narran, ellos narran esa anécdota, y yo le doy vida con mis personajes y lip sync.
3: Oye, pero también suena que, pues, es una manufactura muy minuciosa, o sea, sí, has de pasar bastante tiempo con tus invitados. Me imagino que debe haber una relación estrecha, o por lo menos llegas a una relación estrecha con la gente a la que invitas.
0: Sí, bueno, a ver, cuando ellos van, ellos graban la entrevista. Hay veces que les digo, a ver, cuéntame otra vez tu anécdota, para que, por si les faltó meterles carnita, como de,
1: Para que amarre la anécdota.
0: Para que amarre, exacto, claro. Justo.
3: Bueno, y es una historia personal también, o sea, sí. Es como una cosita.
0: Y les pido que sea real. Uh-huh. O sea, no les pido que me inventen algo, les pido que sea real y que cuenten a detalle, muy a detalle, lo que les pasó. O sea, su momento más menos humilde, o más humilde puede ser también. Y entonces, por ejemplo, Dalila Polanco nos contó de una vez que fue a Disney y su mamá se tomó una pastilla de dormir, no. La de con R, en lugar de tomarse la pastilla de, yo qué sé,
3: de no dormir.
1: De la gripa.
0: De la vitamina del día, yo qué sé, ¿no? Entonces se la pasó en silla de ruedas, dormida, todo el día en Disney. Entonces, claro que la gente, jajaja, qué buena historia, pero pues como que siempre dicen, ay, qué inventado, ¿no? Que ese es el chiste un poco de que cuando cuentan las historias ellos. Pues Dalila Polanco hace una semana o dos, menos de dos semanas, subió fotos, me etiquetó, o sea, de qué tipo, en colaboración, fotos de la mamá en Disney, dormida, en silla de ruedas. Ay, no. Y ella atrás así de que con las orejas de Mickey, ajá. De que, ya sabes, de que Disney, y la mamá sí.
1: Oye, qué fuerte.
0: Y tal cual eso lo hice sin haber visto las fotos previamente. Yo hice el sketch y claro que salgo dormido, hablando con los ojos cerrados. Uh-huh. Porque dormida la mamá, cuando hago de la mamá, pues.
1: Wow. Está muy bueno. Pero ya estaba grande.
0: ¿La señora?
1: No, sí. No, cuando, o sea, cuando Dalila, es que quiero ver las fotos. Voy a ir ahora.
0: Métete mismo. Ahorita. No, o sea, ya estaba grande, pero pues no sé, tipo en el 2000, 2002.
1: Ok.
0: ¿Ya las viste?
1: Uh-huh. Las estoy buscando.
0: Para que la gente también vaya a buscarlas. Ahí sí.
3: Exacto.
0: De like, comente. Vaya a verlas
3: ustedes en este momento. Buscar en redes sociales. Ya. Esa publicación.
0: De hecho, el de Dalila es el capítulo 17, que es con el que cerré la primera temporada.
3: Ok. Y me imagino que también van subiendo los valores de producción,
0: sí,
3: te vas
0: claro.
3: Hermanando más con tu crew, ¿no? O sea, de tanto
0: sí,
3: hacerlo.
0: Sí, la verdad es que sí. Y también van cambiando dinámicas. Nosotros vamos viendo como a prueba y error qué es lo que funciona. Por ejemplo, la novela, va a haber una segunda telenovela. Pero la telenovela ya no va dentro del programa, la separamos, va a tener su propia identidad. Que la novela la pueden ver en un solo clip.
3: Ok.
0: Ya completa en mi canal de YouTube. O sea, ya no tienen que ver capitulito por capitulito. Es lo que te digo. Está dormidísima. Dormidísima. Le valió, se tomó la.
3: ¡Wow!
1: No,
0: pero y el sketch está muy chistoso.
1: Digo, trauma que no sé, lo hubiera llevado 6-7 años y es como.
0: Sí, moño. Ya, sí, sí, claro. Exacto. No, y la niña.
1: Exacto.
0: Mamá, llévame al baño. O sea,
3: llévame tú.
0: Sí, llévame tú. Exacto.
1: ¡Ay, qué fuerte!
0: Pero están muy buenas. O sea, te juro que cuentan cosas muy chistosas. Las anécdotas son muy, muy chistosas. Paulina Goto nos contó. Es que tienen que ir a verlo.
1: Sí.
0: Tienen que ir a verlo porque la verdad es que cada uno nos cuenta. Paulina Goto nos contó cuando el día que decidió que iba a ser monja, o sea, iba a ser monja.
1: Ok.
0: Entonces un día dijo, voy a ser monja, estaba de mis misiones, no sé qué. Entonces le habla a la mamá, voy a ser monja. Así de, ya le había dicho a la madre superiora así de, ay, bendito Dios. Ahí sí.
1: La convencí.
0: Ajá, de por fin una suscripción más. Ahí. Y entonces le habla a la mamá y la mamá, ¿cómo? Pero te acaban de hablar del CEA que te aceptaron. ¿Qué? Entonces regresó con la monja y le dijo, no, ya no.
3: Claro.
0: ¿Ya sabes?
3: Bueno,
0: y la monja así de maldita fea. Así de, entonces todo eso pues lo llevamos en sketch, wow, con lip sync y cada uno me cuenta su historia. O sea, Regina Blandón, que es el capítulo 111, ya sabes. Uh-huh. Es brutal porque nos cuenta que su mamá y su papá, por andar de fiesta, les dieron en los del dinosaurio, es en los yogurts del dinosaurio.
3: Ajá. Que les dieron, que es queso realmente.
0: Que es queso, exacto. Que es, sí, es, no sé qué es, pero bueno. Que les molieron una pastilla como la de la mamá de, como la de la mamá de un cuartito, para que los papás pudieron pasar su año nuevo perfecto, los niños se durmieran, pero amaneció, siguió el día y no despertaban ningún niño. Entonces los papás, ¿qué hicimos? Y todo por, o sea, pues véanlos, ¿no? O sea, está muy, o sea, hay anécdotas muy, muy
1: siento
0: chidas.
1: Siento que no me estoy riendo de esa anécdota.
0: Tienes que verlo, tienes que verlo y te vas a reír. No pasó nada, todo bien.
3: Exacto.
0: No lo hagan tampoco.
3: Sí,
0: o sea, a ver,
3: sí, bueno.
0: La moraleja aquí es no lo hagan.
3: Lleva moraleja.
0: No,
3: sí, mejor un octavo, mejor de. No.
0: Otra menos fuerte.
3: No, pues no.
1: No, qué fuerte, no.
3: Una alternativa mejor, ¿no?
0: No, no. alternativa.
1: Pues no lleves niños. Hazme el paro, cuídame a mis hijos porque me quiero ir de fiesta.
0: Pero velo, sí, papá. O sea, parece como, a lo mejor lo conté muy mal, pero está muy bien.
1: No, es que como lo cuentes, es incorrectísimo.
0: Ah, sí, no estamos diciendo que está bien. No, de hecho lo comentamos en el programa. No está bien. Y ella dice, o sea, ojo, eran los 90s. Dice que tampoco es justificación, pero
3: claramente. Pero de contexto histórico.
0: Ajá. Y aparte dice que esto fue, no porque los papás hayan tomado la decisión, solo porque sí, había un doctor que fue el que les dijo, hagan esto, no pasa nada. No. Y ellos, claro, es doctor, pues bueno. O sea, todo esto pasó así. Wow. No creas que los papás de...
1: No, wow.
0: Don Blandón.
1: Qué fuerte. No lo hagan.
0: No, de hecho, no.
1: Incorrectísimo.
3: Vayan a ver el video con Regina Blandón.
0: Para que vean que no.
3: Además, tienes una excelente química y me da mucho gusto ver
1: Claro, son bien compas.
3: Cada vez lo hacen mejor.
1: Sí.
0: Muchas gracias. Sí, la queremos mucho en la casa.
1: En la casa.
0: Como a ti.
1: Ajá, yo también te quiero a ti.
3: Hoy con nosotros en La Caminera, Rockstar. Y lo vamos a invitar a ser partícipe por tercera ocasión de esta dinámica radiofónica que usted ya conoce, si es que ya nos ha escuchado. Y si es la primera vez que nos escucha, bienvenido, bienvenida, aquí quédese con nosotros. Esto se llama...
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3: 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Hoy con nosotros, Rockstar. Hoy por hoy, Rockstar, ¿cómo definirías el amor?
0: Puro.
1: ¿Te casaste?
0: Sí.
1: ¿O estás comprometido?
0: Me casé.
3: Ay, muchas felicidades.
0: Pero todavía no es la fiesta.
1: Ay, okay. Qué bueno, porque no, ya me porque la perdí.
0: ¿Tú crees que no te voy a invitar, chica?
1: Oye, chico, oigan, ¿cuándo te comprometiste? No. ¿Cómo fue? ¿Cómo te dio el anillo? Queremos saber todo.
3: No, bueno, estás... tal vez no eso, o sea.
0: No todo,
1: no,
0: dicho.
1: No, oye, explícito.
3: Algo a la imaginación.
0: Cuéntanos nada más así de manita sudada. No de, oye, bueno, pues nada, o sea, decidimos, pues ya después de 11 años, ¿verdad?, casarnos, y pues que agarro y que voy y que le digo, hay que ir al registro civil. Y fuimos al registro civil, fuimos a comprar estas bellezas doradas.
3: ¡Órale! O sea, fue como...
1: Dua Lipa.
3: Impromptu, como... Ajá. De...
0: O como Tom Holland y Zendaya.
1: Zendaya.
0: Y así fue como de que nadie se entere por ahora, pero realmente, pues ya, queríamos casarnos, fue como que es el motivo, pero la fiesta, estamos en eso.
1: ¡Ay, qué bonito!
0: Para el próximo año.
1: Es una gran celebración.
0: Sí.
1: O sea, después de 11 años, qué bonito.
0: Sí, claro, que bueno, ya para entonces serían 12, ahí sí. Pero claro. Sí, o sea, porque el próximo año, pues por estas fechas aproximadamente, un poquito más.
1: Qué lindo, me encanta. Felicidades.
0: Estamos muy contentos.
1: Sí, gran pareja.
0: Siento que me rechina la rodilla así.
1: Siguiente pregunta del cofre dice así: si te pegan con un diccionario en la calle, ¿cuenta como agresión física o agresión verbal?
0: Ambas.
1: Ambas dos.
0: Ambas y la buscaría. Ambas. Ahí sí.
1: Digo, para que te peguen a ti con un diccionario es como. Tendrían que estar el doble de alto que tú.
0: Bueno, podrían pegarme en la rodilla.
1: Ajá, en el tobillo.
0: Talón. En el tobillo, exacto. Y yo, ay, ay, ay. Ah. Ay, con H. Y entonces ya lo agarro y digo, es sin
1: H. No, es sin H, porque es como, ay, de dolor.
0: Sí, ya sé, obvio. Obvio. Yo sí sé. Lo que pasa que me encanta jugar a que.
3: Sí, claro, es una pantomima. Rockstar con nosotros, oye, en el cofre de preguntas súper trascendentales. Este trae jiribilla. Con el tiempo que llevas ya en la industria y además con un lugar ya tan cimentado en el gusto de la gente, ¿qué opinas de los influencers que luego se suben a un ladrillo y se marean?
0: Uy, hay muchos. ¿Qué opino de ellos? Pues nada, que ya un día se bajen a ver qué pasa.
3: Uy,
0: el trancazo luego es más duro.
1: Está más duro.
3: ¿Dirías que hay como que un marco en el que le pasa a la gente o de repente llevas ya tanto tiempo que a lo mejor ya no te pasó?
0: Es que no sé, yo creo que a cada quien le va diferente, pero también cada quien lo toma diferente. Y sí he visto muchos que, híjole, sí se marean bastantito, no vamos a decir nombres, pero sí, y da lástima porque el contenido es bueno, pero la persona ya no se vuelve tan cool.
1: Eso es terrible porque no macha, lo conoces en vivo y dices, achis.
0: Sí, o sea, yo hay muchos que admiraba, muchos, que admiraba mucho más bien, y que ya conociéndolos dije, no.
1: Es más, hasta te voy a dar un follow.
0: Sí. Ajá.
1: Sí.
0: O sea, o sí dan ganas. Pon tú que no, pero sí dan ganas de. O sea, hay uno que sí lo tengo muteado. Ahí.
1: Sí, pues sí. De pronto.
3: Porque bueno,
1: sí,
3: solo uno. O sea, eres un santo, la verdad.
0: Pero sí, pero sí da decepción. Ay, sí. Yo espero no ser ese, yo muteado por todos. No, pero yo, según yo, no soy así. O sea, al contrario, como que creo que tengo. Como que no, es que no me apantalla las cosas. Uh-huh. O sea, estoy frente a Tania Rincón, es apantallante, pero pues yo ya.
1: Ay,
0: la conozco.
1: cálmese, ya nos conocemos desde que tenemos otro gafete.
0: Sí, es cierto.
1: Sí, es cierto.
0: Uno de colores.
1: De colores, de varios colores.
0: De varios colores.
1: Pero bueno. Siguiente pregunta del cofre de preguntas súper trascendentales. ¿Cuál ha sido el correo con copia oculta más peligroso que has mandado por error?
0: ¿Por error?
1: Ajá.
0: No, no fue por error, sí fue con saña.
3: Ay, sí.
1: ¡Ay, ok! Cuenta, desarrolla, contexto.
0: Trabajaba yo en una farmacéutica y tenía un jefe muy malo, mala persona.
1: ¿Malo de Malolandia? Ajá.
0: Después de trabajar juntos con el mismo gafete tú y yo, yo me fui a...
1: A ese de que hacía comerciales de...
0: Que tú también. Que
1: yo también.
0: Bueno, tú luego te cuento esto, pero bueno. Y este, que tú hiciste uno de unas cremas rosas. Ahí sí.
1: Para que se te quiten las
0: arrugas.
1: Ajá.
0: Y entonces, que bien se te ve la cara, ¿eh?
1: Ahí sí.
0: Tu carita. Tu carita se te ve bien bonita. Y este, y entonces el jefe este nos caía muy mal porque era muy pesadito, muy malo, siempre te ponía el pie. Y entonces yo mandé un mail, con copia oculta, como para que él contestara. Y sí contestó, sí cayó. Pero. Era muy hábil y estaba como, no sé si apadrinado, porque no le hacían nada.
3: Ah, wow.
0: Y ya cuando me corrieron, a los dos días lo corrieron a él. Ya no me tocó ver.
3: Claro, fue ahí como una acción kamikaze casi. Mm-hmm.
1: Oye, pero bueno, ¿por qué te corrieron?
0: Por pandemia.
1: Uy.
0: O sea, nos corrieron por pandemia también.
3: Ah, ya, ok.
0: O sea, porque todo lo habían pasado como a digital y me dijeron, es que tú no sabes nada de digital, solo sabes hacer tele. Y yo, ¿y tú vienes haciendo tele toda la vida? ¿De qué hablas? Ahí sí.
1: Y mírate ahora.
0: Y mírame, los invito a mi podcast. Ahí sí.
1: Sí, que todo es digital.
3: ¿Consideras que has aprendido algo de los medios digitales? No es cierto.
0: O de los medios tradicionales.
3: Me surge la pregunta desde hace rato que nos compartes tu nueva canción en todas las plataformas, por supuesto.
1: ¿Ya disponible?
3: ¿Ya te llegó un lip sync con tu canción?
0: No me ha llegado y lo he propuesto. Ajá. Pero la gente, yo no sé si o no les gustó la canción. Ay, sí, no. Traen flojera ahorita. Es que traigo flojera.
3: Ok.
0: Pero sí lo quiero proponer. Traigo flojera. Es como traigo hambre. De ahí el diccionario en las rodillas.
3: Y también.
1: Ocupo comer.
0: O sea, como que sí te ando ocupando unos taquitos esquites. ¡Ay, qué rico! Del que sí pica. Ay, sí.
1: O del chile del que sí pica.
0: El que sí pica.
1: ¡Ay, qué barbaridad! ¡Ah, no! Aquí está. Aquí están escondidas las preguntas. Andale. Por razón. Yo decía, oye, no.
3: Ay, hay una de la casa.
1: Sí, ya vi.
0: ¿Sí?
1: Pero mira.
3: ¿Aquí?
1: No voy a decir esa. Si tuvieras que sobrevivir a un apocalipsis, ¿eh?
0: Ay, bueno, muy bien.
1: Un apocalipsis zombie, ¿cuándo? Tres, dos. Si tuvieras que sobrevivir a un apocalipsis zombie usando solo artículos de papelería de oficina, ¿cuáles elegirías?
0: Ay, mira, pura jotería. Post-its, clips. De colores, obvio. Ahí sí.
1: ¿Para qué usarías un post-it contra un apocalipsis?
0: Porque a lo mejor me pierdo, entonces, porque no sé, porque como fue apocalipsis, o como dijiste, acopalipsis.
1: Ahí sí.
0: Entonces voy dejando post-its por el camino para que no me pierda, punto número uno, o para despistar a los zombies, como que van a, para que
1: me
0: piensen.
1: Me fui por aquí, pero en realidad
3: cierto, claro.
0: Sí, conozco bien. Y los clips, pues a lo mejor para unir un cable, pues uno nunca sabe.
3: No, y los clips son muy importantes.
0: Para parar, lo extiendes y paras una plantita también. No sé si me preocuparía por tener plantas todavía cuando... Bueno, sería plantas contra zombies. Ay, sí. Yo preparando un ejército.
1: De plantas.
0: De plantitas. Órale, chicas.
1: Extermina
0: a lo suyo. Ay, sí. Y la plantita.
1: Así. La hierba buena, sí.
0: La hierba buena.
1: Pero si yo soy para los test.
0: Exacto. A mí ponme en un tecito. Y yo con el cilantrito así. Pero bueno.
1: Ay, me estoy imaginando ese momentazo.
0: Ojalá no pase, la verdad.
3: No, o sea, pues hay que juntar muchas semillas, ¿no? En caso de.
0: Ojalá me agarre cerca de una papelería, pero.
1: Cruz los acopalixis.
0: Sí, los acopalixis, esos, ahorita no.
3: Oye, tenemos nuestra pregunta de tema de coyuntura.
0: Ok.
3: Hoy presentamos la Casa de los Famosos. Estás viendo la Casa de los Famosos, México.
0: Sí, claro. Soy fan. Yo veo la de Telemundo, veo la de México, veo todas. ¡Ay! Yo soy esa, sí soy esa señora.
3: Okay, un saludo.
0: Pero no quiero estar ahí. Ay, sí.
1: Pero no quiero.
0: No quiero, mejor invítame.
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5: Son las 10 de la noche
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0: Muchas gracias.
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1: Familia de la Frecuencia Naranja, ¿cómo están? Muy buenas noches, bienvenidos, bienvenidas a Exa Corazón. Lunes 16.

quieres dedicar alguna canción, también lo podemos hacer posible a través del WhatsApp naranja. Mándame un mensajito de WhatsApp y dime a quién le ponemos esa canción, o a quién le quieres dedicar alguna canción, ¿vale? Estoy para ti. Y también te recuerdo que nos puedes seguir en redes sociales. Nos encuentras como Exa Tehuacán en todas las redes sociales. Y a mí me encuentras como Jero Morales o también como Soy Jero. De esas dos maneras, tú me puedes encontrar a través de redes sociales. Y dicho esto, pues vámonos con buena musiquita. Pónganse cómodas y cómodos que hoy traemos una programación que yo considero muy buena. Muy romántica, pero también con esos clásicos que no pueden faltar en una playlist. Iniciando con Ex de Verdad de las Hash, luego escuchamos a Alejandro Fernández con Me Hace Tanto Bien. Y ahora te voy a dejar con algo a cargo de Marco Di Mauro y este tema que se llama Mi Vida Sabe a Ti. 10 de la noche con 11 minutos, yo soy Jero, bienvenidos y en todas partes, Pontexa.

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1: Ya regresamos a través de la frecuencia naranja. Escuchamos a Raúl Ornelas con Manual de lo Prohibido. Escuchamos también a María José con Adelante Corazón. Y ahora te recuerdo que me puedes escribir un mensajito de WhatsApp al 238-320-2420 si es que quieres escuchar alguna canción en específico o si quieres dedicar alguna canción a esa persona que tanto amas. Recuerda, 238-320-2420. Y antes de seguir con más música romántica, el próximo 30 de agosto, domingo 30 de agosto, en punto de las 8 de la mañana, tenemos la Dino Carrera de Exa FM. 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Mándame un mensajito de WhatsApp y te mando todos los pormenores. Dicho esto, vámonos con canciones para dedicar. Mi querido Terminación 18 me dice: hola Jero, amigo, buenas noches. Gracias por leer mi mensaje y gracias también por dedicar la canción a mi chica. Bueno, la canción que me pide mi amigo es una canción hermosa de Rake que se llama Pero te conocí, y va dedicada con mucho cariño para mi querida Maribel, mi querida Maribel, de parte de tu esposo. Con mucho cariño, con mucho respeto, te dedica esta canción. Me comentan que están rumbo a su casa, ya están llegando después de una larga jornada de trabajo, y bueno, pues ya antes de que lleguen a casita, les voy a dejar su canción para que la disfruten, la escuchen y se relajen. Muchas gracias por estar en sintonía de la frecuencia naranja, que tengan una bonita velada. Y esta canción es para ti, Maribel, de parte de tu esposo. Y a las 10 de la noche con 33 minutos en todas partes, Pontexa.

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1: Ya a las 10 de la noche con 50 minutos, escuchamos a La Mosca Tsetse con Para No Verte Más, también a Ed Maverick con Fuentes de Ortiz. Vámonos con más música y para esta ocasión viajaremos hasta 1979. Y escucharemos, yo creo que uno de los más grandes cantantes y compositores de los... pues de las últimas décadas. O sea, híjole, hablar del señor que vamos a escuchar a continuación es hablar de historia, pero sin lugar a dudas de talento nato. Y vamos a escuchar un tema emblemático de Camilo VI con una canción que quizá hayas escuchado primero en la voz del príncipe de la canción. Escucha nada más lo que te estoy diciendo. El tema es Si Me Dejas Ahora, canción que compuso Camilo VI, o de nombre original Camilo Blanes. Él la compuso, pero bueno, aunque él escribió y produjo a finales de los 70s, el tema alcanzó un éxito rotundo internacionalmente cuando fue interpretado por el mexicano José José en el 79. Ajá. Sin pensarlo, Camilo VI catapultaba aún más su carrera y también le catapultaba la carrera al príncipe de la canción con este tema, lanzado por ambos en 1979 en el álbum de José José, que lleva precisamente ese mismo nombre, Si Me Dejas Ahora, bajo el sello discográfico Ariola Eurodisc, que por esos años José José empezaba unas complicaciones con sus disqueras y por eso cambiaba ahora a esta nueva disquera, en la cual te contaban con varios músicos no mexicanos, músicos extranjeros en su haber, y uno de ellos precisamente Camilo VI, que, híjole, cuando fusionan sus genialidades se dan cosas como la que vamos a escuchar a continuación. Pero pues hay que darle honor a quien honor merece, y en esta ocasión platicábamos acerca de la letra de la canción. Entonces, creo que es oportuno que escuchemos la interpretación de Camilo VI. Así que disfrútela, relájense y viajemos en el tiempo hasta el año 1979 con Camilo VI en el tema Si Me Dejas Ahora. Ya a las 10:53 en todas partes. 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
1: 11 de la noche con 12 minutos. Escuchamos Aire Soy a cargo de Miguel Bosé y Jimena Sariñana. También escuchamos a Camila con Bésame y a Luis Miguel con Amarte es un placer. Quiero mandarle saludos a mi buen Eduardo. Amigo, muy buenas noches. Gracias, qué gusto poder saludarte. Y me dice por aquí que quiere que escuchemos el tema de Carlos Rivera y Pepe Aguilar, Conversaciones con la Almohada. Claro que sí, amigo. Un abrazo, Eduardo, que tengas una bonita velada y gracias por escucharme. Saludos, amigo. Saludos también para toda la gente que nos escucha en la colonia 21 de marzo. Saluditos. Un abrazo para ustedes. Les voy a dejar entonces a Carlos Rivera y Pepe Aguilar y esto que se llama Conversaciones con mi Almohada. Y a las 11 con 13 minutos en todas partes, Pontexa.

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11: Hola, hola, bienvenidos a un nuevo episodio de Ya Oíste. Yo soy Génesis Sainez Silva, un gusto estar con ustedes. Hoy abordaremos un tema que la verdad yo siento que es muy poco conocido, pero que es muy importante hablarlo, y es el embarazo psicológico. Y para ayudarnos a entender qué es, por qué ocurre, cómo se trata, nos acompañan la doctora Diana Bautista II, que es ginecóloga. Mucho gusto, ¿cómo está, doctora?
16: Muy bien, un placer estar con ustedes y muy contenta de hablar de ese tema.
11: Uy, se va a poner interesante. Y también tenemos a nuestra queridísima amiga Sharon Paredes. Ella es neuropsicóloga, ya nos ha acompañado en otros podcasts. Bienvenida, ¿cómo estás?
17: Muchas gracias, aquí de vuelta, ya sabes, que me encanta estar con ustedes compartiendo conocimientos.
11: Uy, yo soy feliz porque siempre que les digo, cuando iniciamos el podcast, nos desconectamos del mundo y aprendemos. Me gustaría que nos contaran un poquito de qué es en realidad esto.
16: Ok, pues el embarazo psicológico es una condición en donde la mujer cree que está embarazada, pero además tiene síntomas de embarazo. Entonces, dentro de estos síntomas, pues podemos tener congestión mamaria, crecimiento abdominal, sensación de movimientos fetales, puede wow. llegar hasta el punto en que la paciente puede tener contracciones.
11: ¿Qué?
16: Entonces, tiene todos los síntomas de una paciente embarazada y hasta muchas veces hasta exacerbados.
17: Otro de los síntomas que comparte la doctora, incluyamos la amenorrea, y es algo muy importante que dice la doctora, no es una cuestión solamente de creerse, porque los síntomas están ahí. Exacto, los síntomas son reales. Entonces, estamos hablando no solamente de una cuestión psicológica, no solamente de una cuestión fisiológica, sino también neuroendocrina, ¿no? Porque también tiene que ver los cambios hormonales. Entonces, ¿en qué se presentan estas situaciones? ¿En dónde las podemos ver? En personas, en mujeres que hayan tenido un duelo, por ejemplo, perinatal, postnatal, también en personas que tengan muchos deseos de quedarse embarazada, también se presentan en pérdida de pareja. Pero está muy asociado, ¿verdad?, con esta obsesión, puede llegarse a convertir en una obsesión o también este deseo intenso de estar embarazada, ¿no? Entonces, no solamente en eso, también en personas que incluso tienen miedo de quedarse embarazadas.
11: Creo que he escuchado más esa parte del miedo porque, pues claro, ¿no? O sea, se protegen y todo, pero dices que yo no quiero. Y tantito a lo mejor no vino su periodo porque a lo mejor se estresó de que justo ya dijo, ya no, ¿qué acabo de hacer? O el trabajo y no les baja, ¿no? Entonces es como de ya. He escuchado más que es por el miedo que por otra, que es la parte justo del duelo. Eso se me hace muy interesante. O sea, a partir de un duelo, ¿vuelven como esa parte, se activa o cómo es eso?
17: Sí, o sea, digamos que son situaciones o factores de riesgo, y más en una mujer que probablemente, ¿verdad?, tiene un historial para procesar emociones de una manera no confrontativa. ¿Cómo se puede diferenciar? Que en la psicosis, una vez que ya es revelado a través de estudios, ya sea de sangre, ¿no? O también, sí, en este tipo de estudios clínicos en donde ya se le menciona a la mujer, no estás embarazada, cuando es psicosis, a pesar de que me están diciendo la verdad, yo todavía me aferro. Entonces, aquí, por ejemplo, tendría que ver con una cuestión de cómo se conecta con la realidad. Y, por ejemplo, en otras situaciones que no tienen que ver con psicosis, todavía la persona sí mantiene este contacto con la realidad porque llega a cuestionarse. Claro. Y entonces los síntomas que tuve que fueron, entonces puede que se trate de otra cosa, o sea, todavía tengo un cuestionamiento reflexivo.
16: De hecho, la paciente, bueno, hay que diferenciar, hay la paciente que también simula, esa es la paciente que no va a tener síntomas, sino que dice yo estoy embarazada y me lo estoy inventando, ¿no? Por ciertas cuestiones psicosociales principalmente. Okay. Pero la otra es la que ella cree que sí está embarazada. Y la que, como ya mencionamos, tiene síntomas y que además se hace prueba de embarazo.
11: Se me vino, qué bueno que lo mencionó, porque se la hace la prueba y sale positiva.
16: Hay cosas que pueden suceder. Una es, la prueba puede salir, tienen falsos positivos. O sea, entonces la prueba confirmatoria es en sangre, es una hormona que se llama gonadotrofina coriónica, fracción beta, que es exclusiva del embarazo y que se va duplicando, triplicando cada 48 a 72 horas. Sin embargo, lo primero que hace la paciente, pues eso, la mujer, es hacerse una prueba en orina.
11: Claro.
16: ¿Vale? Entonces, pueden haber elevaciones mínimas por la alteración neuroendocrina, pero esa hormona no va a elevarse arriba de 14 miliunidades. O sea, es muy poquito y es poco significativo. Entonces, ¿qué es lo que hacemos nosotros? Tomar esa hormona de control. Ahora, algo importante que tenemos, la presión social. Eso es súper importante, que actualmente muchas de las pacientes, más las que van al instituto, pues están embarazando ya un poquito más grandes, ¿no? Porque ya tienen una licenciatura, tienen posgrados, maestrías y todo eso. pero también hace que la gente te diga, oye, ¿y para cuándo?
11: Ya se te fue el tren.
16: Ya se te fue. Sí. O vas a tener alteraciones, o no te vas a poder embarazar. Y fíjate que me he dado cuenta que hay como un piquito, como a partir de los 35 años, que la presión social como que pega todavía mucho más, ¿no? ¿No? De, yo ya tuve tantos, o ya te casaste, o todo eso. Entonces, eso involucra mucho que las mujeres empiecen con este tipo de trastornos.
17: Hay algo importante que me gustaría mencionar, y es que el ISSSTE tiene el código mariposa, que justamente este código mariposa se centra en brindarle empáticamente a una mujer que ha pasado por un proceso de duelo peri o postnatal. Y entonces, en ese momento, lo que se recomienda es darle un espacio y también brindarle quizá contención emocional y consejería.
11: El tratamiento que lleva es más parte psicológica, va de la mano con la parte ginecológica. ¿Cómo es ese trabajo en conjunto para ayudar?
17: Es psicológica. O sea, una vez que ya se identificó que no hay un embarazo real, ya es psicológico y en algunos casos puede ser con tratamiento farmacológico y con el psiquiatra.
16: La paciente tiene un por qué siente esos síntomas, ¿no? No de repente me los inventé.
11: De la nada.
16: Si bien están relacionadas con el deseo de un embarazo, también es cierto que, ejemplo, o sea, tenemos alteraciones en hormonas. Las mujeres nos regimos por hormonas.
11: Sí.
16: Todos nuestros días están regidos por hormonas y de acuerdo a la edad que tenemos, pues eso obviamente si se disparan, si bajan, si se alteran y todo eso, ¿no? Yo les digo, es como de repente ir al dentista, ¿no? Pocas veces vas regularmente al dentista, ¿no? Lo mismo, pero cuando vas te encuentras todo lo habido y por haber. Igual sí. Con los ginecos, ¿no? Cuando vamos, pues encontramos todas las alteraciones hormonales que puedes llegar a tener y eso lo vinculamos a la sintomatología que tú tienes, tengas o no un deseo de embarazo.
11: Okay.
16: Entonces, en ese sentido, por ejemplo, muchas mujeres dicen, oye, yo digo que estoy embarazada porque aparte de que no menstruo, pues tengo secreción por el pezón, ¿no? Y tengo salida de leche, ¿no? Lo que llamamos la galactorrea. Pero además yo siento que mis mamas están congestionadas, pero además siento que ya me estoy hiperpigmentando, ¿no? O sea, que me salen las manchitas del embarazo, dichoso melasma. Fíjate, me está creciendo el abdomen. Entonces, ¿de dónde me crece el abdomen si no estoy embarazada? Y puede ser esto tan prolongado como el trastorno que tenga cada paciente, ¿no? Porque hay unas que se pueden aventar los 9 meses diciendo que están embarazadas y hasta que ellas puedan aceptar una asesoría por psicología, porque tampoco las podemos obligar a ir.
17: De hecho, pues me gustaría dejar el correo de saludmental@iste.gov.mx. si llegan a tener alguna otra duda también al respecto del tema o bien alguna orientación, pues podemos responderles por correo electrónico.
11: Muchas gracias por acompañarnos en este podcast, en su espacio. Espero que se lo hayan pasado muy bien.
17: Claro, sí, muchísimas gracias a ti por invitarnos.
11: Para la próxima ya vamos a buscar más temas y que nos acompañen en esta mesa de debate. Ah. Perfecto, gracias doctora, gracias Sharon y gracias a ustedes por escucharnos hasta este punto. De verdad que el podcast no sería nada sin ustedes. Cambia mucho el escuchar y el tener información. Y pues recuerda que la salud mental también es importante para todos hoy en día. Yo soy Génesis Zaine Silva. Y fue un gusto estar con ustedes. Nos vemos en un próximo episodio de Chao Iste. Adiós.

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1: Ya a las 11:53 y hemos llegado al final del programa. Gracias por haberme acompañado. Te deseo una bonita velada, que descanses, que duermas rico. Y mañana regresamos con más música a través de la Frecuencia Naranja. Yo soy Jero, te invito a que me sigas en redes sociales. Me encuentras como Jero Morales o también como Soy Jero. Y ahí estoy para servirles. 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Yo soy Jero, hasta mañana, que descanses y en todas partes, ponte Exa.

0: 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Descansa. Que mañana regresamos con más. 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

0: Muchas gracias.
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0: pregunta.
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0: y estás borracho.
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0: Alexander Acha.
1: Gracias, buenas noches.
0: Gracias.
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1: De la mañana con 13 minutos, 6:13. Buenos días, pequecuates. Buenos días, people. ¿Cómo estamos? Bienvenidos a su programa de confianza y de todas las mañanas que les despierta con un buen ánimo y una buena energía. Bienvenidos a su programa Exa Kids. Les recuerdo que yo les acompaño desde este momento hasta antes de las 8 de la mañana con buena música, con diversión, alegría y entusiasmo. Así que todos, tanto chicos como grandes, grandes como chicos, váyanse quitando la chinguiña, la lagaña, el almadazo, la baba, todo lo que les impida despertar para que se me pongan bien buzos, caperuzos y guapetones y guapetonas para irse al cole, para irse al trabajo, para prepararse para el curso de verano, para las últimas vacaciones, porque estamos casi, casi ya a la vuelta de la esquina para arrancar nuevo ciclo escolar. Pero mientras tanto, disfrutemos de estas dos horas llenas de buena vibra. Recuerda, te puedes reportar conmigo al 238-320-2420, 238-320-2420, que es el WhatsApp naranja, para mensajes, para textos, para audios, para lo que tú quieras. Ahí yo te leo, ahí yo te escucho, tú y yo programamos esta mañana. Recuerda que tu mamá, tu papá, me puedes mandar tu audio pidiéndome tu canción favorita que amabas y que

0: fiesta se avecina, mucha increíble, pues, por ahí, maravillosos momentos, que bueno, también regresa a clases, ¿no? Y bueno, ¿qué te parece que sigamos disfrutando de buena música a través del 102.9? Ellos son los Meñiques de la Casa y Baila lo Loco en todas partes, ponte Exa.
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0: pequeños, no se muevan, que ya en un momento estamos de vuelta. 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
1: 6:34 de la mañana. Escuchamos Rin Rin con los Pitufos y el Padre Abraham. Antes escuchamos a los Meñiques de la Casa con Diego Topa, el baile del capibara. Así es. Y bueno, déjenme platicarles, pequecuates y familia entera, que hoy es 18 de agosto. Hoy es 18 de agosto y hoy es el 233º día del año en el calendario gregoriano. Y restan tan solo 135 días para finalizar el año. 135 días para finalizar el año. Y recuerda que ese dato curioso yo te doy porque tu amigo Paco Beto, yo soy. ¡Tengo saludos! ¡Buenos días! ¡Achisachi los mariachis! ¡Qué rollo con el pollo! ¿Qué dice por acá? A ver.
2: Roberto, buenos días. ¿Qué rollo con el pollo? Excelente martes. ¿Me podrás mandar saludos, por favor, para mis sobrinos Angelito y Yamilet, que ya están desayunando? De parte de su titi y de Nayeli, que los amamos mucho, con la canción de Dorada o la de No crezcas más. Gracias, Paco Beto. Excelente día y bendiciones.
1: Gracias, Titi. Buenos días para ti, para tus sobrinos y, por supuesto, para todos los que nos escuchan a través del 102.9. Me voy a más música. Quiero mandar un saludo muy especial a mi buen amigo Adrián, que anda por acá sintonizando la frecuencia exacta. Saludos hasta la Unión Americana, el buen Adrián, para ti, para toda tu familia. Buenos días y mucho éxito. Me voy a más música y en todas partes, ponte Exa.
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1: 6 de la mañana con 50 minutos. Escuchamos Abuelito Dime Tú de Heidi y antes Como Mi Papá de Topollillo. Y oigan, en este 18 de agosto, en el Noti Atento, les quiero platicar a todos y todas que hoy es el Día Internacional de la Arqueología. Una iniciativa nacida en España desde la Plataforma de Profesionales de la Arqueología, establecida en el año 2022. Este día, a pesar de celebrarse en días diversos del año, en algunos países no existe oficialmente una a nivel mundial como el día de hoy. Y bueno, por eso es que hoy 18 de agosto, se merece ser el Día Internacional de la Arqueología por razones diversas. Pero la fundamental y la que nos une a todos internacionalmente como profesión es que el 18 de agosto del 2015 fue el día en el que la barbarie y la ignorancia triunfaron sobre la dignidad, el compromiso y el conocimiento. Así que hoy es el Día Mundial de la Arqueología. Y además, hoy es el Día Mundial de la Prevención de Incendios Forestales. En ningún país del mundo se libra del peligro de los incendios forestales, donde grandes masas de árboles quedan incinerados, arrastrados con la vida de albergues estos bosques, ¿no? Y bueno, es por ello que el 18 de agosto se celebra el Día Mundial de la Prevención de Incendios Forestales para concienciar a la población de la necesidad de cuidar y preservar nuestros bosques, extremar las precauciones y hacer todo lo posible por evitar los incendios en los bosques. El origen de esta celebración, pequecuates, no queda claro al 100%, pero ha habido mucho en cuestión de hacer y por hacer, así que hay que cuidar y hay que preservar nuestros bosques. Por eso hoy es el Día Mundial de la Prevención de Incendios Forestales. Oigan, y tengo saludos. Buenos días, qué rollo con el pollo Paco Beto. Saludos a mi princesa Takechi. Y a pesar de que ya está grande, para mí sigue siendo mi niña. Y quiero que sepa que la amo y que la quiero mucho con todo mi corazón. Y que el 20 de este mes cumple 15 años. Y que ahorita está escuchando porque ya me está ayudando al quehacer. Eso es bueno, mi querida Takechi, qué bonito. Dice por acá, quiero que le pongan la canción de Alejandra Guzmán, Yo Te Esperaba. Saludos, saludos a Tequechi, para su mami, para toda su familia. Y por ahí estuvo hace un momento la canción de Yo Te Esperaba de Alejandra Guzmán. Buenos días, Tequechi. Terminación 84. Buenos días, Paco Beto. Dice por acá, buenos días, qué rollo con el pollo, Paco Beto. Saludos para Leticia Ramírez Romero, que es un milagro que se levantó temprano con la canción de Como Mi Papá. Saludos a Leticia Ramírez Romero de parte de su familia, pero sobre todo de parte de, dice por acá, de Francisco Cruz Román. Saludos, espero hayan disfrutado su canción de Como Mi Papá. De este lado, buenos días, ¿qué me dice este audio?
2: Hola, Romina.
1: Hola, Romina.
2: ¿Le puedes mandar un saludo a mi papá? Porque es el último día que hoy están con él porque ya nos tenemos que ir a México. Te escuchando de Estados Unidos.
1: Saludos, mi querida Romina. Qué bueno que fuiste a ver a tu papi de Estados Así Unidos. Es. Y me da muchísimo gusto que te reportes. Que tengas bonito día y buen retorno aquí a México. Va que va. Un abrazote, un besote tronador para ti. Y un yeah para toda la familia. Me voy a más música. Ella es Lara Campos con los Meñiques de la Casa y Ali Bombo. 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

7:08. Buenos días, Tehuacán. Buenos días a toda la región. Bienvenidos a la segunda hora de su programa favorito, Exa Kids. La segunda hora con buena música, así es, arranqué con Super Ultra Mega de los Picus. Escuchamos por ahí también una de las rolas que nos pidieron Mi Gatito Juguetón. Y por supuesto, música que nos alegra en esta mañana. Oigan, pequecuates, ya les tengo la tarea del día de hoy. Vayan en este momento a descubrir cuál es la tarea, porque quiero que al unir los puntos de esta imagen, o sea, lo que tienen que ir a hacer es, van directamente en este momento, pequecuates, pequecuatas, mamá, papá, toda la familia, vayan directamente a la página de Exa Tehuacán en Facebook, busquen la fotografía de la actividad de esta mañana y la copian, la hacen ahí justamente, hacen la actividad, unen los puntitos, ya que tengan bien y que hayan descubierto la figura de cuál se trata, la ponen en los comentarios de esta increíble también bien publicación, seguido de su nombre, su edad y de qué colonia me escuchan. Hagan posible estas tareas que sin duda alguna son espapirifácticas para despertar y para poner a trabajar nuestro cerebrito. Así que buenos días y bienvenidos a la segunda hora. Tengo saludos, qué rollo con el pollo, Paco Beto, saludos para Mateo Gael y Ángel David Ramírez Valderas con un besote tronador. Te escuchamos en Santiago Miabatlán con la canción del ratón vaquero. Buenos días, saluditos. De este lado, Achisachilos Mariachis. A ver, qué rollo con el pollo. Hola, Paco Beto, saludos para Luis Bianchi. Hoy es su cumpleaños. Saludos para Luis Bianchi, felicidades. Pásate la increíble, come mucho pastel y me guardas una rebanada. Saludos, Luis Bianchi, felicidades. Nos escuchan allá en la Agrícola El Porvenir. Saludos.

con la canción de Die Die. En un momento se las pongo. Mientras tanto, ¿qué te parece que sigamos disfrutando de más música? Y dice por acá Paco Beto, saludos a mi gran compañera de trabajo, Habichuela de Alberto. ¿Y me puedes complacer con la canción del baile de los muñecos? Claro que sí, saludos a la Habichuela, dice por allá, de parte de Alberto con la canción de los muñecos. En un momento les pongo su rola, va que va. De este lado, achis achis los mariachis. Vamos a más música y en todas partes, ponte Exa.

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0: sabemos que hoy es un día muy especial. Felicita a todos los exacumpleañeros del día.
1: De la mañana con 17 minutos. Muchas felicidades a todos los cumpleañeros, a todos los que están celebrando algo especial. Muchas felicidades.

0: Y ahí les va su Jen esta mañana. Feliz cumpleaños para Andrea Carvajal Carvajal, para Diego Arturo Morales, saludos para Antonio García, para Víctor Tejeda Espinosa, muchas felicidades, para Rubí Sánchez también, dice de este lado para Ivette Morales, saludos para María Elena Serrano Aguilar, feliz cumpleaños, para Juan Ramírez Valderas, también para Betty Domínguez, muchas felicidades, saludos muy especiales también para el buen amigo Yair Gómez Rodríguez, feliz cumpleaños Yair, para el Inge, para Jorge Joaquín Tanús Gaviño, feliz cumpleaños para el buen Inge Tanús, feliz cumpleaños, que se la pase increíble en compañía de su familia, y sabe que se le aprecia con todo el corazón al Inge, Jorge Joaquín Tanús Gaviño. Ahí está la felicitación. ¡Felicidades! Y tengo saluditos también de este lado, saludos para mi hermosa Daniela Tobón, de parte de sus papitos, con un besote tronador y un yeah. Con la canción de Ay, mi gatito juguetón, ya estuvo por ahí esa canción, buenos días. De este lado, a Chisachi Los Mariachi, saludos a Tadeo Polledo Aguilar, que se va a su segundo día de ambientación en la secundaria. Gracias, buen día. Saludos para Tadeo Polledo Aguilar, mucho éxito y pásatela super espapirifáctico. Y bueno, les sigo recordando, pequecuates y pequecuatas, vayan y hagan la actividad que tengo en redes sociales. Busquen, por favor, pequecuates, busquen esta actividad. ¿Dónde está esta actividad? Vayan a Exa Tehuacán en Facebook. Ahí en Facebook busquen esta actividad. Y de ahí van a buscar la actividad del día de hoy, que se trata de unir puntitos para descubrir cuál es la imagen del día. Y lo que tienen que hacer es ir a la página de Exa Tehuacán en Facebook, copiar la imagen, guardarla, para que puedan realizar la actividad. Una vez hecha esta actividad, regresan a la página de Exa Tehuacán en Facebook, buscan la publicación original y en los comentarios me van a dejar hecha la actividad con su nombre completo, seguida de su edad y también de qué colonia me escuchan. ¡Listo, mis pequecuates! Oigan, me voy a más música, no se despeguen de la frecuencia exacta. Ellos son los meñiques de la casa con las payasitas ni fu ni fa, ki ki ki, co co co. Y en todas partes, ponte Exa.
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1: 7 de la mañana. Ay, ¿qué le pasa a mi voz, Paco Beto? 7 de la mañana con 37 minutos, martesito 18 de agosto, escuchamos Dadai de Shakira a través de la frecuencia exacta. Oigan, pequecuates, ya fueron a realizar la tarea que les dejé el día de hoy. El tío Exa y un servidor les dejamos una tarea allá en Facebook. Por favor, vayan a comentarla, vayan a hacerla, hagan la tarea. Comenten la tarea ya resuelta en los comentarios de la publicación de Exa Tehuacán. ¿Dónde buscas la tarea? En Exa Tehuacán en Facebook. Ahí vas a encontrar la tarea del día. Y bueno, gracias a mi querida Dani Tobón por mandarme su tarea también. Dice, ya la publiqué en los mensajes, en los comentarios de la publicación, pero te la mando por acá, Paco Beto, y ya me la mandó y está. Te quedó increíble, mi querida Dani Tobón. Yeah, para ti. 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
1: 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Efectivamente, Latino Carrera. 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Tengo saludos, dice, hello baby Paco Beto, feliz martes. Un placer saludarte y desearte lo mejor. Saludos para todos en cabina. Saludos, por favor, dice por acá, dice... De parte de Caricia Maylin. Saludos, Caricia Maylin. Buenas y buenos días. Gracias por la buena vibra y por supuesto que tengas excelente mañana. Quiero mandar un saludo muy especial de nueva cuenta por acá a mi buen amigo Adrián, que bueno, sin duda alguna me da muchísimo gusto que se haya reportado conmigo y que por aquí estemos echando el chismecito desde temprano. Saludos a mi buen amigo Adrián, que anda hasta New Jersey, allá, por supuesto, en la Unión Americana, con toda la buena pila, la buena vibra por allá. Te deseo lo mejor, mucho éxito, cuídate mucho, que hagas mucho cash y, por supuesto, a cuidar mucho de tu salud, de tu vida, y mucho éxito y que Dios te bendiga. Me voy a más música, no te despegues del 102.9 y de todo lo que tengo también para ti en todas partes. 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

0: 7 de la mañana con 51 minutos. Él es Emilio Osorio con Amor Valiente a través de la frecuencia exacta. Y oigan, ya me voy. Ya me voy, pequecuates. Cuídense mucho, pórtense bonito, pásensela increíble. Saludos para Azucena García Solís, que anda por ahí ya lista, la pequecuata, para arrancar su día. Y qué milagro que se le... Yo creo que ahora sí, no le dejaba dormir bien su camita, ¿verdad? Pero bueno, que tengan increíble día, cuídense mucho, pórtense increíble. Saludos a la señora Angelito Urrutia, un besote para ti, sabes que te amo con todo el corazón y que tengas maravilloso día. Y bueno, oigan, ya me voy, gracias a los pequecuates que hicieron la tarea del día de hoy. Gracias a los pequecuates que hicieron la tarea y que me fueron a postear. Si aún todavía no has hecho tú la tarea del día de hoy, ve directamente a la página de Exa Tehuacán en Facebook, porque hay una tarea súper espapirifáctica que puedes realizar en compañía de tus primos, amigos, amigas, tu papá, tu mamá, pequecuate y pequecuata. Tú participa, déjame en los comentarios tu tarea realizada con tu nombre completo, tu edad y de qué colonia nos escuchas. Oigan, al ratón vaquero... A las 12 del día no se pueden perder todos los adultos, no se pueden perder a las 12 del día la gran entrevista con Platanito Show, que estará por acá en la cabina del 102.9, y a las 4 de la tarde estaremos en una rueda de prensa hoy, disfrutando de todo lo que nos va a ofrecer en su evento, el buen Platanito Show. Saludos para todos ustedes, pequecuates, pásense al increíble, se van a quedar en buenas manos, viene Lalo Cedeño con todo su equipo de noticias para que les den a conocer lo más sobresaliente de la ciudad y de la región. Saludos para el buen Adrián, mucho éxito, amigo, me da muchísimo gusto platicar contigo, y qué bueno que te pongas exa allá en los Estados Unidos. Saludos para el buen Alejandro Quintanilla también, buena mañana, ahí te va tu yeah, guapetón. Yo soy Paco Beto, sígueme en mis redes sociales, estoy como Paco Beto Urrutia en Instagram, para que cheques el video que tengo con mis amigos de Renault. Y qué creen, pequecuates, mañana se estará cocinando un nuevo video con mis amigos de Little Playtime Construction en su nueva área. Así que no te despegues de todo lo que tengo en las redes sociales. Yo soy Paco Beto y en todas partes, ponte Exa.
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19: A pesar de que en el municipio de Tehuacán está prohibido el uso de la pirotecnia,
4: en la Junta Auxiliar de Santa María Cuapan quemaron un castillo, además un torito, por las fiestas patronales.
8: La Secretaría de Salud Federal eligió a nuestro municipio para arrancar la Jornada Nacional contra el Dengue. Le tendremos todos los detalles.
4: También le vamos a informar que el consumo de sustancias ilícitas entre mujeres registra un incremento. Esto lo dice la directora del Centro de Atención Juvenil, Norma Notario Guevara.
8: Autoridades logran la detención de 4 personas tras el robo de una motocicleta y el aseguramiento de armas de fuego en Tehuacán.
4: Fíjese usted lo que le dijeron los pobladores de Caltepec a su presidente municipal. Si te quedó grande el cargo, mejor déjalo. Así le dijeron en una protesta que ocurrió el pasado fin de semana al alcalde Guillermo Negrellos y le dijeron que se haga responsable y que se ponga a trabajar.
8: Medida extrema ante la delincuencia. En la Junta Auxiliar de San Andrés Cacaloapan imponen un toque de queda para frenar la ola de inseguridad, prohibiendo a los habitantes estar en las calles después de las 11.
4: Así han de estar allá en Cacaloapan. Bueno, renace el concurso de alfarería en los Reyes Mesontla con su primera feria del barro bruñido. Sí, las pobladores y pobladoras de esta comunidad anunciaron la realización de su primera feria y concurso del barro.
8: Buscan dar certeza jurídica a cientos de familias, reconocen un alto rezago en escrituración en Tehuacán y alistan la expropiación de un predio con más de 1,600 lotes en una junta auxiliar.
4: Aquí en Tehuacán se pierden mil talleres de ropa por el auge de los productos asiáticos. Sus principales clientes, comerciantes, son, ¿sabe de dónde? De los tianguis, que han dejado de realizar de pedidos para optar por una compra de productos extranjeros.
8: El municipio de Zapotitlán Salinas va por un importante reconocimiento internacional para consolidarse como un destino turístico de clase mundial.
4: También le vamos a informar que la salud mental de los jóvenes LGBTIQ también está marcada por el rechazo, la discriminación y la violencia que enfrentan día a día.
8: La Fiscalía de Puebla asegura un túnel utilizado para almacenar drogas en San Salvador el Verde y logra la detención de 4 implicados.
4: También le vamos a informar que el Poder Judicial del Estado de Puebla está preparando una mega jornada de atención aquí en el Distrito Judicial de Tehuacán el día de mañana.
8: Puebla se posiciona como el 6º estado a nivel nacional con más elementos de la Guardia Nacional y policías fallecidos.
4: Estos solamente son avances de lo que tendremos hoy, en este miércoles 18 de agosto, aquí en Imágenes de Nuestra Ciudad. Acompáñenos.
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3: Las 8:08 a.m. Bienvenidos. Muy buenos días en este miércoles 18 de agosto del 2026. Estamos listos para compartir con ustedes toda la información que se ha generado en las últimas 24 horas. Todo el equipo de noticias, sí, claro. Paco Castro, buenos días. Buenos y buenos días. Días a todo el Valle de Tehuacán, la Sierra Negra y hasta donde llegue la señal del 102.9, por supuesto que sí. Oiga, prepárese porque hoy va a estar el sistema estatal DIF de Puebla. Llega a ti, aquí a Tehuacán, con una jornada por amor a las familias. Están por ahí de las 11:00 a.m, que por cierto va a estar encabezado por la presidenta del patronato, la señora Ceci Arellano, que está en estas jornadas de Recorre Puebla. ¿Y qué habrá aquí en Tehuacán? Bueno, pues con los servicios de atención médica, inclusión para la discapacidad y rehabilitación, con la credencialización, certificados de discapacidad, consultas médicas, orientación nutricional, consulta psicológica, y también habrá servicios de unidad de asistencia social con la Dirección de Fortalecimiento Institucional, el CECADE. Habrá cortes de pelo, gastronomía, diseño de modas, consultas de veterinaria, viene el Instituto de Bienestar Animal y asesoría jurídica. También estará el Centro Libre de las Casas Carmen Cerdán, la Fundación de Cárcel de Mama. Todo el aparato del sistema DIF del Estado viene hoy a Tehuacán a las 11:00 a.m, pero no se confíe, hay que llegar tempranito, porque si usted quiere una consulta, pues le van a seguramente que formarse, como cualquier consultorio, ¿no? Entonces, además viene parte de la Secretaría de los Servicios de Salud, vacunación para niñas y niños menores de 5 años y la población en general, detección de hipertensión arterial, diabetes y también obesidad, la vacunación antirrábica, orientación sobre métodos de planificación familiar, salud sexual y reproductiva en adolescentes y consulta odontológica. Estos servicios, le digo, van a estar hoy aquí en Tehuacán por parte del sistema estatal DIF de Puebla, que hoy llega con este recorrido que está haciendo la presidenta Ceci Arellano. ¿Quién es Ceci Arellano? Es la esposa del gobernador. Así es. Y entonces, ¿en dónde? Me están preguntando. Sí, allá iba yo. Van a estar allá en el multicampo DIF, en las instalaciones del DIF de Tehuacán. Pero le digo, está agendado a las 11 horas. Un poquito más temprano, ¿no, Paco? Que lleguen.
4: Sí.
3: Porque son servicios muy demandados.
4: Claro, y como son gratuitos.
3: Y todo es gratuito, efectivamente. Entonces, le da tiempo de prepararse, ¿verdad? De tomar un buen almuercito, por supuesto. Entonces, acuda, de verdad acuda, todo es gratis.
4: Y me parece que ya es la segunda jornada de este tipo que realiza el DIF estatal aquí en Tehuacán desde que inició la administración del gobernador Alejandro Armenta.
3: Exacto, es la segunda ocasión que está aquí en Tehuacán. Entonces, pues estén muy, muy atentos. Le digo, vaya, es totalmente gratis. Y antes de que se me olvide también, el Poder Judicial del Estado, escuche usted, el Poder Judicial del Estado estará mañana aquí en Tehuacán para resolver las dudas y atender las quejas de los inquietudes y todas sus inquietudes, ¿verdad? Dentro del juzgado primero de lo civil y de lo penal, dentro del segundo juzgado de lo civil y de lo penal. Estarán desde las 9:30 a.m. a las 14:00 en el Centro Integral de Servicios. Ahí va a estar esta jornada también. Es un módulo itinerante. Es un módulo itinerante que llega aquí a Tehuacán. Por cualquier duda que usted quiera resolver, ahí están prácticamente. Esto es mañana, pero mañana con mucho gusto les vamos a compartir todos los detalles de información. Y bueno, invitarlos a como siempre a que ya nos envíe su reporte ciudadano al 238-320-2420, es el número de WhatsApp que tenemos en cabina, o quiere usted interactuar con nosotros, con mucho gusto, 38-214-20, 38-207-77, y por supuesto que abrimos las exalíneas también para compartir con ustedes toda la información. Pues vamos de lleno con lo que ha ocurrido. A mí me ha llamado mucho la atención, voy a comentar varios temas, o cuando menos tres, Paco, como siempre lo hacemos. Esto del Cacaloapan es verdaderamente preocupante.
4: Sí, llegaron al extremo en esta zona de Cacaloapan después de llamar a esta o imponer un toque de queda por la cuestión de la inseguridad en aquella junta auxiliar. Ante la creciente inseguridad, autoridades de San Andrés Cacaloapan, perteneciente al municipio de Tepanco de López, pidieron a la población no salir de sus domicilios después de las 23 horas y advierten que quienes sean encontrados en la vía pública después de ese horario deberán justificar su presencia ante las autoridades. A través de una publicación en Facebook, la autoridad auxiliar informó que se realizarán recorridos para verificar que las personas que transiten por la comunidad durante la noche y, de ser necesario, se procederá conforme a los protocolos establecidos. Como parte de estas acciones, se implementaron operativos de vigilancia y prevención con apoyo de los vecinos, vigilantes de la comunidad y en coordinación con las autoridades correspondientes. Asimismo, se señaló que quienes sean sorprendidos cometiendo algún delito o incurriendo de manera reiterada en conductas que representen un riesgo para la población serán puestos a disposición de las autoridades competentes. La autoridad auxiliar aclaró que la medida contempla excepciones para quienes deben transitar durante la noche por motivos de trabajo, salud, emergencia u otra causa justificada. Finalmente, las autoridades exhortaron a los habitantes a colaborar con las acciones de seguridad y evitar desplazamientos innecesarios durante la noche, esto con el objetivo de reducir riesgos y prevenir hechos delictivos en la comunidad. Hasta ese extremo tuvieron que llegar.
3: Sí, esto, acuérdese usted, para darle contexto a la información, recuerda usted que hace unos días los pobladores de San Andrés se manifestaron, bloquearon la carretera por la quema en vida de este joven que días posterior pues murió, ¿verdad?, por las quemaduras. Le rociaron gasolina a este joven y perdió la vida. De ahí se derivó toda esta inconformidad de los pobladores de San Andrés Cacaloapan. San Andrés Cacaloapan está

0: y la presidencia auxiliar tuvo que tomar estas medidas, ¿verdad?
1: Sí, al parecer los pobladores le han exigido seguridad constantemente al presidente municipal. Ellos pertenecen al municipio de Tepanco de López.
0: Exacto.
1: Y no se las han brindado, ¿no? Y es por eso que han tomado medidas ellos.
0: Sí, tuvieron que tomar esa medida. Yo creo que también va a intervenir el Estado, porque desde hace mucho tiempo yo no recuerdo que una población había anunciado una situación como esta por el tema de la inseguridad. Hace rato que no escuchamos. Pues sí, a lo mejor la autoridad va a decir, no, esto no es un toque de queda, entonces ¿cómo se llama? Si no te permiten salir en un país libre, soberano, ¿verdad? En un país en el que vivimos con toda la libertad para transitar a la hora que querramos. Claro, no haciendo cosas ilícitas, ¿verdad? Pero pues resguardarnos en casa porque ya no sabemos quién anda transitando por la inseguridad en la calle, pues sí tenemos que cuidarnos. Entonces, yo espero una respuesta a la Secretaría de Gobernación, ¿eh? A ver qué dice. Porque si el presidente municipal de Tepanco, lo que dice el presidente auxiliar de San Andrés, pues que no les dan respuesta, pero también debo entender que hay algún motivo, alguna razón, no hay suficientes policías, o qué está ocurriendo, ¿no? Pero pidan el apoyo del Estado, pidan el apoyo de la Guardia Nacional, que luego nada más andan paseándose en carretera, ¿verdad? Entonces, yo creo que esta medida a mí sí me parece bastante preocupante.
1: Sí, y es que Cacaloapan es una comunidad muy pequeña. O sea, como para que el municipio no le pueda brindar la seguridad necesaria, está
0: claro,
1: raro, ¿no?
0: Claro, está. Hay temas ahí, Paco. Hay temas de diferencias políticas, ¿eh?
1: Se les olvidan que deben de olvidarse de los colores partidarios.
0: Sí.
1: Ya son gobernantes, gobiernan para un municipio, para una comunidad, y esas diferencias se tienen que acabar. Eso se acabaron el día que obtuvieron el triunfo en las casillas.
0: Claro, el pueblo decidió.
1: Sí.
0: Por uno y por otro, entonces pues ahora hay que sumarse, pero es notorio, es notorio las broncas que tienen allá entre Tepanco y San Andrés Cacaloapan. Ahora, está abierto los micrófonos, para el presidente municipal de Tepanco, para escuchar su voz, para escuchar la voz del presidente auxiliar de Cacaloapan, con mucho gusto lo hacemos, para que podamos entender pues con mucho más contexto qué es lo que está sucediendo, ¿no? Pero ya más o menos le dimos un panorama. Eso es lo que ocurre. Y después del corte les vamos a platicar. No se vaya. Eso no es todo. ¿Qué le dijeron al presidente de Caltepec? Aquí cerquita. ¿Qué le dijeron los pobladores? ¿Verdad? Es una joya lo que les dicen. ¿Y cómo es posible que a casi ya año y medio de su gobierno, de todos los presidentes municipales, no hayan cumplido con lo que prometieron en campaña? Siguen durmiendo en sus laureles esos presidentes. Bueno, algunos, ¿verdad? Pero, y se quieren reelegir.
1: ¿Así cómo?
0: Es de risa, Paco, amigos, de veras. Bueno, vamos mejor a la pausa a las 8 de la mañana con 20 minutos. A usted que no se le haga tarde, hay que llegar temprano a la chamba, pero sin carreras. Vamos a la pausa y volvemos.
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10: 8 de la mañana con 23 minutos. 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
11: 8 de la mañana con 24 minutos. Continuamos con más información. Pues bueno, la Secretaría de Salud Federal ha elegido a Tehuacán para ser sede del arranque de una jornada de prevención contra el dengue. Del 24 al 28 de agosto se realizará la Semana Nacional de la Lucha contra el Dengue, con acciones coordinadas entre el gobierno federal, estatal y municipal. La regidora de salud, Karina Suchil González, informó que el arranque oficial será el lunes 24 de agosto a las 10 de la mañana, con un evento en el que se instalarán módulos de atención médica y prevención. También habrá información sobre la prevención del dengue, orientación a la población y actividades para fortalecer la eliminación de posibles criaderos del mosquito transmisor. El llamado es no bajar la guardia, mantener patios y espacios libres de recipientes donde pueda acumularse agua y atender las recomendaciones de las autoridades sanitarias. Vamos a escuchar lo que dice la regidora de salud.
12: Sí. Lucha contra dengue. Entonces, por parte de la federación, escogieron a Tehuacán para dar el banderazo de inicio de esa Semana Nacional de la Lucha contra Dengue. Entonces, se tiene contemplado realizar por parte de la federación, en coordinación con el Estado y con el municipio, los tres niveles de gobierno, para un evento masivo en el que, pues obviamente, se van a atender diferentes temas de salud. Tendremos en la explanada municipal módulos de atención tanto médica como preventiva en el tema de dengue. Pues la intención de esto es que pues la ciudadanía sepa del tema y además de que pues se refuercen las actividades que pues ya se venían realizando.
11: ¿Qué día será? Pues bueno, sigue manteniéndose Tehuacán como un municipio con pocos casos de dengue. Ya es el segundo año consecutivo que se ha logrado bajar esta cifra y es por eso que también el gobierno federal ha anunciado que iniciará esta campaña de prevención a nivel nacional desde el municipio de Tehuacán.
10: Qué bien que es. Ojalá que sea ejemplo para eso, ¿no?
11: Sí.
10: Para decir que tenemos muy pocos casos, si no es que solamente uno, y que sirva de ejemplo a nivel nacional. Y vamos a seguir así porque contribuimos todos, ya lo hemos informado aquí en varias ocasiones. Limpiar los patios de la casa, vaciar todos los recipientes que tengan acumulación de agua, porque ahí es donde el mosquito hace su chamba y bueno, pues se reproduce desde luego y luego nos causa esta enfermedad denominada el dengue. Mire, el pasado fin de semana hubo una protesta allá en Caltepec. Los ciudadanos de esta cabecera municipal le dijeron al presidente municipal Guillermo Negrellos que haga lo que le corresponde o si no puede, que deje el cargo. Que deje el cargo porque no ha cumplido con lo que prometió en la campaña el señor presidente Guillermo Negrellos allá en el municipio de Caltepec. ¿Qué le parece? Vamos a escuchar esta joya que tenemos aquí con lo que le dijeron los pobladores.
13: Mejor a este lado.
10: A ver, vamos a escuchar.
13: De verdad, o sea, ¿qué? Lo hemos dicho. Si te quedó grande, mejor a este lado. ¿Sí? De verdad, o sea, ¿qué lo has dicho? Tranquilos, por favor, tranquilitos. O sea, a lo mejor estoy.
14: Aunque le dé risa.
13: A lo mejor estoy, provocando un desorden, pero una disculpa, ¿no? Por favor, les pido que nos comportemos. Todos. Claro. Pero de verdad, Nemo. O sea, no teníamos por qué estar en esta situación. ¿Sí? Hazle caso a la gente. Tú nos dijiste en Caltepec que ibas a ser el mejor presidente. ¿Qué hubo? ¿Sí, te estás peleando el lugar, pero por el peor. ¿Sí? Ponte a chambear. No duermas tanto. Ya te lo dije, con 3-4 horas que duermas es suficiente. ¿Sí? No tenemos necesidad. Tenemos nuestra feria. Tal vez para ti no es importante. ¿Sí? Tal vez para ti no es importante. Porque nunca has hecho un cargo. Creo que el que lo hiciste es en San Luis, pero quedaste mal y te sacaron como mayordomo. ¿Sí? No sabes la importancia que tiene para nosotros nuestras festividades. ¿Sí? Para nosotros, los que vivimos, los que trabajamos, los que damos un servicio, es muy importante esto. ¿Sí? Te faltó y te sigue faltando. Échale, carajo, estás joven. Te queda un año. ¿Te quieres reelegir, papá? Pues, ¿cómo así?
10: Eso le dijeron al presidente municipal de Caltepec. Pues es que están hartos de que no les cumple el presidente Guillermo Negrellos, que por cierto es emanado de Fuerza por México. Así es. ¿Sí? Y ya escuchó usted al pueblo, porque además estaba la persona que habló acompañada de varios pobladores de Caltepec, ¿eh? Y le dijeron que deje de dormir.
11: Que con 4 horas que duerme es suficiente.
10: Que con 4 horas. Así andamos en este país. Así andamos. No, y eso no es todo. Ayer detuvieron al presidente municipal también de aquí, de Puebla, de Tianistamalco, creo que se llama el municipio.
11: Sí, me parece que sí.
10: Entonces, ay.
11: Y el presidente municipal de Caltepec ha tenido ahí varias cositas. Cuando recién inició su administración, un accidente donde se vio involucrado.
10: Exacto.
11: Aquí sobre el bulevar José María Morelos y
10: así
11: Pavón.
10: Es.
11: Otra, recientemente, alguien perteneciente a su gobierno también tuvo otro incidente de tránsito aquí en Tehuacán. Lo mismo, señalamientos de pobladores de que una patrulla sufrió un accidente en la carretera federal y que no la habían compuesto, estaba ahí abandonada y dañada.
10: Sí, las cosas están mal en Caltepec. Y no lo decimos nosotros, lo dice el pueblo. Ya escuchó usted lo que dice el pueblo. Y con justa razón, ¿verdad? Le está exigiendo que se ponga a trabajar. 8:30, permítanos hacer pausa y volvemos.
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10: Recibimos aquí en cabina, le damos los buenos días porque traen información importante sobre esta jornada auditiva a Yair Ibarra y a Sofía Martínez, integrantes del Club Rotario Tehuacán Granadas. ¿Cómo están? Buenos días.
2: Hola, ¿qué tal? Muy buenos días.
10: Las escuchamos, por favor, con la invitación.
3: ¿Qué tal? Buenos días. Pues nuevamente estamos aquí haciendo la invitación a todos los radioescuchas para esta sexta jornada auditiva que el Club Rotario Tehuacán Granadas va a llevar a cabo. Y bueno, invitarlos a todos que pasen la voz para que aquellas personas que necesiten un aparato auditivo pues se sumen a esta campaña y lo puedan hacer. Estos aparatos en el mercado comercial normalmente rondan un costo de aproximadamente 14,000 pesos. Y bueno, nosotros lo traemos a un costo muy accesible, 3,800 pesos, que incluye el estudio de audiometría para aquellas personas que no tengan este sentido o que lo hayan perdido, y obviamente el análisis, la prueba de los aparatos, y bueno, ya ellos deciden si lo adquieren o no, pero claro, se nos hace un costo muy accesible en comparación al precio del mercado.
10: Sí. ¿Cuándo va a ser y dónde se pueden inscribir?
2: Es este sábado 22 de agosto en la Casa Club Rotario Tehuacán Granadas, la cual se encuentra en Carmen Cerdán 110, Colonia Centro, aquí en Tehuacán, Puebla. Y para agendar una cita tienen que llamar al 238-111-4704.
10: Muy bien, repetimos, ¿cuándo va a ser?
2: Sábado 22 de agosto en Casa Club Rotario Tehuacán Granadas, la cual se encuentra en Carmen Cerdán 110, Colonia Centro, Tehuacán, Puebla.
10: Ahora sí es necesario registrarse, ¿verdad? Con anticipación.
3: Sí, como en previas jornadas, lo indispensable o lo primordial es que se inscriban al número telefónico para que los podamos agendar.
10: Claro.
3: Y no los tengamos ahí esperando. Normalmente en algunas otras jornadas que tenemos conocimiento, pues nada más dan un horario, ¿no? Empieza a las 9 y la gente va llegando, pero se tiene que estar esperando una o dos horas para poder ser atendido. Lo que pretendemos nosotros es que agenden una cita para que en cuanto lleguen no pasen 10 minutos y estén resueltos, ¿no? Y ya se puedan retirar.
10: Ahora, me dicen que el costo del aparato, ¿cuánto está? Y si la consulta es gratuita o ya lo incluye.
3: La consulta es gratuita. Todas las personas que se lleguen a inscribir pueden llegar, tomar la consulta y no tiene costo. Correcto. Y ahí se les indica si necesitan el aparato. Exacto. O si no lo necesitan y con una limpieza, ahora sí que quedan, pues se pueden retirar sin ningún aparato y ahí mismo lo pueden adquirir. El costo comercial es de 14,000 pesos aproximadamente y nosotros lo tenemos en 3,800. Son tres modelos diferentes de aparatos para las diferentes personas que lleguen.
10: Muy bien, pues algo más que quieran compartir, por favor.
2: No, pues simplemente que la gente aproveche esta jornada. Estamos atentos a las necesidades de la comunidad. Este es un programa que lleva a cabo Club Rotario Granadas y pues que lo aprovechen.
10: Bien, muchísimas gracias.
2: Gracias, muchas gracias por el espacio.
10: Vamos a la pausa, 8 de la mañana con 40 minutos.
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10: Las 8 de la mañana con 45 minutos. Me están preguntando, antes de pasar a más información, sobre la jornada que tendrá el DIF estatal hoy. Si es a las 11 de la mañana, están agendando a las 11 con todos los servicios que ya les mencionamos. Pero hay que llegar un poquito temprano porque hacen consultas y pues un poco de cita, ¿no? Entonces entiendo que hay que llegar como cuando uno hace con el médico y te dan una ficha y puedes uno salir hasta más temprano, pero hay jornadas de todo, ¿eh? De todo, y particularmente para las mujeres, niños y adultos mayores. Es hoy allá en el multicampo DIF, viene el sistema estatal DIF a esta jornada y la va a encabezar la presidenta de este patronato, Ceci Arellano.
9: Continuando con más información, fueron detenidos sujetos por el robo de una motocicleta. Esto se dio en calles de Tehuacán. De acuerdo a lo que han informado las autoridades, 4 hombres fueron detenidos por la Policía Municipal de Tehuacán tras el robo con violencia de una motocicleta a un repartidor. Esto durante la noche del domingo. Durante el operativo fueron aseguradas 65 bolsas con una sustancia similar a la metanfetamina, 2 escopetas con cartuchos útiles y 2 motocicletas. Los detenidos fueron identificados como Gerardo N., Ricardo, Raúl y Ángel, quienes quedaron a disposición de la Fiscalía General del Estado de Puebla para que determinen su situación jurídica. Las autoridades investigan su posible relación con el robo de vehículos y delitos contra la salud. El operativo se originó luego de que 2 motorrepartidores fueran asaltados en las inmediaciones del fraccionamiento Santa María. Los agresores viajaban en 2 motocicletas y uno de ellos habría utilizado un arma de fuego para despojar a las víctimas de sus unidades. Tras el robo, compañeros de los repartidores iniciaron la búsqueda mediante el GPS de la motocicleta y difundieron sus características en grupos de WhatsApp. Después de recorrer distintas zonas de Tehuacán, localizaron la unidad en un domicilio de la zona de Vistahermosa. La motocicleta había sido modificada para dificultar su identificación, ya que no contaba con la caja de reparto ni las placas. En el inmueble también fueron localizadas otras unidades que presuntamente contaban con reporte de robo. Ante el hallazgo, los repartidores solicitaron apoyo de la Policía Municipal. Los elementos acudieron al lugar y realizaron la detención de los 4 hombres, tanto los detenidos como las motocicletas, las armas y la presunta droga fueron puestas a disposición de la Fiscalía General del Estado, quien determinará la situación jurídica de estas personas.
10: En otro tipo de información, de enero a julio de este año, sí, de enero a julio de este año, alrededor de 1,000 pequeños talleres familiares dedicados a la elaboración de prendas de vestir en la región de Tehuacán han cerrado definitivamente debido a que sus principales clientes comerciantes son de tianguis y han dejado de realizarles pedidos por optar la compra de productos asiáticos que posteriormente se reetiquetan para su comercialización. Esto lo informó Roberto Chávez Martínez, presidente de la Cámara Nacional de la Industria del Vestido, Delegación Puebla-Tlaxcala. El representante de este sector explicó que estos pequeños talleres representan alrededor del 60% de los establecimientos dedicados a esta actividad aquí en esta zona y se caracterizan por ser negocios familiares que en muchos de los casos operan con apenas 4 o 5 personas. Roberto Chávez dijo que entre los principales clientes de estos talleres se encontraban pues comerciantes de Tepeaca, San Martín, Texmelucan, hasta de Oaxaca y Orizaba, quienes anteriormente realizaban pedidos de prendas para su posterior venta en tianguis y mercados informales. Sin embargo, esta dinámica ha reducido debido a que los comerciantes han comenzado a adquirir directamente prendas de terminación y de origen chino, principalmente porque antes de colocarles etiquetas propias y comercializarlas, pues ahora tienen que recurrir a estas prácticas de esta mercancía que para ellos es mucho más práctico y económico poder adquirirlas. El cambio de este modelo de abastecimiento pues ha afectado principalmente a los talleres familiares que dependen de los pedidos de los comerciantes para mantener su producción. Y de acuerdo con lo que dice el dirigente, el cierre de cuando menos 1,000 establecimientos pues representa una pérdida de fuentes de ingreso para aproximadamente 4,000 personas en toda la región de Tehuacán. Ellos, dice, maquilan para tianguis informales, no tienen venta en algunos tianguis, fabrican para pues estos comerciantes, pero ahorita ellos compran prendas chinas, reetiquetan y ya no maquilan. Es decir, la están pasando muy mal, muy mal. Y bueno, también consideró que este fenómeno pues representa un ejemplo más del impacto que está generando la competencia de productos asiáticos, sobre todo en la industria nacional del vestido. 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Pausa y volvemos.
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11: Las curiosidades de tus artistas favoritos. La abuela de Shakira fue quien le enseñó a la cantante la

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2: ¿Qué tal, Charlie? Muy buenos días. ¿Cómo estás? Te saludamos en este martes. Y infórmanos, ¿qué nos tienes para hoy, por favor?
3: ¿Qué tal, Lalo? Paco, muy buenos días. Buenos días a todo el auditorio que en estos momentos hace favor de escucharnos. Deseándoles un excelente martes. Mire, el reporte que hoy tengo es precisamente aquí en la zona de la colonia Poblado El Riego, límites con la colonia Tehuacán, lugar donde, pues bueno, vecinos nos han comentado, por lo menos el día de ayer, que se generó un hecho de vialidad sobre la calle 9 Poniente esquina con la 22 Sur, que han solicitado de manera constante pues que se puedan poner reductores o topes, inclusive señaléticas, porque pues a pesar de que ellos saben cuál es la preferencia de paso, pues muchos automovilistas no, y esto ocasiona precisamente que se generen hechos de vialidad. Esto es parte del reporte.
4: Lo de los topes, señalíticas, porque ve que hay hecho que la basura con un coche particular. Pues ve que le hemos pedido en la radio, ya se les pidió y pues nada más dicen que no se puede y que no hay dinero. Ellos. Pues he seguido, ve que ya lo he reportado varias veces en la radio. Me han mandado evidencias, fotos, videos. El reciclado clandestino que está acá, que es el ayuntamiento. O sea, hay muchas irregularidades acá. Como 3 meses. Creo que no había presupuesto y que se había despapelado el papel, que volvía yo a meter mi oficio. Los, ¿cómo se llaman? Los topes que ya ni se ven y que regulen todo esto, porque todas las calles son doble sentido y son muy, calles muy reducidas. Han matado animalitos, todo eso. Lo que le decía yo en la radio, que pues si hablamos de violencia, el ayuntamiento se comentó esa violencia contra los animales también, porque los gatos atropellan, matan a los animales, porque vienen en exceso de velocidad. La 9 Poniente. ¿Qué hace el ayuntamiento? Que no dejan nada. Por ejemplo, hay un drenaje abierto. Eso también obstruye mucho a que se abran los carros y haya problemas. Fila.
3: Bueno, pues esto es parte del reporte y efectivamente las calles como tal que les estoy mencionando, que es la 9 Poniente y la 22 Sur, son calles muy angostas. Sin embargo, son doble sentido. También lo que veo en este lugar es que hay algunos vehículos estacionados y evidentemente esto ocasiona que el carril pues obviamente se reduzca a uno solo. Entonces esto pues evidentemente sí afecta y es el paso constante porque muchos ingresan sobre la calle 7 Poniente, sobre 22 Sur y bueno siguen hacia estas colonias que vuelvo a repetir, Poblado El Riego, Tehuacán y ya se vienen hasta la zona de Libramiento. Entonces, lo que piden ellos es eso, que se pueda tomar en cuenta, a pesar de que ya realizaron un oficio, porque dice que ya metieron oficio, pero simplemente les han hecho caso omiso. Pues esto es parte del reporte, ¿usted tiene alguno en específico? Bueno, pues háganos saber a través de nuestro número de WhatsApp o también a través de nuestra página de Facebook, Noticias Tehuacán Radio TH. Les deseo un excelente martes.
2: Gracias, Charlie. Sí, igual para ti. Gracias. Estamos en contacto.
5: Continuando con más información, pues bueno, esta situación de la cuestión de la regularización de la escrituración de algunos predios, de acuerdo con lo que han dado a conocer, Tehuacán enfrenta un rezago histórico en materia de escrituración y certeza jurídica. Esto lo reconoció el ayuntamiento. Además, se informó que se mantiene en proceso la expropiación de un predio con cerca de 1,600 lotes en una junta auxiliar del municipio. El proyecto forma parte del trabajo conjunto entre el Instituto Nacional del Suelo Sustentable, el gobierno federal que encabeza la presidenta Claudia Sheinbaum, el gobierno del estado y el municipio, que al inicio de la administración abrió una dirección de tenencia de la tierra específica para atender esta problemática. De acuerdo con Mayra Patricia Vázquez Licona, representante regional para Puebla, Guerrero, Oaxaca y Tlaxcala de INSUS, el instituto regulariza únicamente asentamientos humanos de origen ejidal y actualmente ya se trabaja con varios ejidos de Tehuacán, donde por años no se han realizado trámites de regularización. Antes de que cierre el año, tienen pensado un predio que ya está en expropiación, pero es un proceso que no es tan rápido como les gustaría, pero muy seguramente quedará el próximo año. Este predio tiene 1.600 lotes, más o menos. Detalló que aunque el proceso de expropiación no es rápido, se espera que a principios del próximo año inicie el levantamiento de información para comenzar con la regularización de los lotes. La funcionaria federal explicó que estos trabajos corresponden al compromiso 49 de la presidenta Claudia Sheinbaum, cuya meta nacional es la entrega de 1 millón de escrituras con el objetivo de dar certeza jurídica a las familias.
2: Así es. 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Hacemos pausa, es muy breve, ya volvemos.
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2: Las 9:03, 9:03. 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
3: 9:04. Continuamos con más información. Gracias por seguir con nosotros. Cifras que ha dado a conocer el INEGI en los últimos días. Puebla es el sexto estado con más elementos de la Guardia Nacional y policías muertos. Esto durante el 2025. Ahorita en este 2026, el INEGI ha dado a conocer estas cifras. Puebla se posicionó como el sexto estado del país con más elementos de la Guardia Nacional y policías estatales muertos al término del 2025. El Instituto Nacional de Estadística y Geografía compartió que el año pasado perdieron la vida 21 integrantes de ambas corporaciones. Precisó que la mayoría de los fallecidos entre uniformados de la Guardia Nacional y los policías estatales murieron por causas naturales. Otros 3 perecieron durante accidentes y 2 más se convirtieron en víctimas de homicidio doloso durante el ejercicio de sus deberes. La lista de personas de personal fallecido de la Guardia Nacional y Seguridad Pública durante 2025 estuvo encabezada por Veracruz con 46 elementos, Estado de México 44, Tabasco 35, Guerrero 29, Chihuahua 21. A nivel nacional, el INEGI contabilizó 479 fallecidos, 215 murieron por causas naturales, 96 durante accidentes y 76 fueron víctimas de homicidio doloso. En 38 casos no están identificadas las causas del deceso, 35 por causas externas, 9 por forma de comisión no identificada, 7 se quitaron la vida y 3 por homicidio culposo. La información expuesta por el instituto también informa que en Puebla, tanto la Guardia Nacional como los policías estatales participaron en 8 enfrentamientos contra la delincuencia.
2: Mire, ayer la comunidad de los Reyes Metzontla anunció la realización de su primera feria del barro bruñido. Este encuentro, cuyo marco se va a llevar a cabo dentro del décimo o la 17ª edición del concurso de artesanías. Y este certamen se reactiva tras 8 años de interrupción con el propósito de promover la producción alfarera y ha consolidado un prestigio y reconocimiento a nivel nacional por la calidad de sus piezas. En la edición de este año, la competencia artesanal va a contar con 4 categorías: infantil, juvenil y máster. Además, una categoría especial orientada a mujeres adultas mayores de 80 años, ¿sí? En esta última modalidad se implementó como un homenaje a las alfareras que han dedicado su vida a preservar las técnicas tradicionales de la localidad y que continúan transmitiendo sus saberes a las nuevas generaciones. Esto lo expuso Sara Pacheco Bautista, secretaria del Comité de Organización de esta feria. Escuchemos.
4: Para que puedan adquirir algunas de nuestras piezas, ya que habrá un corredor en la que se van a estar a la venta muchas piezas de nuestras artesanías y sobre todo porque va a haber una gran variedad.
2: A diferencia de otras regiones del país donde el relevo generacional de estos oficios tradicionales presenta una disminución, destacó que en Los Ríos Mezontla se registra un genuino interés por parte de niños jóvenes que no solo buscan aprender y preservar la labor artesanal heredada, sino que también buscan aprender y preservar, obviamente, la innovación en los diseños de estas piezas. La calidad de vocación artesanal prácticamente hizo que en el 2005 la comunidad fuera distinguida con el Premio Nacional de Ciencias y Artes en la categoría de Artes y Tradiciones Populares. Este galardón reconoció su técnica alfarera tradicional característica de este proceso bruñido con piedra de cuarzo y la decoración a base de minerales naturales de toda la región. Y déjeme decirle que hacen un trabajo artesanal extraordinario.
3: Sí, son piezas excepcionales las que realizan en esta zona de Los Reyes Metzontla y hacen todo el proceso desde ir a extraer el barro hasta formar las piezas, hornearlas y finalmente venderlas. Ayer nos explicaban que ya envían a diferentes partes del estado, del país, principalmente a Ciudad de México, a la ciudad de Puebla, a Guadalajara, hacia el sur, a la zona de Cancún, Quintana Roo. Claro. Y pues bueno, se siguen extendiendo con este arte de la alfarería de Los Reyes Metzontla.
2: Que es la feria la siguiente semana.
3: Así es.
2: La próxima semana. Vamos, ¿no? Yo los invito, allá nos vemos en Los Reyes Metzontla. Me encantaría darme una vuelta por allá porque la verdad es un trabajo increíble, muy bonito. Valorar el trabajo artesanal que hacen con el barro bruñido. No, es otra cosa, De veras, en algunos países admiran mucho este tipo de piezas artesanales. Y entonces nosotros debemos hacer lo mismo. Sí, vamos a ir, prometemos que vamos a ir porque hace rato que no voy a Los Ríos Metzontla. Hace rato.
3: Y no está tan complicado llegar, hay transporte público hacia allá, si tiene vehículo particular son aproximadamente 40 minutos.
2: 40 minutos, sí, está cerca, relativamente cerca. 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Permítanos hacer una pausa, las 9:11, ya volvemos.
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18: Las manzanas se componen de un 25% de aire y flotan.
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3: Más de 5,000 mujeres rurales emprendedoras compartieron directamente con el gobernador Alejandro Armenta Mier cómo convertirán los apoyos del programa Mujer Rural Emprendedora en herramientas, materia prima y productos con valor agregado en un encuentro marcado por el orgullo, el agradecimiento y la esperanza de quienes impulsan proyectos para mejorar la economía de sus familias y comunidades. En un diálogo cercano, el gobernador destacó que escuchar a las propias beneficiarias permite dimensionar el impacto de los recursos públicos, por lo que invitó a diversas emprendedoras a explicar qué producen y cómo utilizan el apoyo recibido. Señaló que el programa representa una expresión del tiempo de mujeres y refrendó que su administración trabaja bajo el principio de con el pueblo todo y sin el pueblo nada, en sinergia con la visión de la presidenta de México, Claudia Sheinbaum, la secretaria de Agricultura y Desarrollo Rural, Ana Laura Altamirano, informó que el programa cuenta con una inversión de 100 millones de pesos.

0: directamente a las colonias a través del programa Doctor Móvil, con atención enfocada en la prevención y detección oportuna de enfermedades. Durante la última semana, las unidades móviles brindaron cerca de 800 servicios médicos, facilitando a las familias el acceso a consultas, estudios y atención médica directamente en diferentes puntos del municipio. Entre las atenciones realizadas destacaron electrocardiogramas y estudios de laboratorio clínico, herramientas que permiten identificar oportunamente factores de riesgo, fortalecer diagnósticos y dar seguimiento al estado de salud de las y los pacientes. Con estas acciones, el gobierno municipal continúa impulsando la prevención, el autocuidado y el acceso a servicios de salud, contribuyendo al bienestar y a una mejor calidad de vida de las familias tehuacaneras.
1: Oiga, fíjese que, bueno, pues en algunas poblaciones, sobre todo quienes todavía llevan su fiesta patronal, ¿verdad?, como es el caso de la Junta Auxiliar de Santa María Cuapan, pues esto que nos hemos cansado de decir, que respetamos las tradiciones, ¿verdad?, su cultura, su gente, muy respetable, por supuesto. Pero el pasado fin de semana, creo que fue domingo, si no me equivoco, sí fue domingo, donde quemaron su castillo, ¿verdad?, hicieron la quema de su castillo, y también un torito, me dicen que un torito. Bueno, pues hay que recordar que Tehuacán, que incluye las juntas auxiliares, también está prohibida el uso de la pirotecnia. Pero yo lo que veo es que hay mucho pues desinterés de no acatar la disposición, ¿verdad? Y por eso es que la noche del domingo se realizó pues el cierre de la feria de Santa María Cuapan, y como parte de estas actividades se llevó la quema de este castillo con poco más de 6 metros de altura, además de varios toritos, ¿verdad? Hay que recordar que la prohibición deriva de un amparo histórico que hizo la Asociación TAC, una protección al entorno, y que fue ratificado por el tercer tribunal colegiado, ¿verdad?, con el amparo 1587-2023. Pero se sigue haciendo. Ante esta situación, pues el Ayuntamiento de Tehuacán está obligado a vigilar, ¿verdad?, obligado a vigilar a que no se utilice pirotecnia en ninguna de las zonas del municipio. Estaremos atentos a ver qué dice sobre este asunto de la quema del torito. Entendemos que hay tradiciones, usos y costumbres, pero también hay que ir como haciendo esta transición para celebrar de otra forma, porque afortunadamente en Cuapan no ha habido absolutamente ninguna tragedia con este castillo, con esta quema. Y aunque me digan que pues tomaron todas las previsiones posibles, hay que tener mucho cuidado, y además pues está violando la ley con esta ley de amparo, que después se puede trasladar a sanciones, a sanciones para Tehuacán, y quizás pues hasta para la propia Junta Auxiliar, ¿no?
0: Sí, claro, y no es la primera vez que sucede este desacato a esta ley. También se hizo durante la administración pasada, el presidente auxiliar, lo mismo, no pudieron impedir la quema de pirotecnia cuando está prohibida en todo el municipio de Tehuacán.
1: Exacto. Bueno, las 9:21, que no se le haga tarde, y recuerde 238-320-2420, el número de WhatsApp que tenemos aquí en cabina. Pausa y volvemos.
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10: 9 de la mañana con 29 minutos, tenemos más información para usted. Luego de un cateo a 2 inmuebles relacionados con la comercialización de drogas en el municipio de San Salvador el Verde, la Fiscalía General del Estado de Puebla detuvo a 4 personas y aseguró un túnel. Mediante 2 comunicados, la dependencia detalló que cateó y aseguró un inmueble presuntamente destinado al almacenamiento y comercialización de narcóticos, logrando la detención de Miguel Ángel. La intervención ministerial fue encabezada por personal de la Fiscalía Especializada en Investigación de Delitos de Alta Incidencia, en colaboración con efectivos de la Secretaría de la Defensa Nacional y Guardia Nacional, así como de la Policía Estatal. Durante la inspección del predio, los agentes investigadores detectaron una construcción subterránea tipo túnel, acondicionada y utilizada presuntamente como vía de escape y un punto estratégico para el ocultamiento y almacenamiento de sustancias ilícitas. En ese lugar se aseguraron 39 envoltorios con sustancia granulada similar al cristal, un arma de fuego tipo pistola con cargador abastecido, dinero en efectivo y una báscula digital. Durante el mismo operativo, la Fiscalía de Puebla cateó otro inmueble identificado como punto de narcomenudeo en la localidad de San Lucas el Grande, perteneciente al municipio de San Salvador el Verde, logrando la detención de Jenny N., Jesús N. y Santos N. Pues bueno, así al estilo del Chapo, estos presuntos narcomenudistas tenían este túnel para escapar.
8: Qué cosas, ¿no?
10: Sí.
8: Sí. Lo que aprenden, ¿no? Tantas barbaridades.
10: Sí, para evadir a la autoridad.
8: No, no. Bueno, permítanos hacer pausa. Es muy breve, ya volvemos.
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8: Las 9:35. Miren, nos trajeron aquí a las instalaciones de EXA una credencial del INE a nombre de Daisy Damaris Castellanos Hernández. Aquí la tenemos. Si quiere venir, por supuesto, alguien la conoce. Aquí la puede venir a recoger, esta credencial del INE, a nombre de Daisy Damaris Castellanos Hernández. Por favor, aquí la tenemos para que pueda pasar por ella. Es muy útil hoy con los trámites que tan engorrosos que...
10: Sí, se ocupa para todo,
8: y
10: ¿no?
8: Y se ocupa para todo. Pues es la identificación, caray, ¿no? Bueno, aquí está tu credencial, Daisy Damaris, por favor, o si alguien la conoce, puede pasar a las instalaciones.
10: Se ve que es de las que tienen vigencia todavía.
8: Es el reciente, es reciente, sí.
10: Bueno, continuando con más información, una buena noticia para las personas que quieran reencontrarse con sus familiares que están en Estados Unidos. Puebla regalará vuelos a Chicago y Nueva Jersey para reunir a familias migrantes de la Mixteca. El gobierno de Puebla regalará 4 vuelos semanales a Chicago, Nueva Jersey, Estados Unidos, para reunir familiares migrantes de la Mixteca. Durante una conferencia de prensa, el gobernador Alejandro Armenta Mier solicitó conformar un programa que permita reencuentros con el aprovechamiento de los nuevos destinos aéreos. Las bases para participar por alguno de los vuelos a Chicago o Nueva Jersey desde Puebla serán informados más adelante. Sin embargo, comenzarán a aplicarse a partir del 1 de diciembre de 2026, fecha en la que saldrán los aviones a sus nuevos destinos. El mandatario compartió que los escasos recursos no permiten que familias de migrantes de la Mixteca de Puebla puedan viajar con vuelos a Estados Unidos para visitarlos, por lo que la estrategia no solo permitirá encuentros, sino que también permitirá impulsar los nuevos destinos internacionales que ofrece el Aeropuerto Internacional Hermanos Cerdán. Aseguró que las familias fungirán como embajadores de los nuevos vuelos, actividad que se sumará a las redes de difusión empresariales estadounidenses. Por su parte, el director de Desarrollo de Mercados de Volaris, Roberto García Rojas, informó que las nuevas rutas iniciaron con precios desde los 50 y 90 dólares. Así es, estos vuelos que estará regalando próximamente el gobierno del estado para reencontrar a familias que están en Estados Unidos.
8: Lo que ocurrió lamentablemente ayer en otro tema, de aparentemente un infarto, perdió la vida un hombre en la vía pública. La víctima iba acompañado de su hijo, que comenzó a pedir ayuda. Los hechos ocurrieron ayer aproximadamente a las 3:20 de la tarde, sobre Libramiento San Lorenzo Tecnológico, allá en la calle 19 Poniente. Los locatarios, porque es una zona comercial, al ver a esta persona, pues trataron de auxiliarlo, pidieron ayuda al 911, llegó una unidad de Cruz Roja, y a pesar de todos los esfuerzos que se realizaron, pues no pudieron hacer nada por salvarle la vida a este hombre que, le digo, perdió de manera instantánea todos los signos vitales. Se trataba de Gustavo de Jesús Escandón Aguilar, de 29 años de edad, vecino de la colonia Libertad, muy joven, ¿no?
10: Sí, bastante joven, 29. Sí,
8: 29 años, pero pues no sabemos qué padecía, o de repente alguna situación ahí. Pero en Tehuacán se ha dado mucho los casos. Aquí hemos hablado de estos casos de enfermedades del corazón, ¿verdad? Que encabeza la lista, Paco. Sí, ¿verdad?
10: Sí, es la segunda enfermedad. Es la segunda causa
8: Puebla,
10: de muerte.
8: En Puebla, ¿eh? Sí. En Puebla, sí. La segunda enfermedad que causa la muerte. Eso es importante aclarar. Y de ahí viene también la diabetes mellitus, que, híjoles,
10: sí, eso está en primer lugar. Está la diabetes, primer lugar. Segundo, los problemas cardíacos. Y tercero, algún tipo de cáncer.
8: Sí, caray, hay que cuidarnos mucho. Decíamos que es importante, pues, ir a revisión, ¿no? Muy frecuentemente hacer. Los médicos, el sector salud, dice que cuando menos dos veces al año tenemos que hacer los estudios generales, ¿no?
10: Por lo menos.
8: Pero siempre causa este temor de ir y, ay, ¿con qué me van a salir?
10: ¿Qué me van a decir? Que tengo 5 días de vida.
8: No, es fatal. Pero pues es también parte de nuestra responsabilidad para seguir cuidándonos. ¿Qué tal si estamos a tiempo?
10: Sí, muchas de las enfermedades se pueden prevenir con un diagnóstico a tiempo, se puede llevar un tratamiento, alguna cirugía, y esto alargar el tiempo de vida de las personas por muchísimos años.
8: Claro, claro que sí. Bueno, está aquí en cabina ya el director de Atención Ciudadana del Gobierno de Tehuacán, Manuel Pereira. Buenos días, Manuel.
13: Muy buenos días, Milalo y compañía.
8: Gracias por acompañarnos esta mañana. Y bueno, sí, hay varios reportes para ustedes. Y también, si tienes algún aviso por parte del gobierno, con mucho gusto lo compartimos, ¿no?
13: Claro.
8: Estamos listos con el reporte ciudadano. Recuerde también que nos puede acompañar, comentar, regalarnos una reacción, un corazoncito, un like, a través de la página de Facebook de Exa Tehuacán, para que usted también pueda comentar y seguirnos. Reporte Ciudadano.
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8: Dice por acá, un poste de alumbrado público dañado, así las luminarias apagadas en Avenida de las Palmas, esquina con Avenida Cuauhtémoc. El poste es de color verde, el único poste de ese color verde está en medio del camellón. Ojalá lo puedan atender, porque allí lleva varios meses y no han cambiado el poste del alumbrado. Está ubicado en la colonia Tepeyac. Gracias, excelente inicio de semana. Dice, hola, buenos días, pues aquí hay un repartito para el pueblo de Cuapan, está muy sucio su parque, hay mucha basura y los vendedores pues no, no lo debían de dejar limpio, pasarle un trapo a las bancas. Sí, he ido, voy muy frecuentemente a Coapan, y cierto, no se puede uno ni sentar porque está sucio. Y a veces uno opta por medio pasarle ahí quizás un papel, ¿no? Sí, cierto, tienen razón. Dice, buenos días, disculpen, quiero hacer este reporte, es cuestión de la reparación de la carretera Córdoba-Orizaba. Ya empezaron a quitar con la máquina toda la carretera desde el rastro de Aves a la gasolinera de Villa Alegría, pero no pueden terminar esa parte y ya están rayando más adelante. Solo es un pedazo, está reparado y es un peligro para los motociclistas y automovilistas, pero lo digo más por los motociclistas porque está rayada la carretera y la moto se mueve demasiado, puedes caerte, dice, es un peligro esa carretera. Mi queja es que avancen como vayan abriendo, es una opción recomendable, y pues desde la semana pasada no trabajaron y ahora están abriendo. Además, adelante es un peligro. Por favor, le agradecería si pasa mi reporte. A ver, si es verdad, estuve en un lugar muy cerquita de ahí, pasé, porque ya empezaron los trabajos adelante del rastro de Aves, y sí veo desorganización, pero ¿sabe qué veo? Honestamente, que no amerita una pavimentación este tramo. Amerita la pavimentación de todo lo que es de Y de Chilac, de la Y de Peñafiel, a el rastro de Aves. Pero del rastro de Aves a Villa Lidia no lo veo tan necesario. Y están levantando, están rayando todo. Había que revisar cómo hicieron estos contratos, ¿no?
10: Sí, que pasé el día sábado por esta carretera y en ese tramo de la Y o del rastro de Aves un poquito más adelante ya terminaron. Pero no hay señalización, no, no han pintado.
8: No se lo van a hacer hasta que terminen. Sí, hasta que terminen la obra.
10: Y va muy lento, la verdad.
8: Va lento. Para eso quería tanto rollo de discusión. Por favor. Y a mí se me había olvidado comentar, qué bueno que me lo recordaron, ¿no? Tenemos llamada telefónica. Buenos días.
17: Hola, buenos días a todos en cabina. Y bueno, que tengo una queja, dirigida pues al maestro Manuel Pérez Estrada. Es una solicitud de inspección a un predio que se ubica en la colonia San Rafael, sobre la 10 Poniente. Hay un predio que tiene acumulación considerable de basura, residuos, y pues viven muchas personas en situación de calle. El día de ayer, en la madrugada, pues se presentó un incendio, lo cual nos preocupa mucho a los vecinos. Claro. Debido a que hay niños, hay familias alrededor, y pues no es la primera vez que queman ellos basura, sin embargo, pues no están al pendiente y se tiende a descontrolar. Es por ello mi queja.
10: ¿10 Poniente con qué otra calle?
17: 10 Poniente, 2408, entre calle 24 y 26 Norte.
8: Bien, está anotando el director de Atención Ciudadana y yo le voy a rogar que nos vuelva a llamar si ya se resolvió.
17: Ok, sí, muchísimas gracias.
8: Gracias a ustedes, por supuesto.
17: Saludos
8: que sí.
17: A todos.
8: Gracias, gracias. Y bueno, retomando lo de la obra, a mí se me hace muy sospechoso. De verdad, no le veo la necesidad de... Sí, hay uno que otro bache, pero esto amerita levantar toda la carretera. Es una carretera federal.
10: Sí.
8: ¿No? Entonces, hay otras prioridades, el libramiento. No, no, no, ¿para qué le digo?
10: Que a veces tienen, bueno, las carreteras federales tienen lineamientos para el mantenimiento, ¿no? Se les debe de realizar cada determinado tiempo.
8: Pero también debe haber transparencia, Paco.
10: Sí, sí, sí.
8: Que me digan por qué este mantenimiento. El tramo de esto.
10: Sí, no recuerdo cuándo fue la última vez que le
8: Yo tampoco, hicieron. Estoy de acuerdo, tienes razón. Si son carreteras de autopistas o federales, ok, cierto mantenimiento. Pero dese una vuelta en la Super Cuanopala, Antehuacán, Oaxaca, antes de subir ya al tramo de montaña, y está espantoso. Sí,
10: está peor que la federal.
8: Está peor que la federal, hay mucho bache. Y como es una vía rápida, es peligrosísimo. Tú te pasas el bache, se va a ponchar tu llanta y vas a sufrir un accidente y vas a provocar algunos daños más. No me digan que esa no quiere reparación. Y como esta, de verdad, ojalá que alguien haga algo. Y no veo transparencia. Aunque sea del gobierno federal, ¿eh? Aunque sea del gobierno federal. Porque alguien me puede decir, pues es que es el gobierno federal. Ajá, ¿y qué? También hay transparencia, ¿no? Pero bueno, seguimos con los reportes porque hay varios.
10: Continuamos con los reportes. En la calle Paz, esquina con Camino Viejo a San Diego, no ha pasado el carro de la basura. Justo a las 8 de la mañana pasó un carro y ya no quiso llevar basura, que no era su ruta. Por favor, un reporte a Ocelite, que manden un carro, al igual que en Avenida México, los vecinos ya están sacando su basura en la esquina con la 17 Oriente. Ojalá puedan mandar un camión de la basura. Buenos días, disculpe, ¿qué tipo de discapacidad se es aprobada para las pensiones bienestar? Gracias. En un momento le damos a conocer cuáles son las que aplican. Muy buenos días, un llamado urgente a Bienestar Animal en la privada 4 Norte junto a Primaria Zaragoza. Lleva como un mes un perrito aullando de dolor día y noche. Todos los vecinos escuchamos los lamentos del perrito. Al parecer es del señor que tiene el problema del gatito difundido en redes. Urge porque sufre mucho el perrito. Es lo que informan en este reporte. Le vamos a dar a conocer cuáles son las discapacidades que aplican para obtener la pensión del bienestar del gobierno federal. La discapacidad motriz, física, secuelas de parálisis, amputaciones, malformaciones congénitas. La discapacidad visual, ceguera total en ambos ojos o baja visión irreversible. Discapacidad auditiva, sordera total, pérdida auditiva severa. Discapacidad intelectual, síndrome de Down, parálisis cerebral, retraso en desarrollo neurocognitivo o limitaciones intelectuales severas. Discapacidad psicosocial, trastornos del espectro autista, esquizofrenia o afecciones de salud mental severas y permanentes que limiten la autonomía. Discapacidad múltiple, combinación de dos o más condiciones de las anteriores. ¿Cuáles no aplican? Son las discapacidades temporales como fracturas, esguinces, lesiones en rehabilitación o cirugías en recuperación, enfermedades crónicas sin secuelas permanentes como diabetes, hipertensión, asma, alergias, obesidad o adicciones, padecimientos corregibles, deficiencias visuales que se solucionan con lentes comunes o problemas auditivos leves a moderados.
8: Dice por aquí, gracias también para la gente que participa por medio del Facebook Live. Buenos días, dice... Hoy como todos los días los escuchamos, muchas gracias. ¿Podría apoyarnos reportando este predio abandonado que se encuentra en la esquina de la calle José María Morelos y calle 32 Oriente de Santiago Tula? Este terreno ya lleva más de 10 años abandonado y es escondite de la gente en calidad de calle. Es un basurero, tiran escombro, hay animales y vecinos y pues sí, hay hasta víboras, dice, en medio. Puede ser, ¿verdad? Sí, sí, puede ser. ¿Te paso el reporte, Manuel?
13: Sí, sí, sí.
8: A ver qué se puede hacer, ¿no? Por favor. Buenos días, dice, las calles del Observatorio, Santiago Tula, Santa Cruz, Las Palmas, no han hecho ningún trabajo de carpeta asfáltica, ya se han mandado oficios, gracias, que tengan excelente día. Gracias a ustedes, por supuesto, por participar, recordarnos, porque luego de repente también a nosotros se nos olvida. Pero estamos atentos, ¿eh?
10: En más reportes, hola, buen día, Lalo, Paco, quisiera que pasaran mi reporte sobre Reforma Norte, esquina con la 20 Oriente, prácticamente atrás de la clínica 15 del IMSS, hay un bache demasiado grande que no se puede circular sobre un sentido de la calle, todo el tiempo está en malas condiciones, reparan y se vuelve a hundir, ya parece falla geológica, no le dan solución, es riesgoso pasar por ese lugar, ojalá puedan verificar esta situación. Es la avenida Reforma Norte, esquina con la 20 Oriente.
8: Sí. Manuel, tenemos algunos avisos, algo que compartir.
13: De momento, y ahorita el doctor móvil, hoy martes 18 de agosto, desde las 9 de la mañana ya está allí en la colonia San Miguel de San Pablo Tepetzingo. Y obviamente pues, destacar que tenemos los servicios de electrocardiografía, laboratorios clínicos, todo lo que tiene que ver en ultrasonido, consultas médicas desde luego, medicamentos. Sí. Entonces sí, pues es muy importante que vayan, ¿no? Que se apersonen a esta colonia que por lo regular es una de las más alejadas también del municipio.
8: Claro.
13: Y también tenemos hoy la entrega de despensas para los programas alimentarios, en este caso para adultos mayores. En este caso sí les pedimos que consulten el listado de beneficiarios, muchos ya se habían anotado, entonces ya nada más es ver si están en esta lista para que pasen a recoger su despensa a las 10 en el multicampo DIF.
8: Correcto. Bueno, también me me están preguntando, creo que va a haber una jornada de atención ciudadana, ¿no?
13: Sí, sí, es correcto, es la jornada es este jueves.
8: A ver, 20 pero... de agosto.
13: Sí, sí, jueves 20 de agosto, uh-huh. De 9:30 a 1:30, y es en la segunda privada Puerto Vallarta y calle Puerto del Aire, pero es en la colonia Aeropuerto.
8: Correcto.
13: Entonces especificamos bien porque luego nos, a veces las calles nos confunden, pero es en la colonia Aeropuerto, es muy, muy conocido. Y entonces, pues, es importante destacar y detallar que vamos a contar con la presencia del cuerpo edilicio, del señor presidente, de directores y coordinadores para recibir de manera inmediata y de primera mano todas sus peticiones, sus sugerencias, sus gestiones, todo lo que tenga que ver. También van a estar los compañeros de Bienestar Animal haciendo cirugías y vacunando. Detallamos que requerimos que los animalitos que van a ser sometidos a cirugía tengan que no les hayan dado nada de cenar.
8: Alimento, ¿no?
13: Ajá.
8: Bueno, dice por acá, quiero reportar un predio donde se acumula cartón y otras cosas, ya que esta situación representa un peligro para todos los vecinos, ya que anteriormente se han registrado incendios en ese domicilio ubicado en la 10 Poniente y 26 Norte, donde se acumula y recoge la basura, colonia San Rafael. Hay mucho reporte de esto.
10: La colonia San Rafael.
8: Sí, mucho reporte de esto. Entonces estaremos desde luego atentos para que Manuel se lleve el reporte ciudadano. ¿Qué se puede hacer ahí, Manuel? Porque pues tiene dueño el predio, entiendo, ¿no?
13: Ah, sí. Bueno, lo que se tiene que hacer con este tipo de predios, primero y antes que nada, irlo a reportar a Desarrollo Urbano para que ahí emitan un apercibimiento, en este caso sobre el dueño. Que a lo mejor dicen, no, pues es que no, ni nosotros sabemos quién es. Bueno, en Desarrollo Urbano forzosamente se tiene que saber quién es y se debe de tener un registro o un documento que diga quién es, y entre ellos el número telefónico. Y la otra es pasar el reporte directamente a la Dirección de Ecología y Medio Ambiente, toda vez que ellos serían como que los responsables de empezar el monitoreo y empezar el proceso junto con Desarrollo Urbano para que, en primera, para que el predio sea limpiado. En segunda, para que pueda ser bardeado, aunque sea con malla, y para que deje de ser un foco contaminante para los colonos o para quienes viven cerca de este predio.
10: ¿Hay sanciones para quienes tienen en abandono sus predios?
13: Sí, claro que sí, y sobre todo cuando podemos documentar que tienen más de un año en abandono y en contaminación. Desde luego que hay sanciones, pero lo primero es apercibir al ciudadano, es decir, no se llega directamente con la multa ya. Se le apercibe, se le hace saber la situación del predio, se le pide de la manera más atenta que colabore, y de no haber alguna colaboración o de haber negativa, entonces ya viene el citatorio, que ya implica la sanción correspondiente.
8: Claro, sí, claro. Bueno, gracias de verdad a la gente que nos está viendo por Facebook, gracias, la transmisión en vivo. Dice por acá, les mando un saludo desde la colonia de Sarabia, como siempre, escuchándolos todos los días, excelente para ustedes, también para ustedes, por supuesto, muchas gracias. Buenos días, dice, aquí en la privada de la 8 Norte hay un terreno donde tienen dos perros, pero no le dan de comer ni agua. ¿Qué se puede hacer? ¿Quién puede checar esto, por favor? Es privada de la 8 Norte, privada del 8 Norte. ¿Con esto damos?
13: Bueno. No, la 8 Norte es muy larga, mi querido Lalo. Sí pedimos de la manera más alta que nos den calle, que nos den aunque sea el número, y entre qué calle. Correcto. Y si se puede, pues una vez la ubicación y una fotografía, con eso es más que suficiente para nosotros.
8: Sí, para hacer un reporte completo y que se pueda atender, porque mire, nos escriben de Facebook. Yo se lo agradezco mucho. Pero si lo decimos nada más con estos datos, pues ustedes...
13: No se puede hacer nada más.
8: Difícilmente.
13: No se puede. O sea, de plano no se puede. O sea, a veces nos dicen, no, pues hay esta situación en la calle 5 Norte o la 8 Sur, ¿no? Ajá, pero pues es que la calle empieza y acá. Sí. ¿Y dónde?
8: Para no estar adivinando.
13: Es correcto. Sí, porque también los compañeros a veces dejan de hacer unas actividades por atender la que está más cercana, quizás por la ubicación, pero pues de repente se va a malinvertir.
8: Lo entiendo perfectamente. Ayúdenos, por favor, a precisar la información, y con mucho gusto, por supuesto que la compartimos, ¿no? La compartimos, pero ayúdenos también para que se resuelva, porque yo no quiero que estas denuncias ciudadanas pues se queden ahí nada más en la deriva, ¿no? Pero también ayúdenos. Tenemos WhatsApp audio, adelante, por favor.
18: Hola, buenos días. Quiero hacer un reporte acerca del Parque Juárez, que fue recientemente remodelado. Y mi queja es de que hicieron todo nuevo, pero se les olvidó poner un sistema de riego automatizado. Tienen que usar pipa de agua para regar los jardines o poner su manguera para poder rociar todo el jardín que tienen. Y otra de las cosas, los APAT o el alcalde hizo un incremento al agua. So, yo no he visto si han abierto una calle para cambiar las tomas de agua obsoletas por nuevas o si hayan o estén remodelando algún pozo de agua. Otra de las cosas es de que el organismo operador de agua hace un cobro por cambiar o por cambiar tu drenaje o tu toma de agua. Se supone que ese servicio tiene que ser gratuito porque por eso estás pagando tus impuestos, para que se vean reflejados en esos servicios. Se supone que es parte del municipio. Y esa es mi queja, por si pueden hacer el favor de pasarlo.
8: Listo, gracias. Ya está. Muchas gracias y muchas gracias a ustedes por participar. Por supuesto que se lleva también, Manuel, la queja, ¿no? Para que se pueda revisar. Y sí, es cierto, es que no hay agua en el Parque Juárez, ¿verdad? ¿O sí? Hay problemas ahí, ¿no?
13: Sí, hay una cisterna. Pero no da el ancho para regar todo el área.
8: Todos los días.
13: Y todos los días.
8: Bueno, entonces correcto. Tenemos que hacer...
13: Sí, pues, se hace la observación.
8: Sí, pero mientras no le falte agüita también, ¿no?
13: Automatizado. Lo más importante es que no falte el agua.
8: Sí, claro. Sí, pero si vamos a tecnificar también las cosas, pues vale la pena hacer la observación.
13: Y ¿no? Se vería más bonito.
8: Sí. Los trabajos de bacheo en las calles de la colonia Observatorio Santiago Tula, Santa Cruz, pues no han hecho trabajos de bacheo con carpeta asfáltica. También se lleva Manuel el reporte y lo hacemos llegar. Bueno, gracias a todos, gracias Paco Beto, a todo el equipo, Iván Cuevas, Yair, gracias Paco Castro, gracias a Manuel Pereira, gracias Manuel por estar con nosotros el próximo jueves, ¿no?
13: Primero Dios.
8: Aquí nos escuchamos, gracias. Sí. Sobre todo gracias a usted, que pase el mejor de los días. Yo soy Lalo Cedeño y mañana aquí nos escuchamos.
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Bienvenidos al Guacamayanero. 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Bueno, oigan, bienvenidos a disfrutar de más música. Verano Azul de Juan Magán. Antes escuchamos a Manuel Turizo y Maluma Baby con Apambichao. Más música para ti a través de la frecuencia exacta 102.9. Bienvenidos. Oigan, ¿cómo va su martes? Pregunta del millón. Es el martes 18 de agosto del 2026, por si andaban norteados, ¿verdad? Le pasó a la prima de una amiga. Bueno, más adelante te comparto la frase del día, para que te enteres por qué es difícil hacer amigos después de los 30. Oigan, ¿cuántos amigos tienen? ¿Sí tienen amigos? ¿Qué tanto les cuesta hacer amigos? ¿Causas y soluciones? Bueno, lo platicamos más adelante. Igual y tú dices, ya te quedaste con la frase de, no, es que menos es más. Bueno, pero lo platicamos, ¿te parece? ¿Cuántos amigos tienes? Ok, solo por curiosidad, ¿cuántos amigos tienes? Quiero que me escribas al WhatsApp de cabina, 238-320-2420. Y tendremos Coffee Break. Hoy nos acompaña Karen Sánchez Alvarado, maquillista profesional, experta en temas de belleza, para platicarnos sobre tratamientos faciales. ¿Te has realizado algún tratamiento? Igual y tú dices, ¿sabes qué? Es que no sé cómo cuál me vendría bien, porque mi piel o puede que sea mixta, o puede que sea grasa, o puede que sea con tendencia a reseca. Entonces, sí es como que debamos de checar con ella, que es la experta, que nos pueda decir. Y por supuesto también los tratamientos que está manejando en el estudio Karen Sánchez. Así que quédate en sintonía de la frecuencia exacta y sé parte del Coffee Break. Ya sabes qué vas a preparar hoy. ¿No les pasa que de repente dices, ay caramba, apenas preparé lo de hoy y ya estoy pensando en qué voy a preparar mañana? Bueno, pues te tengo la solución. Unas fajitas. Son estos platillos que nunca pasan de moda, que podemos combinar la carne con verduras, con condimentos, y estos se vuelven una opción práctica para preparar una comida completa en poco tiempo. Así que te voy a dar los ingredientes para preparar unas fajitas de carne jugositas, ¿te parece? Bueno, pues ya está. Es parte de lo que tendremos en el programa. ¿Aplicamos el desliz de Charo? Aquí acepto propuesta de ustedes. ¿Cuál es su gusto culposo? Géneros diferentes a los que tocamos aquí en Exa, ¿ok? Para que aplique en el desliz de Charo. Te leo en el 238-320-2420. Pues bienvenidos. Vámonos a disfrutar de más música. Esto está a cargo de JNS. La canción se llama Europa. Y yo solo te recuerdo que si vas a contagiar algo, que sea tu buena vibra. 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
1: Bienvenidos al Coffee Break. Esta mañana nos acompaña Karen Sánchez Alvarado, a quien saludo con todo gusto. Karen, ¿cómo estás? Buenos días.
2: Hola, Charo. Feliz, como siempre, de estar compartiendo con todos ustedes.
1: Oye, qué gusto. Bueno, y es que hoy vamos a platicar precisamente de algo que nos compete a todos, oigan. Porque si hablamos de tratamientos faciales, muchas veces tenemos dudas con respecto a cuál será el tratamiento facial que mejor le quede a mi tipo de piel, ¿cierto? Así que hoy que está Karen con nosotros, que es la experta, va a platicarnos de ello.
2: Exactamente, y bueno, un facial, Charo, además de pues los tratamientos que manejamos y lo que es mejor para nuestra piel, va muchísimo más allá de un simple procedimiento estético. Para nosotros en el estudio de Karen Sánchez es un ritual de autocuidado, una pausa necesaria en el ritmo acelerado que nos toca el día a día. ¿Qué pasa? Nosotros siempre andamos del tingo al tango, sube y baja, y pues sí, a lo mejor sí necesitamos siempre pues darnos esa paz, esa tranquilidad, a lo mejor un stop, a lo mejor de una hora, hora y media. ¿Para qué? Para que nuestra piel se vea bien y además, obviamente, pues enfocarnos a lo que necesitamos trabajar. Si tienes un acné activo, si a lo mejor le hace falta hidratación a tu piel, o a lo mejor un poco de apapacho, una limpieza facial profunda, cualquiera de estos, como te digo, Charo, es un poquito más, los faciales van un poquito más allá de este simple procedimiento estético. Es el arte de trabajar un facial con intención, porque nosotros en el momento en el que lleguen, que siempre buscamos un momento de desconexión, que tu mente desaparezcan todos los problemas, a lo mejor, ay, es que tengo que ir a recoger útiles, o sea, que sea una desconexión. ¿Y cómo lo hacemos? Bueno, al principio lo primero que hacemos es, bueno, la limpieza de la cara, y este es el primer, la preparación de la piel, y no nada más es retirar las impurezas, sino que es el primer contacto que indica que es hora de relajarse y de consentirse. ¿Cómo hacemos esto? Bueno, pues el apapache con el masaje que hacemos a la hora de la limpieza de la cara, los movimientos del masaje facial, estimulamos la circulación y el drenaje linfático, que aparte es obviamente parte del ritual, y bueno, hasta el final pues ya empezamos con el tratamiento, con el propósito, dependiendo qué es lo que necesite la piel de cada persona. Los sueros, mascarillas, hidratantes, la luz LED, etcétera, y hasta el final ahorita estamos manejando también, a la hora que estamos tiempo pose de la mascarilla, estamos regalando el masaje de piernas cansadas, Charo. Entonces, imagínate, vas a un lugar a que te hagan esto, todo esto, que te consientan, y además termines con ese masaje en tus piernas, la verdad es 10 de 10.
1: Oye, sin duda esto que nos mencionas, digo, es importante porque justo el relajarnos, el desconectarnos un rato y sobre todo obtener el beneficio de estos tratamientos que tú nos mencionas, bueno, de ir a este espacio, a relajarnos, a recibir el masaje. Ahora, con respecto a esto, ¿cuáles son las mascarillas que manejan en el estudio Karen Sánchez?
2: Que sí, es súper importante, qué bueno que tú tocaste este tema. Manejamos diferentes mascarillas. Manejamos la mascarilla de velo, que va a depender mucho. A lo mejor esto la llegamos a poner con el BB Glow. ¿Por qué? Porque necesitamos aplicar la base como tal que llaman, para que se absorba todos los nutrientes y todo el color que estamos poniendo en la piel. Entonces manejamos esta de velo. También tenemos el Lift, que este te va a ayudar muchísimo a darle hidratación a la piel, a que baje el enrojecimiento para las pieles que son rosáceas. Te va a ayudar también a darle ese lift a la piel, este que se sienta como te van jalando la piel. La verdad es nuestra 10 de 10, nuestra mascarilla 10 de 10. Para cualquier tratamiento podemos agregar esta mascarilla, y la verdad es una súper chulada, y se vuelve como un gelecito. Al principio es líquida y se va volviendo gelecito, y súper buena. Y de ahí también tenemos mascarillas con oro. El oro, recuerden que nos ayuda muchísimo para las líneas de expresión, y también manejamos otra mascarilla que es para pieles sensibles, que esta nos va a ayudar igual a que todas estas rosáceas que llegamos a tener, o para las pieles que a lo mejor son muy sensibles a cualquier estímulo que llegamos a hacer en la piel, son súper buenas, y además pues obviamente huelen delicioso también, porque tienen romero y tienen lavanda.
1: Okay, digo, oigan, este tratamiento, digo, creo que sí, precisamente tal vez es lo que estás necesitando, lo que estás buscando. Ahora, con respecto a esto, no sé si tengas algún otro o, pues las preguntas que quieran hacernos con respecto a esto, el WhatsApp de cabina está a disposición, 238-320-2420, para que si tienen alguna duda, bueno, aprovechando que está Karen, nos la pueda aclarar.
2: Claro que sí, y bueno, platicando un poquito igual acerca de los faciales, qué es lo que tenemos, porque luego mucha gente no sabe qué faciales tenemos. La verdad es que tenemos una amplia gama de faciales, entonces a lo mejor si ustedes no están muy certeros qué es lo que se quieren hacer, podemos platicar en persona y ver la piel, qué es lo que necesita. A lo mejor si llegan a tener un acné activo y también ya tienen secuelas de acné, tenemos un tratamiento que es perfecto para ustedes, que lo que hacemos es estimular la piel con ácido hialurónico y colágeno, y además también con el Dermapen. El Dermapen, recuerden que nos ayuda a regenerar la piel y a estimular este colágeno, y esto lo que nos ayuda es a que esas pequeñas marcas que se nos llegan a hacer por el acné las vayamos quitando poco a poco. Ahora, si ustedes tienen acné activo, no se preocupen, porque nosotros tenemos este tratamiento justamente para esas personas, para que no se siga marcando la piel y para que vayamos eliminando poco a poco la piel. Obviamente, Charo, la primera sesión sí se notan los cambios, pero ¿qué pasa? Necesitamos ser constantes y ir cada sesión, cada mes, para que empiecen a notar mucho más los cambios. La constancia hace la diferencia en cualquier tratamiento facial. Entonces, todos los tratamientos faciales se los recomendamos cada mes. Ahora, para las personas que tienen piel manchada, ahí sí tenemos un paquete que es para todas las semanas durante un mes. Entonces son 4 semanas que tenemos que ir constantemente para que estas manchas se vayan quitando poco a poquito.
1: Okay, digo, esto es importante porque, como podrán notar, tienen tratamientos para todo el tipo de piel, para según las necesidades que ustedes quieran. Bueno, pues ahí tienen este tratamiento, que además también podemos checar en redes sociales, ¿cierto?
2: Claro que sí, de hecho acabo de subir fotos de una persona que ya fue a su 5ª sesión de para el quitar el acné y las manchitas, y la verdad es impresionante cómo se ve el antes y el después. De la 1ª sesión hasta la 5ª sesión es impresionante, la piel se ve muchísimo mejor, esas pequeñas marcas se van quitando. Y obviamente luego me dicen muchos, ¿cuántas sesiones necesita mi piel? Depende muchísimo cómo vaya reaccionando la piel, y obviamente vamos poco a poco. A lo mejor empezamos con un cartucho de menos agujas, para que se vaya estimulando poco a poquito, ¿sale? Entonces vamos viendo la piel, vamos preparándola, y cada mes vamos checando cómo va, subiendo un poquito más, poniendo diferentes activos, porque obviamente la piel, como saben, va cambiando. Entonces la verdad es impresionante los cambios. 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
1: 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Quédense en sintonía y en todas partes.
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1: Hace un rato hacía la pregunta de cuántos amigos tienes. Luego leo las respuestas que mandaron, oigan, los mensajes que mandaron. Pero, ¿por qué es difícil hacer amigos después de los 30? ¿Ustedes qué dicen? ¿Les es difícil o dicen, no, para mí no influye mucho? Bueno, te platico lo que dice este estudio que realizaron. Y es que es cierto, la dificultad para establecer y mantener vínculos sociales en la edad adulta, ¿qué creen? Que se ha convertido en una problemática creciente en el mundo moderno. Y es que, de acuerdo con los especialistas, este fenómeno, que puede describirse como una pandemia de soledad, está impactando directamente a la salud integral de las personas. O sea, aquí están equiparando en importancia con hábitos saludables como la alimentación balanceada y la actividad física constante, para que se den una idea. Además de todo, contar con un círculo social que pudiera ser satisfactorio no es solo un complemento para la vida, sino un elemento fundamental para el funcionamiento del cuerpo humano. Y es que te platico por qué. La interacción social activa procesos biológicos que favorecen el estado de ánimo y mantienen la mente en un estado de alerta positiva. Entonces, tener amigos, tener un círculo social que disfrutemos, es el equivalente en cuanto a beneficio a nivel del cuerpo que una buena dieta o ejercicio. O sea, es algo similar. Esto es lo que afirma este estudio, ¿no? Entonces, tener amigos, no, pues, es fundamental. Te platico, el estilo de vida contemporáneo pues se ha transformado muchísimo las dinámicas de convivencia, eliminando espacios naturales de interacción como las que se presentaban en las etapas escolares, ¿no? Entonces, en el entorno laboral, la alta competitividad y las estructuras rígidas, pues sobre todo de tiempos, han sustituido la convivencia espontánea por, no sé, una agenda llena de compromisos, que con frecuencia, pues de repente logres conectar con alguien, ¿no? Entonces, las nuevas formas de trabajo y de socializar nos hacen perder estos espacios donde podemos vincularnos de forma constante. Entonces es de, oye, ¿qué día tienes tiempo? No, pues déjame checar. Y de repente es de, ya te cancelé porque pues surgió otra actividad importante en el trabajo o cosas así, que vas cancelando todo. Entonces, a medida que las personas maduran, la experiencia de vida suele derivarse en una mayor selectividad, ¿eh? Lo cual no siempre resulta positiva. El surgimiento de prejuicios hacia los demás, la falta de disposición para abrirse a nuevas experiencias, esto hace o limita obviamente las oportunidades de conocer personas con intereses afines. ¿Han conocido personas últimamente? Bueno, pues el punto aquí es que superar estas barreras requiere de un esfuerzo que sea consciente en romper con las ideas preconcebidas y atreverse a participar en actividades grupales. No sé, por ejemplo, se me ocurre que pudieras ir a un taller, a unas clases, incluso ir a Zumba, ¿no? O sea, ahí podrías, esto te podría facilitar la creación de nuevos vínculos. Cuando crecemos tenemos un poco más claro lo que nos interesa, lo que nos gusta, y esa capacidad que pues la capacidad que teníamos de niños y de jóvenes de querer sorprendernos, de querer conocer, se va perdiendo con el paso de la edad. ¿Ya perdieron esto? ¿O ya perdimos esto? Oigan, bueno, el punto aquí es que sí, es importante atreverse, es importante empujarnos un poquito y no dar por hecho que la vida adulta tiene, pues, ¿qué te digo? O sea, igual y tú dices, es que la vida adulta es más aburrida, somos almas solitarias y puras responsabilidades. La verdad es que no. Pero pues bueno, ahí tienes el dato con respecto a esto de por qué tal vez dices que después de los 30 es difícil hacer amigos. ¿Ustedes qué dicen? Oigan, bueno, y con respecto a las preguntas, a la pregunta y a las respuestas que llegaron, me decían por aquí, ya saben que guardo anonimato, nada más es para que platiquemos. Dice, amigos, un montón, conocidos, muchos, desde hace más de 40 años. ¿Será que sí? ¿Tienes muchos amigos? Bueno, el punto es que para algunos puede que se les facilite, algunos otros no. Entonces dice, hola, buenos días. Ya no hay amigos sinceros, solo por conveniencia. ¿Ustedes tienen amigos? ¿Sí? ¿No? Bueno, platíquenme. 238-320-2420 es el número de cabina por si quieres participar. Y con respecto a la nota, yo creo que es cierto, ¿no? Nos ensimismamos con el trabajo, con las cosas de adulto. adultos, entre comillas, que ya no nos permitimos hacer lo que te decía, ¿no? Tal vez ir a un espacio libre, poder disfrutar, poder conectar con alguien más. Es más, si dices, me gustan los libros, pues voy a una librería y tal vez ahí alguien de los que está ahí que también fue por un libro, podría recomendarte uno. No sé, en fin, cosas que podrían pasar, pero bueno, hay que darnos ese tiempecito para hacer la diferencia. Dice, a ver por aquí, excelente día, Charo Martínez, te propongo el desliz. Ok, gracias por la propuesta del desliz. Saludos, amiguitos Zárate, postdata, sigo sin recibir tus mensajes. Excelente día, vámonos con más música, quédate en sintonía de la frecuencia exacta 102.9. Me da tiempo de recomendarte y recordarte que te invitamos a participar en la Dino Carrera. Oigan, en esta Dino Carrera ya estamos en la segunda fase, porque si tú te esperaste, bueno, pues déjame te digo que ya estamos en la fase 2 de la Dino Carrera. Entonces, en esta fase, obviamente puedes seguirte inscribiendo y demás, pero esta fase tiene un costo de 230 pesos por persona, ¿ok? Ya estamos en la fase número 2 de la Dino Carrera. El costo del kit es de 230 pesos. Hay que inscribirse. Vámonos a inscribir. En un ratito te paso los datos exactos para que puedas inscribirte. Y, por supuesto, también a través del WhatsApp 238-320-2420 puedes hacer la inscripción en línea. Vámonos con más música. Y en todas partes, Pontexa.

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19: Son las 11.
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20: Excelente día, soy Sandra Sánchez y esta es la información más importante hasta el momento. Este 18 de agosto a las 11 horas vence el plazo para que la empresa automotriz Volkswagen y el sindicato de su planta en Puebla resuelvan el proceso de revisión salarial y contractual correspondiente a 2026. Alistan propuesta para renombrar el Paso de Cortés. Ofrece la UNAM disculpas a aspirantes afectados por irregularidades en examen. El ministro de Vivienda de Colombia, Jaime Andrés Beltrán, se encuentra en el centro de un duro cuestionamiento político y social tras ser fotografiado en las playas de Santa Marta mientras el país se enfrenta a una grave crisis. Paramount exige fianza récord para blindar la compra de Warner Bros.
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0: Nicky Clang, no me digas que no, a través de la frecuencia exacta 102.9. 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Estamos en la fase 2. Oigan, ya se inscribieron, todavía no se están esperando, bueno, no esperen mucho porque ya estamos en la fase 2 de la Dino Carrera y entonces el costo de inscripción de la Dino Carrera en la fase 2 es de 230 pesos, ok, ahí tienes el dato, excelente mañana a todos. 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Sigue en sintonía y si mañana es nunca. Ellas son las Flans, son las 11 con 11 minutos. Oigan, que tus buenos deseos se te realicen. 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

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Quédate en sintonía, que regreso con la receta del día. 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
2: Vámonos a la cocina porque vamos a preparar algo. 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Bueno, y ahora que ya tenemos la carnita, vámonos a preparar la receta. Tomen dato de los ingredientes, porque necesitamos 500 gramos de bistec de res. Ok, preferentemente de un corte suave. Entonces vámonos a Carnicería Emanuel. Le decimos, es que quiero 500 gramos de bistec de res, suavecito, por favor. Necesitamos un pimiento morrón rojo, un verde y una cebolla blanca o morada. Tú decides cuál quieres o cuál tienes en la despensa. Entonces, 2 dientes de ajo, 2 cucharadas de aceite vegetal o de oliva, o el que tengas en coso. El jugo de un limón, oigan, el jugo de un limón. Una cucharadita de paprika, media cucharadita de comino para darle saborcito. Le vamos a poner media cucharadita de orégano seco, salecita al gusto, pimienta negra al gusto y ya sabes, para poder disfrutar las tortillitas de maíz o harina para servirla. Bueno, vámonos a la preparación. Lo que vamos a hacer, cortamos la carne, retiramos el exceso de grasa, cortamos el bistec en tiras delgadas, siempre en sentido contrario a las fibras, ¿ok? Ahora, lo que vamos a hacer es que vamos a preparar la marinada. En un recipiente vamos a mezclar el aceite, el jugo de limón, el ajo picado, la paprika, comino, orégano, sal y pimienta. Todo bien, bien, bien mezcladito. Vamos a marinar la carne incorporando las tiras de res y mezclamos hasta que queden completamente cubiertas. Vamos a tapar nuestro refractario y dejamos reposar en el refri durante 30 minutos para que se le impregne todo ese sabor. Ahora, vamos a cortar las verduras. Mientras la carne está reposando, no la tuya, no, mi vida, tú no reposes tus carnes. Tú ponte a preparar y a cortar los pimientos, la cebolla en tiritas similares. Vamos a cortar todo en julianas, ¿ok? Bueno. Ahora, vamos a cocinar nuestras verduras. Vamos a calentar una sartén a fuego medio alto, agregamos un poco de aceite, incorporamos la cebolla, los pimientos y cocinamos durante unos minutos. Vamos a checar procurando que mantengan cierta textura, ¿ok? Ahora, retiramos y reservamos. Lo que vamos a hacer ahora es sellar la carne en nuestra misma sartén. Vamos a aumentar el fuego y vamos a colocar las tiras de carne sin amontonarlas. Cocinamos durante aproximadamente 2 o 3 minutos por cada lado, dependiendo del grosor, hasta que estén doraditas y completamente cocidas. Ahora, vamos a integrar todo. Vamos a regresar los pimientos, la cebolla, esto lo regresamos a nuestra sartén. Mezclamos con la carne, cocinamos durante unos minutos más para que los sabores se terminen de integrar y ¡listo! Y ya está. Así tenemos nuestras fajitas, ya podemos acompañarlas con unas tortillitas calientitas, un guacamolito, una salsa, tu salsa favorita y ya está, tenemos la comida del día. ¿Qué te parece? Bueno, sí, ya sabes, te comparto la receta, 238-320-2420 es el número de cabina. Un saludo muy especial, dice este mensaje. ¿Podrías mandar un saludo a mi abuelita Catalina Carpinteiro, a la señora Sara? Excelente día. Y podrías mandar un muac a tus fan número uno. Que tengas lindo día, Charito. Corazón, abrazote para ti, para tu mami, para tu abue. Y por supuesto, para todos los que están en sintonía de la frecuencia exacta. Muac mañanero, sonó horrible ese beso. Muac mañanero, ahora sí. Tengo que esmerarme un poquito más. Dice, hola Charito, muy buen día. Un saludo para la señora Josefina y para mi esposa hermosa de parte de Juan. Ay, qué bonito, saludos. Muac mañanero también para ustedes. Familia Treviño Cortés, ¿cómo están? Saludos en Santiago Miahuatlán. Ya comparto la receta, doña Reina también. Bueno, y en lo que yo paso la receta, les dejo más música. Esto, a ver, está a cargo de Moderato, ya lo veía venir. Sigue en sintonía y en todas partes. 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

Leo, Dani, Amanda, Miguel, ojos azules en el desliz de Charo. Oigan, gracias por haberme acompañado. Aprovecho para despedirme, no sin antes recordarles que pues estamos en la segunda fase de la Dino Carrera. Segunda fase de la Dino Carrera para que puedan inscribirse. El precio del folio es de 230 pesos. 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Les dejo a Dana Paola, la canción se llama Agüita, con esta me despido. 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
1: 1, 2, 3. Bienvenida familia de la Frecuencia Naranja, ¿cómo están? Excelente martesito, ya martes 18 de agosto del 2026 y estamos arrancando con Los Exagerados. Te saluda Jerónimo Morales, ya en este momento las 12 con 11 minutos del mediodía de este martesito sabrosón. Oye, que un martes muy, muy, muy espectacular porque hoy en la cabina naranja contaremos con la presencia de uno de los mejores comediantes de México y del mundo, el señor Sergio Verduzco, el Platanito Show, porque próximamente el 29 de agosto, el sabadito de este sábado al que sigue, bueno, el sábado 29 de agosto estaremos presenciando el espectáculo Platanito Show Sinfónico, celebrando ya 50 años de carrera artística de este gran comediante mexicano, de esta gran personalidad, que ojo, también es multifacético, porque aparte de la comedia, la música se le da perfectamente bien. Pero bueno, estaremos platicando más adelante con él aquí en la cabina naranja, para que no te despegues por nada del mundo de la frecuencia exacta, ¿ok? Recuerda, 29 de agosto, Platanito Show Sinfónico en Tehuacán por primera vez, y hoy lo tenemos aquí en la cabina naranja. 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Quédate con nosotros, arrancamos Los Exagerados. Yo soy Jero, buena musiquita, muy buen chismecito y obviamente lo mejor de lo mejor con el señor Sergio Verduzco, el Platanito Show. Recuerda que aquí lo tenemos en la cabina naranja en un ratito más, así que no te despegues por nada del mundo, disfruta de la música. Oigan, por cierto, si quieren escuchar alguna canción, mándame mensajito de WhatsApp y dime, oye, Jero, ponme esta canción, yo la quiero escuchar, por favor, y yo la pongo. Aquí estamos para complacerlos, ya te la sabes. Recuerda, teléfono de WhatsApp 238-320-2420. Mándame mensajito. Y es muy importante también que tengas por ahí a la mano las redes sociales, porque también estaremos transmitiendo la entrevista con Platanito Show a través de redes sociales. Recuerda, Facebook, Exa Tehuacán, bueno, todas las redes sociales, nos encuentras así como Exa Tehuacán. También te invito a que me sigas a mí como Jero Morales o como Soy Jero. De las dos maneras, ahí estoy para servirles a ustedes y a Diosito, claro que sí. Vámonos entonces con música, te voy a dejar con esto a cargo de Dua Lipa. Arrancamos fuerte, y esto que se llama One Kiss, Dua Lipa, a través de la frecuencia naranja. Ya a las 12 con 14, bienvenidos a Los Exagerados. Yo soy Jero y en todas partes, Pontexe.

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7: Familia de la Frecuencia Naranja, ¿cómo están? Excelente tarde. Ya regresamos a través del 102.9. Y mi querido señor Raypot,
8: ¿qué pasó?
7: Nombre. Que me muero, que me derreto, porque estoy frente
8: a una personalidad. Espérate, te la voy a superar, güey. Yo estoy que me voy y que me vengo.
9: ¡Órale, órale!
7: Espérate, eso no es familiar. ¡Señores y señores!
8: ¡Con ustedes, el maestro Platanito!
9: ¡Gracias! ¡Ay, güey! Un placer estar. Gracias, Jero. Gracias, Ray, por recibirme aquí en Exa. Soy su amigo Platanito Show. Estoy en la ciudad de Tehuacán porque el 29 me presento con todos ustedes con un espectáculo fuera de serie, un espectáculo que solo la Ciudad de México tuvo oportunidad de ver hace 10 años. Luego, hace poquito que se estrenó este nuevo show que se llama Platanito Sinfónico y que nada más lo íbamos a presentar por única ocasión en la Ciudad de México. Pero pues, el empresario de aquí de Tehuacán dijo, no, yo le quiero llevar a mi gente de Tehuacán lo mejor. Y se animó a traer el show sinfónico aquí a Tehuacán, Puebla. Imagínense una sinfónica en un espectáculo de comedia. Jamás se había visto eso. Cuando hice esa prueba hace 10 años, sí, fue para festejar mis 40 años como comediante. Y todo el mundo me decía, Plátano, estás loco, güey. O sea, ¿cómo vas a meter una sinfónica? ¿Qué tiene que ver? Porque pensamos... escucha sinfónica y oyes como flojera.
7: Sí,
9: como,
7: claro, la música clásica.
9: Y no, la sinfónica se aventan canciones de rock, se avientan canciones modernas. Está increíble el espectáculo. Fue el show más visto en Amazon Prime durante la pandemia, el Platanito Show Sinfónico. Y ahora viene totalmente renovado con una nueva sinfónica, con músicos de ellos. El director de la sinfónica, con él acabamos de hacer hace poquito el Vive Latino. Nosotros nos encargamos de abrir el Vive Latino, trajimos... O sea, ¿cómo le llamaban la...?
8: Ay, ¿no era la carpa?
9: No, o sea, fue en el foro GNP.
8: Ah, ok.
9: Pero la orquesca.
8: Ah, ok.
9: Entonces, sí, así le pusieron la orquesca. Y era, imagínense, una orquesta enorme. Eran casi 25 músicos, todos tocando ska. Entonces, estuvieron los amigos de... Estuvo La Mosca, estuvo Toñito de Caballo Dorado, estuvo Los Auténticos Decadentes.
8: Wow.
9: Estuvo Adrián Vallarta, bueno,
8: imagínate, de invitados,
9: se juntaron un montón. Nosotros nos encargamos de abrir el Vive Latino y fue lo más gustado en el Vive Latino este espectáculo. Y el director de esta banda es el director de la orquesta que viene con nosotros. Chido. Entonces, se espera un gran espectáculo. Única ocasión, 29 de agosto, aquí en Tehuacán, Puebla.
8: Hemos visto clips muy virales de ese momento, cuando justo la interacción con la gente. Y tienes toda la razón, porque en algún momento me encantó, por ejemplo, hay muchos clips virales, pero por ejemplo, hay un momento que seguramente se genera al instante, donde tú a una persona dices algo como de Iztapalapa y todos se van del escenario. Eso está increíble.
9: ¿Sabes qué? Mira, esa sinfónica con la que hice este espectáculo, ellos eran una sinfónica y ellos eran muy serios. Y en los ensayos, ellos entendían qué hacían ahí. O sea, decían, puta, ¿qué hacemos con un comediante tan irreverente? Sí, no les... pero entendieron porque... Es carísimo hacer un show así.
8: Sí,
9: es muy
8: claro,
9: caro. Los ensayos, las partituras, los escritores de cada partitura para cada instrumento. Es muy caro. O sea, fue casi un año y medio de preparación para este espectáculo.
8: Okay.
9: Que fue lo que se grabó.
8: Sí, sí, sí.
9: Pero ese mismo día en la mañana fue el show, el ensayo general, güey.
8: Ok.
9: Porque pues, no teníamos días para ensayar.
8: Sí,
9: entonces,
8: sí.
9: Se ensayó ya con maquillaje, ya Plátano con el maquillaje, se ensayó con el maquillaje. Todos los camarógrafos, todo lo que ves, las tomas de cerca, obviamente aprovecharon el momento que no había gente para grabar esas tomas. Y ahí en el ensayo general entendieron de lo que se trataba. Ellos pensaron que yo los iba a ridiculizar y que los iba a hacer quedar mal. Entonces estaban como miedosos. El director de la banda, de la sinfónica, de la orquesta, él me dijo, ¿sabes qué? A mí sí, agárrame, no pasa nada. Entonces, él sí entendió desde el principio todo. Y ya a la hora del show, cuando dije, ¿de dónde nos visitan? De Iztapalapa. Y que se van corriendo todos. Hasta yo me empecé a reír, güey, porque eso no estaba planeado en el espectáculo, güey. O sea, eso no era parte del ensayo. Ellos dijeron, ah, güey, pues es desmadre, pues nos vamos a salir con los instrumentos. Luego se pararon a bailar los violinistas y que eran los más serios, se pararon a bailar en el show. Entonces, la verdad es que se hizo un gran ambiente y fue un resultado espectacular. El primer comediante en Latinoamérica, o creo que en el mundo, que ha hecho eso. O sea, nadie se ha animado a hacer algo tan grande. Y pues yo lo hice. Y ya, y ahora se repite aquí en Tehuacán.
8: Oye, ahora que dices que se va a repetir, te voy a dar un hack. Aquí en Tehuacán es Colonia México, güey. Un saludo a los de la México. No. Colonia México o La Purísima.
9: ¿Nos están viendo?
8: Sí, sí, seguramente.
9: Bueno,
8: sí,
9: un saludo. Con celular robado.
8: Con iPhone 17 Pro Max, seguramente, sí. Pero que desbloquearon, les costó mucho.
9: Sí.
8: 50 años que está celebrando Platanito.
9: 50 años, güey, es un montón. La verdad es que, fíjate, la gente no lo cree. De hecho, piensan que el Platanito original es mi papá. Y pues, no, güey, soy yo, güey.
8: Es que empezaste muy joven, güey.
9: A los 4 años de edad empecé con el personaje.
7: También es como Martí Gareda, que empezaste a los 4 meses.
9: Más o menos. Yo a los 3, güey.
7: Ah, qué chingón.
9: No, yo a los 4 años empecé, güey. Y mucha gente no lo cree, dice, nah, ¿cómo crees, güey? Pero fíjate, la piscina, el hermano de gomita, también empezó muy bebé, güey. Entonces.
8: Muy morrito.
9: O sea, sí se puede, güey. Claro.
8: Oye, dentro de también tus expertices o lo que te encanta, güey, tenemos a un Platanito DJ o un Sergio Verduzco DJ. Uh-huh. Que te hemos visto en transmisiones, en el TikTok. Me impresiona la cantidad de equipos que tienes, cabrón.
9: Soy comprador compulsivo, güey. Pero esa es una enfermedad que tengo ya desarrollada y diagnosticada. No, esto es en serio,
8: okay.
9: Es una enfermedad. Yo no tuve papá, güey.
8: Okay.
9: Entonces sufrí el abandono. Y ese abandono me hizo que me volviera un comprador compulsivo. ¿Qué es un comprador compulsivo? Que quieres comprar lo que te hace falta, güey.
8: Okay, okay.
9: Entonces, Así fue, me pasó lo mismo con las motos, con las computadoras, con las cámaras de fotografía. O sea, no quiero una, quiero otra. Todas. Y otra, y otra, y otra. Y entonces cada vez que compro algo, güey, siento que con eso voy a comprar esa ausencia que
8: sí,
9: tuve.
8: Sí, entiendo. Sí,
9: entonces
8: sí,
9: lo
8: sí.
9: tengo, entonces, lo tengo, y ya que lo tengo digo, no, sí me hace falta. Y eso es una enfermedad que se llama comprador compulsivo, güey. Entonces, con los equipos me pasa, aparte que me apasiona, obviamente, sí. No creas que compro todo, o sea, compro lo que me apasiona, güey. Pero, pues, una mezcladora, otra mezcladora, otra mezcladora, otra y otra. Ahora tengo una colección, creo que tengo más de 35 controlados. Y todos, nuevecito, así, todo es lo más top que va saliendo, lo voy comprando. Y de repente, pues, ahí en la bodega tengo cosas, puta, que dices, no manches, plata, no tienes esto nuevecito, güey. Digo, sí, pues nunca lo usé, güey.
8: Y que esto del DJ también, hermano, te ha llevado a muchos lugares. O sea, tu talento como payaso, como comediante, que lo hace muy bien y es un grande, pero también en la escena electrónica te estás posicionando muy bien.
9: Sí. Fíjate que eso es algo bien padre, porque todo lo que hago lo hago con mucho amor y sobre todo con mucha pasión, güey. El tema de las motos, por ejemplo, también soy bien apasionado de las motos. Eso me ha llevado también a viajar a lugares que jamás me esperaba viajar. Soy representante de marcas tops de motos en México. Soy como embajador de varias marcas. Lo mismo me pasó con la música. Tanto amor que le puse y tanto empeño que las marcas me empezaron a decir, oye, Plátano, te queremos patrocinar. Y entonces ya no tengo que comprar todo, güey. Entonces me empiezan a regalar los equipos y empiezo a mezclar otra vez, porque yo, esto empezó en la pandemia, ¿eh? O sí, sea, sí, bueno, sí. Yo soy DJ desde chavito, pero retomé el tema de la música en la pandemia y me vuelvo a enamorar y apasionar muy cañón, y entonces empiezo a aprender a tocar, tomé clases de DJ, ya grande, güey.
8: Está certificado y todo el pedo.
9: Estoy certificado, güey. Eso vale madre, pero sí, güey, porque de nada te sirve un certificado si no tienes chamba, güey.
8: Claro.
9: Pero el caso es que sí me certifiqué como DJ, tomé el curso principiante, intermedio, avanzado, y ya sí, super top, ya soy el DJ super top. Pero me apasiona, güey, no sé si sea el mejor o no, pero de repente, pues, en TikTok te empiezan a ver de otros países, te empiezan a ver de otros lugares, y dices, güey, yo quiero que este güey esté en este festival. Y entonces he tocado ya en festivales muy cañones, que la gente dice, Plátano, no manches, güey, pensamos que eras Alfredo Adame, güey. Que nada más le hace el güey.
8: No, Platanito, no toca reggaetón, por favor.
9: No
8: ¿cuál toco es tu reggaetón. Género favorito?
9: Ochentas, me gusta mucho los ochentas, me gusta mucho el pop. Y un poquito el... Bueno, me fascina el electrónico, pero también le pego muy fuerte al Afro House. Pero sí. El pop ochentas es mi top.
8: Qué rico, la verdad.
10: Oye, se ve chido un enfrentamiento, sí. Porque aquí también el señor también DJ Ray Pop se rifa, ¿eh? No,
8: o sea, todo gracias. El tiempo. Me encantaría, por favor, EDC... Necesitas
9: invitar.
8: ¿Cuándo?
9: ¿Con
8: un EDC, güey? ¿Cuándo?
9: Vamos un EDC. Sí. Fíjate que me han hecho el ofrecimiento, pero me han dado escenarios chiquitos.
8: No.
9: Y digo, no. A mí denme un escenario grande, un principal, igual si me
8: un mainstream, es un rico. Potente, claro, ¿no?
9: Sí, pero.
10: Ay, bueno, se olviden de mí, me llaman también.
9: Jardines de México, estuve en el. Ay, ¿cómo se llama este festival de la cerveza, güey? Un festival muy importante también. Y ahí sí toqué en el principal. No, fue un trancazo. Porque sí sé mezclar, güey. O sea, los DJs, ¿cómo me tiran, gente? Sí, de hecho, sí, métanse sí. A mi TikTok. La gente que me esté escuchando, métanse a mi TikTok. Y van a ver, amo pelearme con los güeyes.
8: Es su hobby favorito.
9: Sí, güey. O sea, aparte yo genero el hate, güey. O sea, me gusta que me tiren hate. Y ya te enojaste, güey. Y ellos creen que estoy enojado, güey. Y no, güey. Soy feliz que me tiren hate. Porque qué arrastrar al
8: sí, pongo, no, güey. les contesta como debería y sobre todo es eso, que aparentemente parece estar enojado, pero eres un tremendo actor también. O sea, al final de cuentas es parte de lo mismo.
9: Pues, ¿no? A mí me encanta el hate, güey. O sea, ya estoy bien curtido. Imagínate, güey, tipos que me dicen ahorita, que me escribieran a alguien, Plátano, ¿por qué no estás hablando en un micrófono naranja? Y dice, güey, ¿te acuerdas? No, estoy tocando con las tornamesas Technics.
8: Sí, claro.
9: Y un güey, Technics. Le digo, ¿Technics qué, güey? Technics, bro. Le digo, ¿Technics qué? Y ahí está el video en TikTok, güey. Le digo, ¿Technics qué, güey? ¿Por qué no usas Technics? Y volteo y le digo, son Technics.
8: Ah.
9: No, pero esas son las nuevas, güey. ¿Por qué no tocas con las viejas? Y entonces volteo la cámara y le digo, también las tengo las viejas, güey. No, pero esas no las estás puta,
10: madre. No, pero es que también hay gente bien aferrada, ¿no?
9: Sí, güey, no, pero pues, güey, les das la vuelta, güey, ya, sí, es parte.
10: Y que precisamente hay un video que se hizo muy viral ya hace algunos años en donde vas en tu motocicleta y se para una familia y te dice, oye, Plátano, ¿dónde vas? Y tú le dices, no, pues a desayunar. Y la familia, no, pues nos invitas. Y tú, sí, híjale, que no sé qué. O sea, lo que me refiero es que te puedes encontrar a la gente también que es muy chida contigo y también como ¿cómo sobrellevas esa parte? Porque me imagino que, pues, todo el día estar con gente llega el momento en que te satura.
9: Tengo una anécdota buenísima en la moto ahorita que estás diciendo eso, güey.
8: Cuéntala.
9: La moto y llega un güey con la pistola, güey.
10: Nada manches.
9: Y me ve y me quito el casco. Me dice, dame el casco y la chingada. Me quito el casco y me dice, plátano. Y se pone nervioso, güey.
10: No,
9: ya no me asaltó. Me pidió un puto, güey. Y me dejó ir porque era plátano, güey. No, pero me iban a asaltar, güey. Y porque era plátano, me la libré, güey.
8: Oye, además de ese beneficio, porque veámoslo como un beneficio, el ser plátano, ¿qué beneficio está dado? O sea, cosas, algo raro, güey.
9: Pues he evitado asaltos, güey. Este.
10: Es el más cabrón de todos, ¿no?
9: Sí, güey. Me. ¿Qué otra?
10: ¿Ha llegado alguna muchachona de repente?
8: ¡Plátano! ¡Millones! Es que
9: mi vieja lo está viendo, pero sí, güey.
10: Olvida eso, se borra.
9: Un chingo, sí.
10: Toma, así, me imagino. ¿Ha llegado algún muchacho también?
9: También, güey.
10: Sí, me imagino también.
9: No, tengo una de. Es la primera vez que un hombre abusa de mí. Y. No lo puedo platicar.
10: Me lo estoy pasando bien.
9: Todo bien. Me acuerdo y me arde otra vez, pero no. No, con la policía también he tenido muchos paros que también.
10: Ah, qué chido.
9: Oríllese. Platanito. O sea, sí, sí está padre.
10: Oye, y hablando de la rodada rápido, ¿cuál es el estado que más te ha gustado recorrer en moto?
9: Ay, yo creo que.
10: Que lo sientes más tranquilo también, porque.
9: Yo creo que Texas, güey. No, es que México está.
10: Está cabrón, ¿no?
9: Está cabrón, sí. Cabrón.
8: Oye, como la aquella que te pasó en algún momento cuando iban con todo el convoy de motociclistas y resulta que estaban asaltando un camión. Que eso te pasó en algún momento, ¿no?
9: Güey, está buenísima. Esa parece mentira, güey, pero veníamos de Valquirico a la Ciudad de México. Estaban arreglando la autopista y entonces a un amigo se le desclocha la moto, güey. Entonces, pues. Obviamente, pues como había tanto tráfico, no puedes ir en formación, entonces cada quien se fue como pudo, güey. Y entonces, exactamente en el punto donde nos íbamos a volver a encontrar, se le desclocha la moto un tipo, amigo nuestro.
10: Sí.
9: Entonces, pues ahí esperando a que lo arreglaran, y era el partido Pumas América. Entonces, unos arreglando la moto de un compañero, otros viendo el partido, y otros que nos vale madre el fútbol y el compañero también. Estábamos ya echando
10: para dejar.
9: Cuando llega un güey de traje, güey, ¡me están asaltando! Y nosotros, ¿quién, güey? Yo y el chofer del camión que está allá, y no me digas, sí. Y en eso, ¡pa! Empiezan los balazos, todos, güey, al piso. Y entonces voltea un amigo y dice, yo disparé. Él es diputado y tiene
10: portación
9: de arma. Y por espantar a los asaltantes, pues, él disparó. Pero todos tirados ahí en el piso, güey. Entonces no pasaba nada, pero como las luces del camión estaban encendidas, no alcanzamos a ver. Y dice, vamos. Y yo, pues vamos, güey, vamos a ver qué pasa. Y todavía mi vieja, no, tú te vas, no seas. Digo, tengo que ir. Y ahí vamos al camión. Llegamos al camión, queremos subir, güey, y nos empiezan a jalar la puerta de adentro, la que vive la cabina del chofer con los pasajeros. Nos empiezan a jalar la puerta y me dice mi cuate, el que trae la pistola, bájense, güey, ahí están, güey. Yo pensé, güey, que desde arriba del camión nos iban a empezar a disparar.
10: La viste.
9: Total, no pasó nada y en eso llega la federal y empiezan a rodear el camión. Y empiezan a bajar a los delincuentes, a dos. Ya los amarran, les metieron sus cachetadas. De repente los sueltan, se vuelven a subir los asaltantes al camión. Y nos detienen a nosotros, güey. Entonces, eso fue lo que pasó, güey. Ahora ahí les va la historia.
8: ¿Así fue como se percibió?
9: Así fue como se percibió.
8: Okay.
9: La historia real es que llega el chofer, se orilla en la carretera, porque como había tanto tráfico, el güey ya se venía haciendo pipí. Entonces dijo, puta, güey, ya no llego, güey. Entonces se baja a hacer pipí, pero se esconde tantito. Y cuando se esconde, no se da cuenta que se bajan dos pasajeros.
10: ¿A hacer pipí
9: también? A hacer pipí. Cuando el chofer se da vuelta, los güeyes iban subiendo. Entonces él piensa que eran asaltantes que se estaban metiendo al camión.
10: No,
9: y sale corriendo y nos pide ayuda a los motociclistas, güey. Llegan los motociclistas vestidos acá, todos malos, güey.
10: Sí, sí, sí.
9: Con pistola, güey. Y dicen, los pinches motociclistas nos dan. Y entonces los pasajeros cerraban la puerta, güey, para que no nos subieran
10: los malos,
9: güey. Entonces, pues imagínate el
10: qué desmadre.
9: Luego. Los policías bajaron a los dos que se subieron, los catearon y resulta, no, pues aquí están nuestros boletos, o sea, nosotros
10: somos
9: veníamos
10: pasajeros.
9: Al avión. Ok, nos detienen a nosotros, pero ya como traemos arma, pues obviamente sí, sí, es un relajo, pero ya el compañero de nosotros que es diputado, pues ya sacó su permiso de deportación. De arma y dijo, no, güey, pues pasó esto y por eso disparé. Y ya, ahí se arregló.
8: En un momento es una mala interpretación muy cabrona que llegó hasta el tema del... No, imagino el susto en ese momento de todos, ¿no? De los pasajeros, güey, sí, no llegando manches. Todos los motociclistas así.
9: Bien malos, güey.
8: Mamados, de negro y todo.
9: Y, ¿no? Y el otro mozo así.
8: Oye, hermano, dentro de también tu comedia hablas mucho de tu esposa. ¿Esas son anécdotas reales, güey?
9: Todo repente lo que pasa con mi mujer es real, güey.
8: Sí, o sea, siempre te pasan cosas. Y te pasan miles de cosas con tu mujer.
9: Ella es biker también. Y eso lo platico en el show. Eso, voy a adelantar un chiste del show, que no es chiste, es real.
8: Ok.
9: Nos paramos en la carretera, me dice, me vengo asando. Entonces se quita la chamarra, hace rollito la chamarra. Y en cuanto se agacha para guardar la chamarra en su maleta, se le sale la tanga hasta acá atrás. Se le sube la tanga, güey, a la espalda, güey. Y volteo y le digo, mi amor, se te salió la tanga. Y volteo y me grita, pues avísame, pendejo. Y yo, pues te estoy avisando. Y todo lo que platico de mi esposa es real.
8: Oye, eso habla también del gran amor. Ya lleva mucho tiempo de casados, ¿no?
9: Ya 22 años.
8: Felizmente casados, obviamente, ¿no?
10: También sus cosas.
9: Solo porque me está viendo tengo que sí.
10: No manches, mi querido Platanito, 50 años de trayectoria artística. No, ahorita nos contabas fuera del aire que es no la primera vez que estás en Tehuacán, pero sí la primera. Que no sé qué. Claro, también hay unos cuates ahí. Oye, ¿no me puedes regalar unos boletos? De todo. Pero la gente estaba muy pendiente y estaba muy emocionada por verte a ti en el espectáculo y más con esta parte sinfónica.
9: Sí.
10: Dices que hace 10 años, en tus 40 años, sacaste primero este espectáculo, show. Este show. Ahora viene renovado con aires nuevos. ¿Qué crees que a la gente le gusta más del espectáculo? La música, tú, la simbiosis de las cosas. Y también preguntarte, ¿cómo ves la comedia en pleno 2026? Porque ha mutado bastante, ¿no?
9: Pues mira, ¿cómo ve el espectáculo? Yo creo que es la fusión de la sinfónica con un show de comedia que nunca se ha visto. Eso es lo que le gusta mucho a la gente, ¿no? Y ver un show, no nada más ves a un comediante ahí parado en el escenario, sino ves toda una banda, una sinfónica, instrumentos de cuerda, de viento, violines, trompetas, y suena cañón, o sea, es cañón el audio que trae la sinfónica. No tocan música clásica, tocan rock y tocan lo que se está escuchando hoy en día. Creo que sí traen una rola de reggaetón, también la sinfónica. Imagínate, el reggaetón y el sinfónico suena muy gordo, suena increíble. Luego, no sé si el show sea bueno o sea malo, pero es única ocasión. O sea, no creas que se hizo un show sinfónico para presentarlo en varias ciudades, sino se hizo para presentarse únicamente en México. Y el empresario de Tehuacán, que yo creo que es un crédito importantísimo para el empresario, que dijo, no, yo quiero ese show. Oye, pero es muy caro. Todavía mi manager, la oficina le decía, es carísimo ese show. O sea, y si no sales con los gastos. Y dijo, no me importa. O sea, quiero traerle a la gente de Tehuacán un espectáculo de calidad, que vengan a verlo. Si pierdo, no pasa nada. Pero quiero darles este show a todos ustedes de Tehuacán. Imagínate, eso también es valiosísimo. Y luego, ¿cómo veo la comedia hoy en día? Pues mira, hoy todo es doble moral. No sé si ubican un programa que se llama La Casa de los Famosos.
8: Sí.
9: No sé si lo ven. A mí, en lo personal, no me gusta ese tipo de programas porque siento que es puro chisme y es puro estarte metiendo en la vida de otras personas que no... O sea, ¿qué chingado te importa?
8: Sí, claro.
9: Pero fíjate, lo que no estoy de acuerdo, Pérez, ese Pérez, se aventó un chiste en contra de Massad porque le dijo, no, oye, las bombas, güey. O sea, y después a Pérez, cuando hubo el posicionamiento, le dio mucho miedo a Pérez. Entonces dijo, no, yo me refería a la bomba yucateca. No tuvo valor Pérez. Luego, Cynthia Clitbo ronca muchísimo. Ella ronca cabroncísimo, te lo juro. Y todas las noches no deja dormir a todos. Y Janet ya se tuvo que ir del cuarto. Al principio se fue del cuarto, güey, porque ya no pudo dormir. Pero ayer estuvo padre porque Ernesto la guardia, güey. Él usa la mascarilla para no roncar. Y ayer dijo, hoy... solo por hoy no la voy a usar. Entonces hubo concurso de ronquidos, pero Cynthia Clitbo ya se enojó con ese Pérez porque ese Pérez le está haciendo bullying por roncar.
8: Lo bueno es que te caga, luego,
9: Sí, no, le digo, no me gustan ese tipo de programas.
8: Oye, yo recuerdo que alguna vez en un Big Brother, tú como piloto, porque eres piloto también, ibas con el helicóptero a apoyar a tus amigos.
9: En la avioneta, a apoyar a Jordi Rosado, güey. Iba yo con la esposa de Jordi y me decía, Plata, vamos a gritarle. Entonces nos subíamos a la avioneta y pasamos, pero súper bajito, de la casa de Big Brother. Pero espérame, no, ya ahora sí voy a hablar en serio de la Casa de los Famosos. No sé si se han dado cuenta del fenómeno que fue Big Brother,
10: sí,
9: que todo el mundo veíamos Big Brother, pero nadie juzgábamos. O sea, todo el mundo aceptábamos al Doc, a Salia, a la Mapacha, al Pato Zambrano, a The Nigris. Todo el mundo decía, pues, güey, cada quien tiene su personalidad y lo respetamos y no nos metíamos en nada. Actualmente, el fenómeno que pasa con la Casa de los Famosos es que ya todos estamos esperando a ver en qué momento van a decir algo más.

0: de lo que está sucediendo actualmente, que me culpan a mí, pero no detienen al culpable, sí, y al responsable, supuesto, y al asesino. Luego el papá, me enteré que quería el 10% de mis ingresos para que yo pudiera contar el chiste de la niña. Entonces, obviamente, él me demanda y yo gané la demanda. Pero yo veo a otros compañeros, ahorita que me hiciste la pregunta de cómo ves la comedia, veo a otros compañeros, que se avientan unos chistes durísimos, güey. Y yo les aplaudo, güey, porque pues, es chiste, güey, es comedia. Pero digo, y si lo contara Plátano, güey, imagínate, güey. O sea,
1: también ya sí. Estás como en el ojo del huracán.
0: Sí,
1: siempre,
0: güey. ¿No? Bueno, hasta por mi chiste del chequelete, ¿se acuerdan del chiste del chequelete?
1: Buenísimo.
0: Es el chiste más blanco que hay, güey. Es un chiste de un loquito que todo lo habla con la letra E. Sí. Pero como salió el lenguaje inclusivo, entonces todo ese movimiento, güey. Claro, se levantaron, güey, y querían hacer una marcha para prohibir que Plátano se presentara en no sé qué plaza, porque me estaba burlando del lenguaje inclusivo, que ya hasta los mandaron a la fregada, sí. Ya ni siquiera estaba.
1: Sí, pues ya no aplica.
0: Pues ya no aplica, güey. Y a mí me funaron durísimo, güey. Pero mucho tiempo era Plátano, Plátano, Plátano, Plátano. Bendito Dios, ya salió otro pendejo que se llama Pedro Sola y ya me hizo el paro ahorita, pero ya por mucho tiempo fui yo, ya. Gracias, Pedrito Sola.
1: Estafeta,
0: sí, todo el mundo lo critica y yo le aplaudo. Gracias, Pedro Sola.
1: Oye, aquí con nosotros en la estación está Mario Cuevas Lagarra.
0: Lagarra,
1: ¿cómo no? Desde Guadalajara, y que es tu gran amigo. Y le informamos, por supuesto, que iba a estar aquí, por supuesto. Y obviamente hemos visto cuando lo viste y toda la cosa. Dentro de tus grandes amigos, amigo, valga la redundancia, ¿no? ¿Quién podrías decir para ti que es el mejor, tal vez, comediante, o el que tú consideras que admiras más, o alguien que te inspires? Digo, yo sé que tal vez estoy comprometiendo a decir quién sí, quién no, pero ¿quién puede ser quién actualmente?
0: Mira, yo nunca hablo mal de ningún compañero, nunca me vas a escuchar hablar mal, aún sea muy malo el comediante, jamás me vas a escuchar decirte es muy malo, pero muy bueno, te puedo decir muchos, entre ellos a de los que quiero más, aprecio más y se me hace muy bueno por el timing que trae y porque suelta las cosas como es, el norteño, Edson Zúñiga, mi compadrito y lo quiero y aparte, güey, digo, así debe ser, güey, defender la comedia como es, güey. O sea, no, que no te dé miedo decir nada, ¿no?
1: Oye, antes de despedirnos, porque sabemos que tienes una gira de medios, el día muy, muy importante, tengo una duda, güey. Hay un momento donde tú en el show te aprendes los nombres de muchas personas que están ahí. Me gustaría que le dieras un consejo a los chamacos que en este momento para pasar matemáticas, güey, para resolver algún examen, ¿cómo le haces para tener esa memoria, güey?
2: No estudiar matemáticas.
0: No estudiar, fíjate. No sé si se dieron cuenta hace ratito, es un ejercicio que yo hago y que me ha funcionado y que me di cuenta, porque no hay un secreto, más bien es una técnica. Me presentaste, sí, a Jero y me dijiste, Jero, y yo en lugar de decirte, hola, Plátano, yo te dije, hola, Jero, mucho gusto, soy, sí, Plátano. Entonces es como repetir el nombre. ¿Cómo te llamas?
1: Ray.
0: Hola, Ray, mucho gusto, Plátano.
1: Ok.
0: Entonces primero dices el nombre de la persona, pero, sí, pero cuando lo digas, de verdad piénsalo en que te lo vas a aprender. Entonces dice, hola, Ray, hola, Jero, y así empiezas. La cachorra, el gato.
1: ¿Te acuerdas, güey? Sí, claro. Sí. ¿Tienes algún récord de nombres aprendidos?
0: 180 nombres en un show.
1: ¡Ay, cabrón! Mm.
0: ¡Wow! No manches. Antes del COVID.
2: ¿Fue cuando?
0: Con lo del COVID, güey, yo me iba a morir, güey, con el COVID. Y como que sí tuve un poquito de pérdida de memoria. Y ya no, ya, ahora me cuesta un poquito más trabajo, pero sí me aprendí un chingo de nombre todavía. La señora.
1: Oye, la risita, ¿dónde sale, güey? ¿Cómo es que nace esa risita?
0: Apretando el... ríete sin apretar, no sabes. No.
1: A ver, Jero, agárrame, güey. Ay.
0: Agárrame. Solito se alburió porque lo que tienes que apretar es el chiquito, güey, no el.
1: Ya no sé.
0: Sí, adelante.
1: Es que tú no sabes, pero ese güey y yo somos pareja. Entonces, no lo negamos.
2: Arriba la libertad.
1: Amigo, por favor, invita a toda la gente de Tehuacán, Puebla, que no se pierda tu espectáculo.
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1: Lleven pañal.
0: Lleven pañal, lleven pañal, lleven a su abuelita, lleven a sus tíos, lleven a su mamá, a su papá, a su novia, a su pareja, a quien quieran llevar. Se va a poner muy bueno este show. 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Así que si vives en otro estado, también vente, porque no lo vas

0: volver a ver nunca. Ah, bueno, en Toluca nada más. En Toluca nada más.
1: Pero no vengan, pero de ahí
0: sí, en Toluca no vengan, pero de todos los lados.
1: Venga, la Purísima de,
0: vamos. No, ya me enteré que viene gente de Veracruz también a ver el espectáculo. ¿Sí? Viene gente de Córdoba, viene gente de Perote. O sea, se está corriendo la voz y, claro. Y pues es único el espectáculo.
2: El maestro Platanito.
0: Gracias, Show, Exa, los quiero.
2: Como el señor Platanito.
0: Chúpeme los kiwis.
2: Gracias, hermano. Te agradecemos mucho.
0: Gracias. Tenerte. Gracias, amigo.
2: Tus fans.
3: Gracias.
0: Gracias.
2: Vámonos en todas partes.
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0: Ya a la 1:41 escuchando a Billie Eilish con Birds of a Feather. 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
1: Y ya nos vamos, familia de la Frecuencia Naranja, 1:51 PM. Saludos a mi querido Ángel hasta Tepeaca, Puebla, y también a su mami y a toda su familia. Saluditos, gracias por estar en sintonía de la Frecuencia Naranja. ¡Qué platicadota nos aventamos con el platanito, mi querido señor Ray Paul!
2: Espero que usted a través del 102.9 FM la haya disfrutado tanto como nosotros, que estuvo divertidísimo y la verdad súper alivianado. Platanito Show que llega a Tehuacán, Puebla, ya lo sabes, 29 de agosto es la fecha en el Auditorio de la Tamayo, es sabadito, se va a poner buenísimo. Oye, y para la gente que escuchó la entrevista, le vamos a regalar un boleto, vamos a regalar dos boletos sencillos. Entonces el primero se va ya en este momento, la primera persona que nos marca cabina, 38-214-20-38-207-77, márquele ya.
1: Apresúrense, señoras y señores, márquele, porque el evento del Platanito Show se va a llevar a cabo, recuerden, 29 de agosto.
2: Oye, es correcto. Señoras y señores, ya lo saben, en este momento tenemos llamada de cabina. Te puedes llevar el boleto de Platanito Show, súper sencillísimo. Y ya está, tenemos llamada en este momento en todas partes.
3: Ponte Exa.
2: ¿Cómo te llamas, amiga?
3: Minerva.
2: Mi querida Minerva, bien sencillita la pregunta. Platanito nos habló durante la entrevista. ¿Escuchaste la entrevista?
3: Sí.
2: ¿Estás segura? Ya dudó, güey, ya dijo, sí, no. ¿Sí o no?
3: Sí.
2: Ok, ya está, ya me sonaste más convencida. Platanito durante la entrevista contó una pequeña anécdota de su mujer, ¿no? Donde dice que se le salió algo y él le avisó que se le había salido algo y la mujer se enojó por preguntarle y decirle, ¿por qué no me avisas? ¿Qué se le había salido a la mujer de Platanito?
3: La taca.
2: ¡Ajá! Ay, sí, estaba escuchando la entrevista, ya está, te llevas tu boletito. ¿Dónde nos escuchas, Minerva?
3: Aquí en Infonavit.
2: Perfecto. Pues ya está, un boleto gratis para ti, para Platanito Sinfónico, el próximo día 29 de agosto. No nos cuelgues, tomamos tus datos. Muchas gracias. ¿A quién le quieres mandar saludos?
3: A toda mi familia, que los quiero mucho.
2: Qué bonito. Pues ya está. Felicidades, te ganas tu boleto. No nos cuelgues, tomamos tus datos, ¿vale? Jerónimo, otra llamada, ¿te parece? ¿Cuál fue el que entró?
4: El 38-2-14-20.
2: Perdón, no, amigo.
4: Marquen al otro.
2: 38-207-77. Márquele ya, porque tenemos otro boletito para Platanito en este momento. Vamos, bueno, adelante. ¿Quiere usted hacer las respuestas, las preguntas? Adelante, no se preocupen. Recuerden que también la Dino Carrera Exa, señoras y señores, está en su segunda etapa, en su segunda fase. 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Tenemos otra llamada en este momento, señor Jerónimo. Adelante, lo dejo usted con su invitada especial que te marca, invitado o invitada.
1: Sí, bueno.
5: Hola, buenas tardes.
1: ¿Cómo te llamas, amiga?
5: Saraí Pasquia.
1: Saraí, mi querida Saraí, ¿sí escuchaste la entrevista?
5: Sí.
1: ¿Segura?
5: Sí.
1: Ah, bueno, mi querida Saraí, rápidamente, dime, ¿dónde es el lugar que dijo Platanito que le gusta más para irse en moto?
5: A Texas.
1: ¡Eso!
2: Bien, oye, bien, entonces la familia.
1: Estaba difícil.
2: Sí, eso estaba difícil, vuelve al pendiente. ¿Dónde nos escuchas, amiga?
5: Aquí en Residencial San Lorenzo.
2: Pues ya está.
6: Ay, güey, o sea, en Residencia, güey. O sea, Residencia.
2: Fíjate que una vez, una anécdota rápida, ahorita que estamos con las anécdotas de Platanito. Fui una vez a una clase de algo, ¿no? Un lugar. Entonces, el profe les pregunta a las chicas, eran chicas, y les dice, ¿ustedes son de barrio, verdad, chicas? Y dicen, no, claro, creo que no. Y no, no, entonces son de fraccionamiento. Sí, de residencial. Sí, claro, o sea.
1: Barrio, ¿qué es eso?
2: O sea, ¿cómo pueden decir? Entonces tú eres así de residencial, ¿verdad? O sea, súper fresa. No, no es cierto, te mandamos un abrazo y un saludo. No nos cuelgues, tomamos tus datos para que te hagamos entrega de tu boleto. Esto va a ser el día de mañana, entonces nada más tomamos tus datos, ¿vale?
5: Claro que sí.
2: Oye, ¿qué te pareció la entrevista de Platanito? ¿Te gustó el cotorreo?
5: Sí, muy divertida.
2: Estuvo divertido, ¿no?
5: Sí, me reí mucho.
2: Ya está, pues así es el humor de Platanito y los Exagerados. Gracias, no nos cuáles somos tus datos. ¡Ya nos vamos, Jerónimo!
1: Muchas gracias, familia, por habernos escuchado y visto a través de las redes sociales. Recuerda, 29 de agosto, Platanito Show Sinfónico, en punto de las 9 de la noche en el Auditorio de la Tamayo. Y el 30, amaneciendo, señor García, nos vamos a la Dino Carrera, 8 de la mañana, 5 kilómetros.
2: No sé cómo carajo vamos a hacer eso, pero de que lo logramos, lo logramos. Recuerda, Dino Carrera en su segunda fase, adquiere tus kits por 230 pesos. Va a subir, yo que tú. Aprovecho ya la segunda fase en 230 pesos. Oigan, y al rato les voy a pasar el chisme. Espero que no me regañen. Espero que no me regañen. Pero al rato tenemos rueda de prensa con Platanito a las 4 de la tarde. ¿En Jalas o qué?
1: Bueno, ya lo saben, si lo escucharon, y si no lo escucharon, ya ni modo, pero a las 4 de la tarde y hasta ahí lo dejamos. ¡Ya nos vamos, familia! ¡Pásenla bien! ¡Buen provecho y en todas partes!
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1: ¡Bye!
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0: y caballeros, bienvenidos a la casa.
1: ¡Alexa!
0: Hoy los controles, Warren y Dancer, Kinky, Nueve Cinilla.
1: ¿Qué pasó?
0: Ya es viernes, Ale. Ya
1: no,
0: es viernes.
1: Hombre, apenas es martes.
0: No, no, ¿qué?
1: Apenas es martes.
0: ¡Mande! ¿Por qué?
1: ¿Ves? ¿Ya quieres aprobar mi teoría de que los martes son peores que los lunes?
0: No, ya, es que está muy lento, esto corre muy lento.
1: No, hombre, ¿cuál lento? Espérense.
0: Corre muy lento.
1: Carras, que sí te recomendaría que hagas otra actividad aparte del programa.
0: Las hago.
1: ¿Qué haces?
0: Veo Netflix. Oye, pues ya escucharon a quién está con nosotros, Ale Garibay Basir.
1: Buenos días, ¿cómo están? Claro que voy a ir, aquí ya estoy lista para arrancar un día más o un día menos, según usted quiera verlo.
0: Exactamente, es como el vaso medio lleno, medio vacío.
1: Ajá.
0: Ajá.
1: ¿Tú cómo lo ves?
0: Lleno, hay que verlo lleno siempre.
1: Yo sí medio vacío ahorita, sí, hay que echarle
0: sobre
1: más.
0: Todo, abundancia sobre todo.
1: No, yo solo traigo mi costalito de abundancia.
0: Ay, mira, yo voy a hacer el mío porque ya veo que se te cumplen todas las cosas.
1: No manches, está bien padre, háganlo, hagan su morralito de abundancia.
0: ¿Qué tiene adentro? Es un morralito chiquito, ¿semillas de cuáles?
1: Es que, o sea, contexto, llegué y se me tiró todo. Entonces pensaban que se me había caído, se me había roto mi collar de perlas,
0: ya se les
1: pero no.
0: Ya se le están saliendo las drogas a esta ahí.
1: Oye.
0: Parece que andas acá de dealer,
1: no,
0: oye.
1: No, amigo, pues quien juzga cómo vive. La verdad, nunca se me hubiera ocurrido esa referencia. Yo diciendo, se me va a zafar mi collar de perlas.
0: Ajá.
1: Oye, es un costalito que ustedes pueden ahí como, ¿cómo se le llama?
0: Hacerlo.
1: Sí, okay. Ya sé hacerlo, pero se intenciona, es intencionarlo.
0: Okay.
1: Y esto y ahí guardas tus, pues que son,
0: ¿qué
1: lentejas, maíz, habas?
0: Pero cada quien le pone lo que quiera,
1: garbanzo.
0: ¿O tiene que ser algo en específico?
1: No, son simplemente semillas okay, que vengan de la madre tierra.
0: Okay.
1: Y entonces tú las vas a poner en algún momento cuando lo estés intencionando y que le pidas al universo todo lo que quieres para ti. Y cuando ya estén intencionadas, le echas en un morralito y las traes siempre.
0: Pero vi que le metiste una tarjetita que escribiste cosas.
1: Es que esta lo tengo desde hace mucho. Entonces ahorita que se me zafó y que se me cayeron las semillas, me di cuenta que aquí escribí cosas que ahora ya tengo en mi vida. O sea, porque esto lo hice hace como dos años.
0: Es como el, ¿cómo le llaman al pizarrón?
1: El
0: vision board. Ajá.
1: Pero mira, hay que hablar acerca de tus rituales de la abundancia.
0: Está padre. Bueno, pues bienvenidos sean todos ustedes, damas y caballeros. El día de hoy estamos arrancando en este martes gachito, la garra.
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0: Y vamos arrancando con tema, pero ahorita les decimos cuáles. Primero vámonos con lo que viene y luego ya con lo que sigue.
1: Me parece.
0: Arrancamos aquí en la garra.
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10: ¡Ale!
11: Garra.
10: ¡Basir!
11: Tengo aquí algo perfecto para que tu semana se pase más.
10: No me has contestado si vas a ir.
11: Si voy a ir, pues depende. Bueno. Si tú vas a ir, si voy a ir.
10: Ah, pues yo quiero ver si tú vas a ir para pegarme.
11: No, pero yo quiero primero saber si tú aceptas
10: pues
11: ir.
10: Pues mira, vamos yendo, ¿verdad? Va. Vamos yendo.
11: Conste, ¿eh? Ya dijo. Ya dijiste. Ay, no, ya dijiste.
10: Ay, ya me asustaron, güey. ¿A dónde?
11: Oye, ahí te vas. Si tú sientes que el tiempo va muy lento porque ya vimos que no tienes otra cosa más que hacer aparte del programa.
10: No, ya dije.
11: Aparte de ver todas las series que ya las viste tres veces.
10: Claro, claro.
11: Bueno. Si ya quieres que sea viernes o tu radio escucha, ya no sabes cómo más picarte los ojos, te vengo a dar una súper recomendación, súper productivo.
10: A ver.
11: Así como Cristian Castro, ponte a estudiar. Y en este caso, yo te traigo que no solamente estudies la prepa, sino que te avientes una carrera. ¿Ok?
10: ¿Pero de maratón o qué?
11: No, una carrera profesional.
10: Ah, ok.
11: Universitaria.
10: Una universitaria.
11: Una carrera universitaria.
10: Muy bien,
11: creo
10: ver,
11: que nunca
10: ver.
11: Es tarde para aprender.
10: A ver. Continúa, te escucho.
11: Ok. Pero ya inscríbete.
10: Ok.
11: Antes de que sepas.
10: Pero todavía no sé qué voy a estudiar.
11: Bueno, ahí te va.
10: Ajá.
11: Resulta que se acaba de crear la universidad que es mejor conocido, que se va a conocer como Universidad UDP. ¿Ok? Son sus iniciales.
10: Ya
11: significan
10: publicidad
11: Universidad
10: gratis.
11: Del Perreo.
10: ¡Mande!
11: ¡Échale! Anoche soñé contigo.
10: ¿Cómo? O sea, ¿cómo?
11: Wisin anunció la creación. Wisin anunció la creación de la Universidad del Perreo, la UDP. Un proyecto. ¿Te imaginas si los promos? Un proyecto que mezcla humor, cultura urbana y la intención de preservar la historia del reggaetón.
10: UDP.
11: Lo interesante de esto es que, pues es, parece todo indicar que es un proyecto real, no solamente una broma para redes sociales, porque él ya lo posteó, ya lo puso y ya incluso ha registrado esta Universidad del Perreo como marca ya de una
10: ya
11: universidad.
10: Ya.
11: Y contempla actividades vinculadas con música, entretenimiento, ropa y publicaciones.
10: UDP.
11: UDP, Universidad del Perreo. Y las señoras así, ¿no? De que, ay, por como quiera mi hijo vas a estudiar.
10: Oye,
11: algo.
10: Oye, a ver, y entonces vas y tomas el curso. Hoy vamos a tener la clase de cómo mover las nalgas.
11: Cadera.
10: Hasta el suelo.
11: Hoy toca, te imaginas, y hay que, oye, ¿cuándo voy a ver hasta el suelo? Uy, eso lo ves ya en quinto. Bien emocionados todos por llegar.
10: Ya en semestre ya llegas al.
11: Sí.
10: De hecho,
11: al piso, al suelo.
10: Final es,
11: hasta el suelo.
10: Agarrar una manzana.
11: Oigan, la idea, según lo han anunciado, es crear una institución dedicada al estudio, a la preservación y difusión de la historia del reggaetón. ¿Ok? Va a ser rápido, ¿no? Se creó hace 3 años y así, ¿no?
10: Uy, sí.
11: Bueno, y busca reconocer el impacto cultural que ha tenido este género y también proteger su legado para las nuevas generaciones.
10: Yeah, baby, UDP.
11: Ahí viene lo divertido. Ya existe un proceso de preadmisión. Entonces, la página de este proyecto permite dejar los datos de quienes estén interesados, aunque todavía no se conocen oficialmente las carreras, ni las materias, ni los costos, ni la fecha de inicio de clases, pero hay una cuenta regresiva.
10: ¿Así cómo?
11: Es que te va, hay una cuenta regresiva que apunta a una

0: inauguración en aproximadamente 15 días.
1: ¡Órale!
0: O sea, yo solo digo esto.
2: ¿En dónde está la universidad?
0: Eso, espérate, Garra. Yo les digo esto para que se vayan ahí reportando y anunciando. Te voy a enseñar el comunicado oficial donde esto está en Cayey, Puerto Rico.
2: Uy, no, está muy lejos para ir a estudiar allá.
0: A todos los medios de comunicación y público en general, después de más de 3 décadas de carrera musical, de ver cómo nuestro sonido nació en la calle y se expandió hasta conquistar cada rincón del mundo, he comprendido que nuestra historia es demasiado grande para quedarse solo en los escenarios. Es el momento de dar un paso más allá. Siento la responsabilidad personal de enaltecer nuestra cultura y proteger el legado de un movimiento que cambió la industria para siempre. Es por esto que hoy, con mucho orgullo y compromiso, anuncio oficialmente la creación de una nueva institución dedicada al estudio, la preservación y la difusión de nuestra historia. ¡Universidad del Perreo!
1: UDP.
0: Nuestra misión es darle el reggaetón, al reggaetón, el rigor y el lugar de respeto que se merece. En los próximos días compartiremos más detalles.
1: UDP.
0: Universidad del Perreo.
1: No mames, ir tu mamá.
0: Oye, está padre, imagínate.
2: Oye, a ver, espérate.
0: Mira, docencia, cátedras de ritmo aplicado, historia del reggaetón y epistemología del flow. Eso está interesante. Oye, fíjate, es la epistemología del flow.
2: Yo estudié música. Para mucha gente que no sabe, yo estudié música y lo estudié, no nomás en una escuelita. Estuve en el Instituto Cultural Cabañas, que tiene ahí escuela de música. Yo fui alumno de esa escuela. Uh-huh. Y era una escuela de ir 8 horas diarias. No creas que nomás era, ay, voy a tocar guitarra media hora y ya estoy estudiando música. No, nos daban solfeo, historia de la música. Por eso ahorita me da risa, uh-huh, historia del reggaetón. Historia del reggaetón.
0: No, pues es un género musical.
2: Pues sí, pero ¿cuál historia?
0: Pues cuando se creó, ay, que Daddy Yankee, que ya lo sabe y que tal que no lo sepan.
2: Que
0: eso
2: tal
0: le van
2: si
0: a
2: me
0: decir.
2: Preguntan, ya tú sabes, y me da miedo no saber.
0: Exacto.
2: Entonces, pues yo ya estudié eso, ¿vale?
0: ¿Te imaginas que ya estudiaste reggaetón?
2: No, música.
0: No, te falta el reggaetón.
2: Ese es un doctorado, entonces.
0: Es que ahí te va. Imagínate que luego tenga licenciatura en perreo intenso, ingeniería en bellaqueo, que es una rama.
2: ¿Bellaqueo?
0: El bellaqueo. Eso está padre. Y luego maestría en reggaetón de los 2000. Es diferente al de 2020, por ejemplo. Doctorado en duro contra el muro.
2: ¿Cómo ser una ¿cómo se llama esta bichota? ¿Cómo ser una bichota?
0: Ajá.
2: Y un bichoto.
0: Dale, don, dale.
2: Un bichoto.
0: ¿Te imaginas? Oye, yo tengo un diplomado en dale, don, dale.
2: ¿Qué otra carrera hay? ¿Qué otra materia hay?
0: No, es que todavía no salen.
2: Pero ahorita las que están...
0: No, pues son inventadas. Estas no existen.
2: Yo me quiero inventar una.
0: A ver, ¿cuál?
2: ¿Qué tienes especialidad en la escuela del perreo?
0: ¿Cuál?
2: Pues en... Pues quiero saber qué hay.
0: No, pues si no te la vas a inventar, invéntatela.
2: Pero yo de reggaetón no sé.
0: Ah, entonces sí tienes que ir a la escuela. Si no sabes, ve a la universidad. Además, habrá investigación en el Centro de Estudios Avanzados en Cadencia, Dembound y Cultura Urbana.
2: Ándale, eso.
0: Programas eso. De intercambio y becas para estudiantes de todo el mundo.
2: Ahí ya me interesó, fíjate. ¿Sí? Ahí ya me interesó.
0: Ya que tu dólar doblado no sirve, hay becas. Ajá. Hay becas. Mira, tú te ríes, pero yo creo que hay mucha gente que le puede interesar esto, ¿eh?
2: O sea, espérate, Ale, espérate. O sea, imagínate que tú llega a tu hijo y te dice, oye, ya sé que voy a estudiar de carrera. Perfecto, hijo mío. Muy bien, me da gusto que pienses en tu futuro. ¿Qué has pensado? ¿Qué vas a estudiar? Reggaetón y perreo. ¿Cómo? Voy a ir a Puerto Rico a estudiar la universidad de la Universidad del Perreo.
0: Uh-huh.
2: ¿Del perreo? ¿Vas a ser veterinario? ¡No, papá! ¡Me van a enseñar a mover el trasero! ¡Ok! Y luego me van a enseñar también a la historia del reggaetón, de cómo nació Bad Bunny.
0: Daddy Yankee.
2: Y todos los demás, porque es la historia, es todo lo que viene, no uh-huh. nomás de cómo empezó, sino toda la historia. Yo sí ahorco a mi hijo.
0: No, pues yo sí le dije, mamá, quiero ser locutora. Y también así como que me volteó a ver con cara de qué
2: no,
0: onda.
2: No, bueno, pero o sea, es una chamba que...
0: Honorable.
2: Honorable.
0: Honorable.
2: Si el hecho ya de hacer reggaetón ya no está tan bien visto, ahora imagínate que vas a estudiarlo.
0: Y aparte su lema o algo así, no sé cómo se pronuncia, pero es perreum et ciencia, como si fuera perreo es ciencia.
2: Hoy no más.
0: Bueno.
2: ¿Y es en serio esto, Ale Garibay?
0: Pues eso está en las redes. Yo estoy esperando 15 días.
2: Es una
0: días.
2: Broma. No estamos en el Día de los Inocentes porque
0: ¿o qué tal que va suena? A ser, ¿o qué tal que va a ser algo para su video?
2: A lo puede mejor, ser. A lo mejor puede ser que hay...
0: O un nuevo disco.
2: Puede que traiga una canción que sea eso, Universidad un del nuevo Perreo, disco. Y nosotros aquí haciéndole publicidad.
0: Pues yo ya
2: porque
0: me inscribí.
2: Real no creo que exista eso, es más, no creo que la Secretaría de Educación Pública les dé permiso para poner la Escuela del Perreo.
0: Pero es que en Puerto Rico sí, o sea, es que a ti no te gusta, pero ¿por qué no? O sea, a ti no te gusta ni yo.
2: Es como si, por ejemplo, aquí música. En Jalisco pusiéramos una escuela, universidad del mariachi.
0: Pues, a ti te gusta.
2: La historia del mariachi.
0: Claro.
2: Ok.
0: Tú te sientes orgulloso de eso.
2: Totalmente.
0: Ellos se sienten orgullosos del reggaetón.
2: Pobrecito.
0: Tan están orgullosos que en el mundo ya se están presentando y todo. O sea, a ti no te gusta, pero porque no te guste no es como que a los demás no les parezca interesante.
2: ¿Tú te meterías a estudiar eso?
0: Yo sí me metería.
2: ¿En serio?
0: No me gusta, pero... No me burlo, como tú.
2: Yo no me burlo.
0: De la universidad.
2: No me estoy burlando, estoy siendo honesto.
0: Bueno, en 15 días veremos si esto realmente es una universidad.
2: Exactamente, o
0: una canción. O es un nuevo disco.
2: Del Wisin.
0: Pero si es universidad, te me vas a la escuela, garra. Así como las mamás, ¿no?
2: No,
0: ya estuvo bueno,
2: no,
0: de quedes
2: no,
0: aquí
2: no
0: nada
2: quiero,
0: más sin hacer nada.
2: No
0: ve
2: quiero,
0: nomás,
2: no,
0: ve cómo
2: no.
0: Estás todo el día acostadote viendo la televisión.
2: Prefiero que estudiar
0: no,
2: reggaetón. ¿Cuál?
0: No, no me importa. Ve, mínimo ese ejercicio.
2: Prefiero meterme al gimnasio, mamá.
0: No, no, no, ¿cuál gimnasio? Ya. Mucho tuviste para elegir un gimnasio.
2: Me
0: no.
2: voy todos los días a correr sí. al Parque Metropolitano,
0: no,
2: mamá.
0: No, es no.
2: Voy
0: no,
2: a correr que 5 días no. a la semana, mamá.
0: Ya, y ponte a lavar los trastes de una vez, que andas
2: sí,
0: ahí.
2: Eso sí no es bronca, ahorita lo hago, pero...
0: Y te, pero te vas perreando, por favor. Ya te dije, ¿eh? Y te vuelvo a ver con la tele prendida. Te vuelvo a ver con la tele prendida y acostadote todo el día.
2: Ya no voy a presionar, mamá, pero no.
0: ¡Ya no estás llorando! Eso sabes hacer nada más. ¡Eh!
2: ¡No, mamá, no me hagas esto!
0: ¡Ay, ya callen a este! ¡Me está arruinando mi momento!
2: ¡Mamá, no! ¡Es que esto no, mamá,
0: ¡está padre, garra! ¡Aliviánate, bro!
2: ¡Mi mamá se volvió loca! Quiero meter a estudiar la universidad. Te voy a demandar con el DIF. Me voy a ir a vivir con el DIF.
0: Demándame, les voy a decir que ahí te la pasas viendo igual que tu padre. Bueno, para nada.
2: Bueno, ahí ustedes saben, si quieren estudiar la Universidad del Reggaetón.
0: Bueno, hay que ver si es la universidad o es nomás.
2: Hombre, y el director va a ser Ricky Martin, ¿no? Ay, o sea, es que es puertorriqueño.
0: ¿Ya ves? Ahí sí irías, ¿verdad? Ay, no.
2: Ay, sí, a que me manden a la dirección todos los días por no llevar la tarea.
0: Deja estudio, deja estudio.
2: ¡Suere!
0: Estoy estudiando.
2: Mi mamá se volvió loca. ¡Conmigo, conmigo, conmigo!
0: ¡Conmigo, conmigo! ¡Vamos, mijo!
2: No soporto ver a mi mamá moviendo las nalgas así. ¡Mamá, no hagas eso! Cierra la cortina, nos está viendo el vecino.
0: Eres un hermanito para jugar, ¿no?
2: No, bueno, pues entonces permiso, te dejo solo. Bueno, ahorita regresamos, damas y caballeros, con el hashtag del día de hoy. Mi amuleto favorito aquí sí. A través de la garra.
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2: Bueno, damas y caballeros, ahora sí vamos a entrar de lleno, durísimo, con Toño del Moño, a nuestro Chantal del día de hoy.
0: Oigan, y recuerden que tenemos por acá el regalito, que es muy importante que junto con su hashtag nos pongan si participan o no para la Exa Premier, ¿ok?
2: Oye, esta Exa Premier está bastante buena, ¿eh? Ya le dije a Ale Garibay que sí voy a ir.
0: Ajá.
2: Y no me cree que voy a ir.
0: No, pues es que, como dicen, del dicho al hecho.
2: Y es que aparte es con Mónica.
0: ¿Naranjo?
2: No. Mónica Bárbaro, imagínate nomás.
0: Oh, qué bárbaro.
2: Mónica Bárbaro. Y Kalem Toner.
0: No, hombre, qué bárbaro.
2: Bueno, híjoles, solo por una noche. Toño del Moño. Órale. Bueno, pues entonces, vámonos con el Chantal del día de hoy. Damas y caballeros, es mi amuleto favorito, ¿qué? aquí, ¿verdad?
0: Mi amuleto de la suerte.
2: Mi amuleto de la suerte, de la suerte. Quiero mandar un saludo para Gabriel el Gallo y Eric el Chino, personal trabajador, muy trabajador del Ayuntamiento de Tlaquepulque. Saludos al Ayuntamiento de Tlaquepulque, con todo gusto, con todo cariño, especialmente para el Gallo y el Chino, que están ahí festejando su onomástico. Los escuchamos siempre. ¿Quieren escuchar Agua de Coco para bailar? No, esa no la
0: creo que aquí. Se equivocaron de emisora. Creo, ajá, que era la mejor FM.
2: Gracias, yo ahorita le paso el dato al Bola. Gracias,
0: Radio Pollito. Ay. Hay que hacer Radio Pollito, Garras.
2: Radio Pollito. Tío Pío FM.
4: Días. Aquí su amigo de Canty, participando ya hasta de hoy y participando por los boletos para el cine. Yo lo que llamaría mi amuleto de la suerte es un anillo que me encontré. Sí, anillo. De la misma prepa. Ajá. Cuando lo así estuve modificando y así. Ajá. Es como dije, a ver, tú vas a hacer mi anillo.
2: ¿Cuál? Ay, mira, le dijo al anillo, a ver, tú vas a ser
0: mi anillo. Tú vas a ser mi anillo.
2: Tú vas a ser mi anillo.
0: Ah,
2: y el anillo le contestó, y tú vas a ser el mío.
4: Perdí un brazalete.
0: Y tú vas a ser mi dedo.
4: De la escuela. Perdí un marco hace casi. Pero nunca, nunca, nunca he perdido el anillo. Y vean cuánta suerte me ha traído. O sea, como de encontrar monedas, billetes, carteras, wow, celulares.
2: O sea, este güey se la pasa viendo al piso,
4: playeras, despensa, todo, o sea, he encontrado un montón de cosas.
2: Este güey camina volteando al piso.
0: Y se ha encontrado cosas.
2: Pues claro.
0: Quizás eso es tú lo que debas hacer.
2: No, hombre, voy a estrellar con el güey que viene enfrente.
4: Oh, Dios mío, o sea, cuánta suerte. Y hasta la vida, o sea, no me han pasado accidentes, tengo a mi mujer contenta, tengo a mi familia contenta, tengo buen convivio con la gente, sí, o sea, todo.
0: Todo bien,
4: un montón de suerte, digo, gracias a Dios. Así la cosa, chicos, saludos.
2: Muy bien, Canty, gracias al anillo protector.
0: Imagínate.
2: El anillo de la suerte.
0: Oye, cuando te mueras, ¿quieres que te entierren con tu anillo o sin tu anillo?
2: Yo sí quiero que me entierren con mi anillo. ¿Para qué ando dejando mi anillo ahí suelto para que lo agarre?
0: Tú no tienes anillo.
2: ¿Cómo que no tengo?
0: ¿O también tienes de la suerte?
2: Todos tenemos anillo.
0: Ay, garra. A ver el tuyo.
2: ¿Aquí?
0: A ver, ¿no traes?
2: Sí, pero ahorita está tapado. ¡Dios!
0: No, es que neta no, o sea, yo no quiero decir nada, pero...
2: ¿Qué?
0: Nada.
2: ¡Días!
0: ¡Días!
2: Solo, chico, buenos días para participar en el hashtag del día de hoy, mi amuleto de la suerte. Bueno, no es nada que sea un amuleto, pero ha pasado varias veces que cada que me persino, me va muy bien en el día antes de salir de la casa. Ah, entonces, como que su amuleto es persinarse. Ajá. Dice. Ok, muy bien. Me he fijado que cuando no me persino, me pasa algo, no feo, pero pasa algo.
0: Por no persinarme.
2: No sé si sea superstición mía, pero me ha pasado eso. Saludos y besos en el peyoyo a cada uno de ustedes. Mira, pues mira, mientras esté funcionando, hazlo.
0: Es que, ¿sabes qué? No es lo mismo, porque hay mucha gente que lo hacemos nada más así como por costumbre y que ni siquiera somos conscientes de que nos estamos persinando y que estamos, pues, protegiéndonos y como que dándole esa energía a nuestro día, ¿no? Puede ser persinarte o puede ser hacer como una mini meditación, o sea, lo que sea, pero con que lo hagas consciente.
2: Puedes salir a la calle y ya que estás así, cerraste la puerta de tu casa por afuera y volteas al cielo y dices, ¡escudo protector! Y haces la seña del escudo protector. Uh-huh. ¡Protégeme durante todo este día! Y ya te subes a tu carro y te vas.
0: Claro, pero es lo mismo hacer, sí, escudo protector, actívate y pensando en otra cosa. O sea, aquí, sea persinar o sea escudo protector, sí tienes que ser consciente y que sepas que sí te está protegiendo.
2: Y aparte, pues vas a ser el payaso de los vecinos, entonces, está padre. Porque imagínate todos los días, ¡escudo protector! ¡Sálvame de todo lo que pueda pasarme en el día, perras! Y el vecino... Bueno, manden su hashtag del día de hoy, que es mi amuleto favorito, al 33 15 20 101.
0: Uno.
2: Y si quieren y pueden ir a la premier, también pónganos ahí su mensajito para que entren a este cotorreo, a ver quién nos va a acompañar el próximo lunes a las 8 de la noche en Galerías.
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7: Hombre, Freddie Mercury era un payaso a un lado mío. No, no es cierto, no puedo decir eso. Discúlpame, Freddy, donde quiera que estés, yo te amo.
8: Ojalá en la noche.
7: Perdóname, Freddy, perdóname, te lo juro que no voy a ir a la escuela del reggaetón. Y luego.
8: Pues ojalá en la noche se te aparezca. Me daría mucho gusto para que creas.
7: Uy, en los a mí fantasmas. Me encantaría que se me apareciera Freddy Mercury.
8: Tienes razón, no eres digno de eso. Siguiente.
7: Hola chicos, excelente martes. Les saludo a su amigo Luis Alcázar. Participo en el Chantal del día de hoy. Mis amuletos de la suerte. A finales del 2025 participé en un taller de cierre de ciclos e hicimos unos ejercicios de planear objetivos para el 2026. Teníamos que llevar hojas impresas de lo que queríamos lograr, las cuales les comparto. 1. Asistir a algún partido del mundial. 2. Hacer unos clientes nuevos a los cuales he estado prospectando de tiempo atrás sin tener éxito. Las hojas impresas las pegué en la puerta de mi closet y al verlas a diario es como el vision board, ¿no? Más o menos sí, algo así.
8: Para que siempre que salga del closet las pueda ver.
7: Uy, no, y como sale todos los días, pues este siempre las ve.
8: Diario sale.
7: ¡Ajá! ¡Y ya se le cumplió, perra estúpida! Bueno, por ahí conseguí mi primer cliente, Memín. Y pone Memín así, ya ves, te digo, salió del closet con Memín. Muy bien. No pude conseguir ir al partido de México, pero el 11 de junio fui a ver Corea contra Chequia.
8: Ok.
7: Y por ahí del 20 fuimos a ver a Japón contra Túnez en Monterrey.
8: O sea, no solamente fue un partido, fue a dos.
7: Ajá, me siento satisfecho. Creo que lo he hecho bien. Me falta un restaurante de los que me propuse como un cliente nuevo de Salseados, no sé qué es eso, pero bueno, volveré, ya luego volveré a ir. Por cierto, para los Juegos del Pacífico seré proveedor en el Estadio de los Charros.
8: ¡Ay!
7: ¡Ándale!
8: ¡Felicidades!
7: ¿Pero qué tal nuestras nieves que nos debes desde quién sabe cuándo?
8: Ya no las trajeron, acuérdate.
7: Estaba malito, pero ya se alivió. Ya hasta salió del closet con Memín. ¡Y luego!
8: A ver, por acá dice, Ale, haz un tutorial del saco, del saquito de la abundancia y lo subes a TikTok o a Instagram, porfa. Ay, sí, se los voy a hacer.
7: Está buena esa, para que hagas un video acá bien chuquilandia.
8: Ay, cálmate, chuquilandia. Pues, si lo hicieras, te iría mucho mejor en la vida.
7: A ver, pues para que lo hagas y sepamos cómo, Ale. ¿Sí? No seas coda de información.
8: Que sí, pues si yo llegué a decirles de mi saquito.
7: Bueno, ahora en TikTok.
8: Voy a hacer en Insta.
7: En el TikToker.
8: Va.
7: ¡Y luego!
8: Dice, martes para el Chantal, mi amuleto de la suerte. 2 pulseras tejidas de mis hijas, que mis hijas me regalaron. Rudy, excelente día y participo para la premier de Oscar. La premier, ahí está, para que lo apunten como participante de la premier. Oye, las pulseras o los amuletos, o sea, lo que traemos también, hay mucha gente que se pone, como tú dijiste, el listoncito rojo o alguna pulsera que te han dado. Aquí lo importante es que los objetos que te den estén también intencionados porque te los están dando desde el corazón. Ajá. Entonces, cualquier cosa que te regalan así trae esa vibra bonita.
7: ¿Y cuándo me vas a regalar algo así del corazón?
8: no sé cuándo te vuelva a regalar algo del corazón.
7: Me puedes regalar así algo del corazón, no sé. Hay unos relojes bien bonitos, se llaman Rolex. Uh-huh. Me puedes regalar uno del corazón. Te lo juro que sí me lo voy a poner.
8: Te lo juro que cuando me pagues lo suficiente para poderlo comprar, te
7: ¡y
8: lo
7: luego!
8: Juro que sí, compro.
9: ¡Buenos días, chicos!
8: O mínimo aguinaldo.
7: Sí, para participar. ¿Por qué me quemas tanto, Ale Garibay, y vas a ir?
8: Te estoy diciendo cuándo.
7: No, pues ya olvídalo, no quiero nada.
8: Ah, no.
9: Mi amuleto de la suerte, garra. Yo tengo dos amuletos. Bueno, uno es un amuleto y la otra una tradición, una costumbre. Pero en una ocasión
8: otra
9: que me
8: fui a
9: dar un masajito allá con las chinitas, garrita. Ajá. Ahí cuando estaba yo dándole duro y duro y duro, me dijo.
7: ¿A qué? ¿A qué le estabas dando duro?
8: Con pues un masaje.
7: ¿Fue con las chinitas? Ah. Uf. Ok, ¿y luego?
9: Si usted quiere tener el dinero, siempre tiene que tener $1,000 en la cartera. Garra, desde ¿qué? Esa ocasión le tomé el consejo a la chinita. Siempre he traído $1,000 en mi cartera.
7: ¡Qué bueno que nos dices! ¿Cuándo vienes?
8: Tengo tu ubicación.
7: Ya sabemos que cuando venga va a haber fila aquí afuera de esos soldados con tenis.
9: Y gracias a Dios, gracias al destino, gracias a la señora, nunca me ha faltado dinero. Recomendable, garra, aunque yo...
7: Ay, ya parece que yo voy a andar cargando $1,000 diario nomás por tres... Ay,
9: yo
7: no
9: sé que es un poquito peligroso, que porque si uno anda dejando la cartera ahí, que si la pierde, o que la mujer ahí en la noche entre beso y beso te anda sacando los billetitos.
8: Ay,
9: pero...
8: no.
7: Ay, oye, ya, no puedes hablar sin decir nada de sexo.
9: Eso está 100% recomendable. Dinero jala dinero.
7: Ale, ¿traes $1,000 que me prestes para traerlos en la cartera?
8: Sí los traigo, pero los voy a usar.
9: $1,000.
8: $1,000.
7: ¿Qué dije? $100. Es que yo soy migajero.
9: Y el siguiente es, tengo un borreguito negro, garra, así como esos del nacimiento y todo ese nombre, garra.
8: ¿Qué?
9: Ese te trae intensidad. Está 100% recomendable.
8: De año
9: dinero
8: nuevo.
9: Dinero jala dinero. Y el siguiente es, tengo un borreguito negro, garra, así como esos del nacimiento y todo ese nombre, garra, ese te trae intensidad.
7: Oye,
8: Ay, no, y todo hombre, bien.
7: Este de veras se siente el actor de la película de Solo por una noche.
9: Te trae deseo sexual.
7: Oye.
9: Y lo mejor, aquellito siempre como brazo de albañil. Te lo recomiendo.
7: Yo no necesito borreguitos negros, perra babosa. ¡Estúpida!
8: Sí, yo necesito chicos. Andarlos escuchando a ustedes con
9: pésate
8: sus cosas.
9: En la tuerca mojosa.
7: No, bueno, ya parece que vas a andar con tu borreguito negro ahí para que traigas buena vida sexual.
8: Amarrado.
7: Ajá. ¿Y ese borreguito negro? Ay.
8: Ah, espérate, a acarícialo ver lo que provoca.
7: Acarícialo para que veas cómo se pone.
8: Ay, no, no sé qué estoy haciendo en este programa.
7: Aparte, ¿no será,
8: dos
7: no
8: hombres,
7: será como prohibido?
8: Dos hombres deseosos.
7: ¿No será prohibido traer un borreguito negro?
8: ¿Por qué?
7: Porque es lana negra, entonces como que es lana, pues, mala vida, ¿no?
8: Sí, ¿verdad?
7: Dinero mal, no sé, me suena raro. Bueno, sigan mandando su hashtag del día de hoy, 3315-2101.
8: ¡Uno!
7: Mi amuleto favorito el día de hoy aquí en La Garra.
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24: Ya regresamos con el tema del día de hoy, que es mi amuleto favorito.
26: Mi amuleto favorito.
24: Oye, ¿nos ibas a platicar algo, Ale Garibay?
26: Es que yo les estaba platicando que yo sí lo he hecho y sí me ha funcionado mi moneda de los deseos. Una moneda la agarras, puede ser de 5 pesos, de 10 pesos, la limpias.
24: ¿Cómo?
26: Tienes que limpiarla.
24: ¿Cómo se limpia? ¿Con agua y jabón?
26: Sí, con bicarbonato, el limón o algo así. O sea, el chiste es de que la limpies para que le quites como toda la energía de las personas.
24: De toda la gente que la ha tocado.
26: Que la ha tocado. Entonces tú la limpias y ya que estará así brillosita, o incluso puedes ir al banco por monedas nuevas que no han transitado por muchas personas.
24: Como las que yo te regalé.
26: Como las que tú me regalaste, que ahí las traigo. Ah, aparte edición especial futbolera.
24: Para que no diga que no le regalo nunca nada.
26: No, yo nunca he dicho eso. Tú me has regalado muchas cosas. Hasta mis termos favoritos me los has regalado tú. Sí, el que trajiste de Las Vegas.
24: Sí, claro. Es más, andaba yo en
26: Las Navidad Vegas. Me regalaste uno súper bonito.
24: Fíjate,
26: de
24: fíjate, ¿quién hace eso? Cuando me fui a Las Vegas, me dijo Ale, ¿me traes un termo de no sé qué? Y yo, bueno, fui a donde ella me dijo y había una variedad ahí impresionante de termos y dije yo, capaz de que le voy a comprar uno que ni le va a gustar. Entonces le mandé un video. A ver, Ale, ¿cuál te gusta? Ahí están todos y me dijo, el que está al lado del de este del otro. Y ese te traje.
26: Por eso te estoy diciendo.
24: Muy bien.
26: Lo reconozco y te lo agradezco mucho. Es de mis favoritos. Pero bueno, entonces la moneda y la tienes ahí limpia, que ya sepas tú que le quitaste toda la energía de las demás personas. Entonces te la pones así en la frente, así aquí en medio. Ajá. Y cierras tus ojos.
24: Como
26: y
24: el tercer
26: pides,
24: ojo.
26: Ajá. Pides así con todo el deseo esa cosa que tú quieres, cierras los ojos y, por ejemplo, no sé, que digas, no, pues que quiero una camioneta, ¿no? Hay que poner un ejemplo. Entonces cierras los ojos y tú dices, esta moneda es para que se cumpla mi deseo de tener mi nueva camioneta. Entonces tú empiezas así a verte cómo te verías en tu camioneta, te subes a tu camioneta, o sea, como que ya lo estás visualizando y tú sabes que esa memoria y ese deseo ya está impregnada en la moneda.
24: Ok.
26: Entonces lo que tienes que hacer es ir a enterrarla. Ajá. Algún parque o algún lugar que sea como de un árbol, o sea, que tú sepas que ahí va, que ahí está, y tú sepas que el árbol está en crecimiento, o la hierba, o algo, uh-huh. O la puedes aventar a una fuente, o algún lugar donde el agua esté corriendo.
24: Un río.
26: Ajá, un río. Tú vas y tú dices, aquí está, y le entrego al universo mi deseo, porque ya se cumplió, y él lo va a hacer realidad. Entonces vas y lo avientas, o lo siembras, y confías en que se va a cumplir. Evidentemente no tienes que estar revisando si sigue tu moneda. Ahí la dejas.
24: Ya, y te ya, olvidas de ella.
26: Y tú sabes que ese que
24: si
26: ese
24: alguien
26: deseo,
24: se la encuentra y se la lleva, pues está bien.
26: Ajá, pero entonces cuando tú la pones o la siembras o la pones en el río, en el agua o al mar, lo que tú quieras, tú ya sabes que está en su proceso, o sea, se cuenta que ya lo pones y dices, ya se está creando, ya okay. se está haciendo y por eso está en movimiento y ya estoy lista para recibirlo.
24: Y en el momento menos esperado, de repente, ya estás en tu camioneta.
26: Sí, claro, porque a ver, para llegar del punto A al punto B existen miles de maneras de hacerlo. Tú a veces te imaginas que tiene que llegar la cosa de un solo lugar y quizá no, te va a llegar de otra manera. Pero eso es una muy es un muy buen ritual para intencionar algo que tú deseas.
24: Me gusta.
26: Está bien padre, está bien bonito, háganlo.
24: Lo
26: Yo lo he hecho muchas veces y de verdad todo se me ha cumplido.
24: Lo voy a hacer. Lo voy a hacer, corazón santo.
26: Sí.
24: Y te voy a decir dónde voy a poner mi moneda para que no vayas por ella.
26: No te preocupes, no tengo que ir por ella. Yo tengo la mía.
24: ¿Qué a poco ya nos vamos a ir a corte?
26: ¡Ay, oye! Espérate, apenas estamos aquí hablando del corazón.
24: No estás viendo, que apenas estoy viendo qué le voy a poner yo de información a mi moneda. Esa es buena, ¿no?
26: Y sabes también para qué te ayuda. Ajá, es que yo así le digo, intenciona las cosas y puedes intencionar todas las cosas que tú tienes. Todo, todo. Hasta puedes intencionar la puerta de tu casa para que la protejas de la gente que entra y demás. No, si a mí me encanta este rollo.
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26: Todo es energía que está en nuestro universo y todo es de nosotros. Entonces, pues ahí está eso. Y también en eso que hacemos de la moneda, de la camioneta o lo que el proyecto que tú quieras, creo que a veces nos sirve mucho porque a veces queremos que nos lleguen cosas bonitas o queremos cumplir metas, pero ni siquiera tenemos claro qué queremos. Entonces, cuando ya la pones, dices, a ver, si es cierto, ¿qué voy a pedir? O sea, ¿qué quiero? Y ya empiezas como a decir, ah, sí, quiero esto y quiero lo otro.
24: Yo lo primero definir qué quieres y luego ya haces toda la chambita, ¿no?
26: Sí, pero eso te ayuda mucho para entonces saber qué quieres, porque a veces le decimos nada más a la vida o a Dios o le despedimos de que, oigan, que me vaya bien, pero ¿qué es irte bien?
24: Ajá, ¿qué es lo que quieres?
26: ¿Qué es lo que quieres?
24: O sea, ahorita
26: que te pase.
24: Pide.
26: Ajá.
24: Haz de tu cartita, Santa Claus.
26: Exacto, sí.
24: Muy bien, me gusta tu idea y tu manera de pensar.
26: Muchas gracias, háganlo y me dicen
24: lo
26: qué
24: voy
26: tal
24: a hacer.
26: Les va.
24: Traigo una moneda ahí que la voy a ahorita llenar de información.
26: Vale.
24: Bueno, muchas gracias. Oye, vamos a la musiquita y regresamos para que sigan mandando sus hashtags del día de hoy. Mi amuleto favorito. ¿Tú qué tienes de amuleto? ¿Qué ritual haces para que te vaya bien o te lleguen las cosas que tanto quieres?
26: Sí.
24: Ya nos dijo Ale la suya, ahora tú cuéntanos la tuya. ¿A quién agarra?
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24: ¡Ay, ajá! ¡Ya me tienes harto!
12: ¿Por qué no te pones la vela? ¿Que no tiene nada bueno que decir?
24: ¡No! La verdad no, cosita santa. Siempre estás diciendo pura
12: tarugada. La
13: carne
12: esa.
13: ¡Ay,
12: ya! De veras.
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7: Ya llegó, ya está aquí una de las más famosas del mundo. Está con nosotros la psicóloga Diana Marlene. ¿Cómo estás, Diana?
8: Hola, hola, mucho gusto saludarlos. Estoy muy bien, ¿ustedes qué tal?
7: Bien, ¿cómo andas del mal de amores?
8: No, ¿cuál mal? ¿Verdad? Eso no existe en mi vida.
7: Es que me hizo esa pregunta a mí, yo se la regreso. Ajá. Oye, bienvenida, mi querida Marlene. Gracias por estar aquí el día de hoy con nosotros, donde nos va a platicar de algo que suena raro. A lo mejor habrá mucha gente que sí sabe de qué se trata, porque no es algo tan desconocido, pero igual vamos a tratar el tema, que es el síndrome del impostor.
8: Yo creo que mucha gente lo vive cada día, pero no sabe el nombre, ¿no?
9: No sabe que tiene una definición.
8: Claro, justo, o sea, a lo largo de nuestra vida, pues hemos llegado a sentir que estamos a lo mejor engañando a las personas que están a nuestro alrededor sobre quiénes somos nosotros, como si fuera cuestión de tiempo que nos cacharan, que lo que nosotros logramos es cuestión de tiempo. Entonces, digo que lo que nosotros logramos es como falso, o como que se dio por suerte, por casualidad.
9: Nuestros resultados vienen de otra fuerza y no por nosotros.
8: Ajá, o que no somos tan inteligentes como nos perciben. Esto como
7: o
8: tal.
7: O de un amuleto. Viene la suerte de un amuleto.
8: Ajá, sí, como de que, yo, es como le dicen, ¿no? Manifiesto. Mi manifestación es súper fuerte y logré esto por mi manifestación. Y es como, pues no, trabajaste por eso,
9: pues,
8: ¿no?
9: También se puede.
7: A ver, ella es la psicóloga se basa
8: yo lo llamaría como pensamiento mágico. O sea, y digo, pues respetable, pero al final pensamiento mágico, ¿no?
7: Los amuletos, ¿no existe la suerte de los amuletos?
8: Pues es que yo no puedo decir si existe o no existe. O sea, si alguien lo percibe así como esto es mi suerte, pues bien por ti, ¿no? Yo creo que todos tenemos algo que es nuestro amuleto.
7: Tú traes 70,000 puestos.
8: Es que hay que cuidarse.
9: ¡Ay! Y se queda que no creo en eso. Cortea.
7: Exacto.
9: Pulsera ojitos.
8: Es el
9: y luego
8: Benito.
9: San Benito.
8: Soy una chica católica.
9: Ay,
7: a
9: no,
7: ver,
9: bueno.
7: Porque primero entraste diciendo que no crees en eso y ahora.
8: No, yo no hablo, estoy hablando del catolicismo, son creencias.
7: ¿Cómo?
8: Traigo una pulsera de San Benito, pues.
7: Ah, ok, eso es religioso.
9: Y el ojo turco también, ¿no traes?
8: Sí, ahí eso no es muy católico. No,
7: pues bueno, ya olvidemos ese tema. Pero bueno, explícame qué es entonces el síndrome del impostor.
8: Mira, el síndrome del impostor es la sensación persistente y constante de no sentirse suficiente o de sentir duda hacia los logros propios o de atribuirle a la suerte o a la casualidad en lugar de reconocer en sí mismo todo eso. Básicamente esta es la definición. Como tal, el término surge en 1978 por dos psicólogas estadounidenses, Pauline Rose Glanz y Susan Imes. Ellas realizaron un estudio a 150 mujeres altamente exitosas, consideradas de esa forma en esos años, y notaron este patrón, ¿no? En todas. Todas consideraban haber sido como que todo lo que habían logrado había sido producto de la suerte, no de ellas mismas. Ajá, o sea, como que era el entorno, era como, ellas estaban engañando al entorno, ¿no? Más que un síndrome, o sea, el síndrome, pues es el nombre, ¿no? Pero esto más que un síndrome viene siendo un fenómeno, ya que no está incluido dentro del DSM-5, que es el manual de trastornos mentales.
9: Okay. O sea, un ejemplo, me acaban de ascender y en lugar de que yo reconozca que es porque siempre estoy aportando, porque mis resultados son buenos, por mi disciplina, porque siempre estoy ahí, bla, bla, bla, yo digo, ah, es que tengo mayor antigüedad y me tocaba.
7: No, se lo acreditas a la suerte.
8: Ajá, o sea, como de que...
7: Ay, qué,
8: no,
7: qué pues... suerte tuve, porque éramos 5 posibles y gané yo, pero gracias a la suerte.
8: Ajá, como de... sí, fue pura casualidad que me tocara a mí. Como, a lo mejor sí hasta el lugar que te tocaba, ¿no? Como de... Pues es que se fue fulanito, renunció, y entonces, pues, gracias a Dios, la suerte me tocó a mí.
7: Ajá. Siendo que debes de aceptar que te lo dieron porque te lo ganaste, porque tú has trabajado por ello.
8: Sí, claro, si de 5 quedaste tú,
7: ¿en
8: pues
7: qué nos afecta,
8: fue?
7: ¿En qué nos afecta mentalmente creer que fue la suerte y no creernos a nosotros de que gracias a nuestro trabajo estamos donde estamos?
8: Okay.

0: Y emocionalmente también puedes tener pruebas de tus logros frente a ti, haberlo hecho tú solo, pero vas a seguir pensando que va a ser cuestión de suerte.
1: O también creo yo que este síndrome se liga mucho a, por decir, me acabo de ganar yo un premio, pero decir como, no, o sea, no es porque yo sea lo suficientemente talentosa, o sea, era muy fácil o algo así, o sea, justo como dices, no reconocer, como minimizar todo lo que tú haces o creas porque piensas que no eres lo suficientemente.
0: Sí, claro.
2: Yo tengo una duda. Vamos a suponer que yo soy una persona que piensa así. Vamos
0: Garra,
2: a suponer.
0: No,
2: es un ejemplo nada más. Suponiendo que yo soy una persona así, que cree que todo lo que me ha pasado en la vida es por mera suerte, ¿no? No por el exitoso hombre que yo soy en mi trabajo y etcétera, sino claramente, que más bien yo creo que ha sido suerte mi vida. Ajá. ¿Qué tiene de malo pensar eso?
0: Pues
2: o sea, ¿qué tiene de malo saber que soy una persona que tiene mucha suerte? Que en vez de decir soy muy exitoso, decir soy una persona que tiene mucha suerte.
1: Es como que no Mauro, es igual. Que Mauro siempre gana todo. Y es muy.
2: Ya sé, por eso digo que es un ejemplo. Yo es no un soy ejemplo. Ese güey.
1: Mauro es un locutor que todo gana. O sea, todo lo gana. Si le pega ahorita, ya ganó. Se ganó, todo gana.
2: Ajá.
0: Pero es que no es igual tener suerte de ganador a que consideres que tú no hiciste nada, o sea, como de yo me sentí aquí y las cosas sucedieron, porque no reconoces tu propio esfuerzo. Ese es el verdadero problema. O sea, la suerte está padrísima, ¿no? Qué padrísimo ahorita jugar a la lotería y ganarme el premio mayor.
2: Ajá.
0: Pero sí, incluso pues yo me esforcé en ir por a recoger mis numeritos,
2: entiendo,
0: ¿no?
2: Entiendo completamente lo que nos estás diciendo. Mi pregunta es, ¿en qué afecta el que yo no acepte que lo hice por mis propios logros y pensar que fui un exitoso, un suertudo?
0: Pues mira, la persona con este tipo de síndrome, porque no es nada más alguien que asocie todo es suerte, ¿no? Uh-huh. Suele tener ansiedad constante,
2: okay.
0: Suele vivir con una autoexigencia interna. Todo el tiempo se está pidiendo más y más y más, y no importa cuánto se pueda llegar a exigir y a lograr, no es suficiente. Tiene mucha dificultad para lograr esos logros. O sea, imagínate que fue suerte lo que lograste, pero no es suficiente. O sea, es como tienes que seguirle chingando porque, pues, no te demuestras que sí estás haciendo algo tú. O sea, imagínate que eres ese de ser que no eres tú, esa persona súper chingona.
2: Ajá, o sea, en el paralelo.
0: Ajá, el otro.
1: El mediocre.
0: ¿Cómo le dicen?
2: En el otro mundo.
0: Marvel.
1: El loser.
2: Ajá.
0: La garra perdedora de otro multiverso. Ajá.
2: La garra perdedora.
0: La garra loser. Ajá. O sea, básicamente estaría.
2: Pero frustrado. No es perdedora porque gracias a la suerte que tiene es exitoso.
0: Pero no lo disfruta.
1: O sea, ¿cómo nos boicotea justo ser así? Porque quizá una persona que puede querer ir por más y que tiene un logro, pero no es suficiente porque quiere llegar a otro y quiere llegar a otro, quizá es una persona que tiene ambición y que quiere seguir y todo. Ahorita que regresemos, nos dices hasta dónde podría ser negativo para nosotros,
0: claro,
1: el estar pensando eso de nuestros resultados.
0: Claro que sí.
2: Ahorita regresamos entonces con nuestra invitada especial, la psicóloga Diana Marlene, que ella no tiene problemas del amor.
0: No hay.
2: Regresamos aquí en La Garra.
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2: Bueno, ya regresamos con el tema del día de hoy. Muy polémico, muy polémico.
1: Es muy polémico.
2: Aquí dentro, fuera del aire, estamos aquí pues dando nuestras opiniones con respecto a si la suerte es válida o no es válida dentro de las cosas que te pasan en la vida, o todo es gracias a que tú trabajaste para que te pasaran.
0: Pues quedamos que es como 50-50, ¿no? O sea, estamos parte. Tuviste la suerte de estar en el momento equivocado, pero tu esfuerzo también forma parte de. Uh-huh. Pero el tema aquí con el síndrome del impostor es que, o sea, la suerte, dices, es que yo no me esforcé, entonces no me lo merezco. Y cuando hay una falta de merecimiento, hay un sufrimiento. Me preguntabas que cuáles son las consecuencias. Pues las consecuencias, pues es que hay un agotamiento emocional de pensar que tienes que sobreesforzarte para merecerte las cosas, pues, que llegan a tu vida. Que hay tensión emocional intensa e interna entre lo que se es y lo que se debería de ser según tus propias creencias. Es el constantemente evitar las oportunidades que llegan a tu vida porque temes que la gente descubra que no eres tan capaz como la gente lo percibe. Ya me había mencionado la ansiedad, ya había mencionado

0: la autoexigencia que como persona todo el tiempo te estás poniendo. Y estas serían algunas de las consecuencias que como tal tener este síndrome o ser estarlo viviendo, pues puede traer diariamente. Imagínate qué agotador
1: emocionalmente. Y a la larga eso te perjudica en otras cosas.
2: Oye, ¿cómo me doy cuenta que entonces yo tengo ese síndrome?
0: Ok, pues mira, básicamente, ahorita les comenté lo de que el cómo te sientes, ¿no? O sea, hay 5 tipos del síndrome del impostor. El primero, la doctora Valerie Young es una doctora que básicamente incluso tiene un instituto del síndrome del impostor, o sea, está algo muy estudiado, ¿no? Y ella identifica a 5 tipos de personas con este tipo de cosas, ¿no? A lo mejor esto les va a dar más sentido. ¿Han conocido a una persona súper perfeccionista que cree que todo lo hace 100% bien, pero el día que tiene un error y no alcanza esa perfección, sufre y ya se siente como un fracasado?
2: Sí.
0: Pues ese es uno, ¿no? El otro es el superhumano, el que tiene la necesidad de ser el mejor en todo, ya sea familia, ya sea amigos, ya sea pareja, ya sea trabajo. Y se esfuerza hasta el agotamiento para compensar la inseguridad que siente internamente. ¿Por qué? Pues porque sabe que puede cometer un error y para él sería como
2: lo peor
0: el fracaso
2: del mundo.
0: De todo. Ajá. El genio natural es el que siempre siente que debe dominar todas las habilidades, ¿no? El que dice, la mamá, ¿no?, de mi hijo es buenísimo para todo. El pobre chamaco crece creyendo que tiene que ser bueno para todo. Y que debe dominar las habilidades con rapidez, que si algo le cuesta trabajo ya no es suficientemente inteligente. El individualista, que es una persona solitaria, cree que pedir ayuda es debilidad. Siente que solo se merece el éxito si lo logra solo.
2: Okay.
0: Que nadie le ayude.
2: Y que le debe de costar mucho.
0: Justo, como dices, tú agradeces a lo mejor un momento de suerte y dices, ay, qué chingón, o sea, me lo gané, pues porque, no sé, fulanito me recomendó. Pero sufriría si fulanito lo recomienda porque siente que no se esforzó él, que no lo logró él.
2: Ok.
0: Y el experto, pues teme ser descubierto como un fraude si algo no lo sabe y pasa todo el tiempo investigando, acumulando certificaciones y sintiendo que nunca va a ser suficiente todo lo que sabe. Como estas personas que toda la vida están estudiando y se están preparando, pero nunca salen al mundo laboral. Y es como dices, no, qué mente debe tener esa persona, pero en realidad se están protegiendo porque tienen miedo a fracasar.
1: Oye, y dime una cosa, ahorita con todos estos señales que podemos recibir para darnos cuenta que tenemos el síndrome del impostor, cuando, por ejemplo, ahorita mucha gente que oyó tus ejemplos, capaz de que dijo, oye, a mí me pasa eso, yo tendré el síndrome del impostor. Ahora, si ya te diste cuenta que posiblemente puedas tener el síndrome del impostor, ¿requiero de una ayuda, una terapia psicológica para esto o es algo X?
0: No, pues no es tan X. Mira, generalmente...
2: así puedo ir por la vida.
1: Sí, porque...
2: No, es que ¿sabes qué? Es
1: no,
2: que luego...
1: No sé, al menos yo, y te digo, muy personal, no lo veo tan así como que, ay, tienes un problemón en la vida.
2: No, y es que aparte justo es como muy subjetivo, porque ¿dónde podría ser la línea entre, por ejemplo, estar yendo por más y verlo como área de oportunidad para tener más resultados buenos? ¿Y hasta qué momento tú tienes que parar? Creo que también... depende mucho de nuestras creencias, de cómo afrontemos lo que nos está pasando, ¿no?
0: No, y viene también del reconocimiento de dónde viene. Porque, por ejemplo, muchas personas es como, no, pues es que yo no tengo ningún problema con esto, ¿no? Pero a veces es voltear a ver a la persona, a lo mejor como la infancia, desde mayor amor, ¿no? O sea, ver que tal vez tuvo una infancia llena de amor condicionado, donde el reconocimiento solo se le daba cuando sacaba 10. Y entonces es como, si saco 10, me van a dar amor. Pero si no... pues que crees castigo, ¿no? Uh-huh. Las altas expectativas o altos niveles de perfeccionismo, donde implicaba nunca equivocarse o sentir que el esfuerzo nunca iba a ser suficiente. Y las comparaciones que pueden surgir dentro del entorno. O sea, que estén de que, ¿por qué no eres como tu hermano? Entonces imagínate de que el hermano perfecto y tú, debo ser perfecto, debo ser perfecto, debo ser perfecto.
1: ¿Por qué no eres una niña normal?
0: Ándale, algo así. Y digo, respecto al tema de terapia, claro que sí, o sea... Sí, es algo que se trabaja en terapia porque al final es integral. O sea, es un tema donde hasta en tus relaciones se puede ver afectado. Imagínate que tú todo el tiempo no te muestras a tu pareja como crees, o sea, como eres, por el que tienes que ser perfecto, por miedo a me va a dejar si me reconoce como yo soy realmente, ¿no? Y yo creo que al final lo importante para las personas pues es reconocer su experiencia sin invalidarla. O sea, es entender que no están exagerando, sino que tienen una historia que merece ser contada. Separar el valor personal del desempeño. Yo valgo como persona, no por lo que hago.
2: ¿Eso no se relaciona también como tener un baja autoestima? ¿Podría ser?
0: Claro, sí. Sí, porque es como estoy esforzándome por demostrarte que sí valgo, pero yo mismo no lo creo.
2: O que tu autoestima o tus resultados o tu manera de ser dependan de el resultado que estás teniendo o la aprobación de los demás, ¿no? Como que si tú dices, justo lo que dices ahorita, como ¿de dónde viene tu reconocimiento? Si tu reconocimiento viene desde ti o viene desde la aprobación de los demás y los demás saben que lo estás haciendo bien o si lo lograste, como los resultados, ahí creo que entonces ya te está jugando otra cosa, no estás reconociéndolo por ti, sino por lo que el exterior te pueda dar a ti.
0: Sí, porque aparte hay que aceptar la imperfección como parte de vida, o sea, pues, perfecto Dios, ¿no? O sea, y la experiencia...
2: ¡Uy, la garra humana, no cree en Dios!
0: ¡Ay, garra, vaya!
1: No, para mí no hay nada perfecto.
0: Bueno.
2: Si te disfrutas muy pocos tus logros justamente por esas cosas, pues entonces ahí hay red flags.
1: ¿Qué? Sí. ¿Que creo que no hay nada perfecto?
2: No, digo que si la gente disfruta poco sus logros, o sea, que volvemos a lo mismo, de cómo lo estás tú viviendo. ¿No?
0: Sí, es que al final el síndrome del impostor no habla de que tú no eres suficiente, sino de que tú aprendiste a sentirte insuficiente y eso es algo que sí se puede trabajar, porque pues es como simplemente es aceptar que a lo mejor no vas a ser un futbolista famoso, pero vas a ser un ingeniero muy bueno.
2: O que te digan, oye, eres buenísimo en esto, no lo soy. O sea, que ni siquiera aceptes que te lo están diciendo las personas de afuera, porque sí habla totalmente de una ausencia de reconocimiento propio. Entonces te validas con las cosas de los demás y siempre tienes que estar o esforzándote para que los demás vean que sí lo eres, o si alguien te dice, eres muy bueno, y como tú no te lo crees, le dices, no es cierto.
0: Sí, es justo, eso es súper común, ¿no? O sea, y al final no se trata de demostrarle al mundo quién eres tú, sino de empezar a demostrártelo y creerte tú mismo quién eres. Porque totalmente. El mundo puede verlo, o sea, el mundo todo el tiempo está... reconociendo, ¿no? Así como de
2: si
0: no
2: te lo reconoce y si no, que te valga. Mientras tú lo seas para ti, eso está padre.
0: Pero es mucho más fácil que llegue alguien y te diga como, oye, te ves muy bien, cantas súper bonito, y que tú digas, ay, sí, gracias, no.
2: Ajá.
0: ¿No? O sea, que es hasta incómodo, ¿no? Que te digan
1: lo
0: que haces bien.
1: Oye, cantas padrísimo, ¡claro! No, yo canto mejor que Luis Miguel. Tampoco es para tanto.
2: Tampoco.
1: Oye, ahí me bajan ya la...
0: No abuses, garra, por favor.
1: Entonces ahí ya me bajan el ánimo ya para la otra vez. Oye, ¿cantas bien? No es cierto.
2: No es cierto.
1: No, me dijeron que no canto mejor que Luis Miguel. No canto bien.
2: Sí, no, y pasa, ¿eh? O sea, por ejemplo, de que te digan, oye, felicidades por este logro. No, pues no. O sea...
1: No fue logro mío.
0: Claro, justo. A veces es también... No viene del ego, ¿no? Viene de gracias. Uh-huh. O sea, gracias porque sí sé que me esforcé, sí sé que lo hice bien.
2: Te costó y ahí está el resultado.
0: Ajá, que este es el resultado de mis esfuerzos.
1: No, y también tener la humildad de saber hasta dónde sí eres el mejor, inclusive de todos los que tú conoces, no del mundo, pero por ejemplo de tu entorno.
2: Pero
1: sí soy el mejor de
2: todo. De tu
1: coto.
2: Ajá. De tu calle.
1: Ajá. Nomás pero sabes que eres el mejor del coto.
2: Del coto.
0: ¿No? Fíjate que no creo que es un tema de ser el mejor. Yo creo que también es importante, como dices, la humildad de saber que siempre puede haber alguien mejor que tú, pero que tú te esfuerzas lo suficiente para hacer las cosas de corazón y que sabes y que puedes reconocer que en lo que tú eres es bueno.
1: Siempre
0: es como
1: puede
0: si
1: haber
0: yo te
1: alguien
0: digo,
1: mejor
0: soy la
1: que
0: mejor
1: tú.
0: Psicóloga del mundo. Pues... tal vez no del mundo, pero seguramente soy la mejor psicóloga para ciertos pacientes y nos vamos
2: y
0: a atender súper bien.
1: No, y de tu coto también.
2: No, y para tu mamá.
1: Y para tu mamá.
2: Y para tu mamá y las tías.
0: Claro,
1: claro
0: que para mi mamá
1: es lo que te digo. Seguramente habrá alguien mejor que yo en esta onda, pero aquí en este entorno yo soy el mejor.
0: Claro.
1: Y puede llegar en algún momento alguien mejor que yo. Sí, pero no ha llegado. Ahorita yo soy el mejor.
2: Hay una frase que me encanta que dice, tú eres responsable de tus acciones, más no del resultado. Mientras tus acciones de aquí para allá estés dándole lo mejor, te estés esforzando de esto 100%, de aquí para allá, pues ya lo del exterior, lo que se conspire, lo que no
0: depende
2: demás,
0: de ti.
2: No depende de ti.
0: Y
2: pero
0: las opiniones
2: si
0: externas,
2: eres responsable de tus acciones, más no del resultado.
1: Muy bien, pues muchas gracias, mi querida psicóloga, que viene el día de hoy a plantearnos esta onda de el ¿qué? El
2: síndrome del impostor. O sea, yo iba por la vida tan a gusto y ahora ya diré, ¿será el síndrome del impostor? ¿O será alguna creencia limitante y de austeridad que
0: pero
2: tengo
0: qué bueno
2: de mi infancia?
0: Que ya te lo preguntas.
1: ¿O será que tengo suerte?
2: ¿O será que tengo hambre?
0: Los invito a terapia.
1: Bueno, muchas gracias a la psicóloga Diana
0: gracias
1: Marlene.
0: Gracias por la oportunidad de estar
1: ¿Tus
0: aquí?
1: Redes sociales?
0: Psico Diana Marlene en Instagram, psicóloga Diana Marlene en Facebook, y por ahí los espero.
1: André, pues muchas
2: gracias.
1: Regresamos con el tema del día de hoy, aquí a través de La Garra.
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1: Bueno, ya vámonos con los últimos mensajes de nuestro hashtag del día de hoy, mi querida Ligaribay. ¡Vas a ir!
2: Sí voy a ir.
1: ¿Sí vas a ir a dónde?
2: Pues voy a ir a la Universidad del Reggaetón.
1: Ya me vas a decir por fin a dónde vas a ir.
2: A la Universidad del Reggaetón.
1: ¿Hasta Puerto Rico te vas a ir?
2: Hasta Puerto Rico.
1: ¿San Juan de Puerto Rico? Puerto Rico. Al bello San Juan.
2: Así es.
1: Muy bien.
2: Tú decides si vas o no vas, pero yo si vas, fui. Quiero que
1: yo
2: te gradúes.
1: Yo ya fui una vez
2: honores.
1: Y no me gustó.
2: ¿No te gustó Puerto Rico?
1: No, porque es un lugar, como es una isla. Haz de cuenta, estás en la isla y donde llegas a la playa, hay una playa de medio metro, literal, de medio metro, y ya están los tiburones ahí, o sea, está súper hondo.
2: Ah, entonces te dio miedo, es tu síndrome del impostor.
1: Ajá, síndrome del mandibulín,
2: ajá,
1: del tiburón que me va a comer.
0: Amigos, buenos días, su compañero JC principal.
2: Hola, JC, buenos días.
0: De la suerte. Yo antes, bueno, todavía la tengo, de hecho, es una pulsera que tiene la J y otra pulsera que tiene la C. Pero sí soy muy dado a creer en la suerte. Y siempre me ha traído suerte y tenía...
1: ¿Ya ves? Este pobrecito tiene el síndrome del impostor.
0: De repente también un suéter que me era bueno como para ligar, así de... ¡Esta suerte para ligue!
2: ¡Claro,
0: pero la
2: claro.
0: sudadera me la tiró mi vieja no, y nada más sí. me quedé con las pulseras. Ajá. Pero lo que sí he visto que funciona para que te vaya bien en la vida, reacción... Hay un...
2: Es ser bueno.
0: Hay una palabra que se llama el efecto no sé qué diablos, pero el chiste es de que haces algo bueno y te...
1: ¡Qué buena noticia! ¡Qué buena información nos estás dando!
0: Te va bien, karma, dharma. Yo he visto que si haces buenas obras al día, te va muy bien en el día. Así de verdad, lo notas y lo ves. No sé, ayúdale a alguien, dale una indicación de buen modo, trata a alguien de buen modo. Ayuda a cruzar a una señora mayor, no sé.
1: Yo creo que sí,
0: de
1: eso
0: verdad
1: sí.
0: Que la vida te sonríe.
2: Sí.
1: Mira, y aparte, no lo hagas por el hecho de esperar algo de que te dé a cambio esta buena acción que hiciste para que me vaya bien. No, hazlo porque tienes que hacerlo. Hay que ser buenas personas sin esperar nada a cambio.
2: Siempre que hagas una buena acción, o por ejemplo, que vas en la calle y le regales algo, o sea, cuando viene el viene, o que le vas a dar apoyo porque te ayudó, lo que tú quieras, tú entrégalo. Y mándalo como... Es que se me fue la frase que siempre digo, pero es que es... Entrego con amor, recibo con amor. Cuando des algo o cuando hagas algo, tú di, lo entrego con amor. Y dile al universo, a Dios, o sea, recibo con amor. Porque tú lo das con amor y algo va a llegar a tu vida
1: con
2: amor. Lo
1: que llegue está bien.
2: Ajá.
1: Y hay que valorarlo. Se
2: llama efecto boomerang.
1: Efecto boomerang.
2: Efecto boomerang.
1: Todo ese efecto.
2: Hombre, aquí tenemos ahorita aquí una conspiración.
1: Impostor, el efecto boomerang.
2: Mi cerebro va a estrellar.
1: ¿No conoces el efecto Batman? No, está bien chido.
2: ¡Buenos días! Mariposa.
1: Garra Yale, en el hashtag del día de hoy, mi amuleto de la suerte es un pedazo de oro que había encontrado en la terrería del pueblo de mi papá.
2: ¡Órale!
1: ¡Ay, oye, es que ese deja de un amuleto! Pues sí. Es mucha suerte. Un pedazo de oro. Ahora hay que ver qué pedazo.
2: Oye, ¿sabes también? Ay, es que yo tengo muchos amuletos. Cuando te encuentras en la calle una moneda, mucha gente luego dice, la voy a dejar para que alguien más la encuentre y que otra persona tenga
1: no,
2: suerte.
1: No, te la encontraste tú.
2: Tú recíbela, porque a veces es la vida que te está dando y tú lo dejas ir y se lo dejas a alguien más, tu abundancia.
1: Ayer fui a la tienda a comprar X cosas, la tiendita de la esquina de abarrotes. Uh-huh. Entonces a la hora de pagar era algo barato y por lo tanto dije, pues voy a pagar con monedas. Entonces saqué las monedas y a la hora de poner las aquí en la mesita para contar lo que era, que tenía que pagar, se me cayó una moneda. Entonces, a la hora de que me agacho,
2: te tronó la rodilla.
1: Ay, sí. Desde ahí me lele la lolilla.
2: No, no te creas, y luego te agachaste, ¿qué pasó?
1: No, me agaché y ya ves que abajo de la mesita esta, pues normalmente están los chicles y todo eso.
2: Ajá.
1: Entonces, hasta abajo se metió mi moneda abajo de los chicles y de todo eso. Entonces, meto la mano y saqué mi moneda, pero saqué otra.
2: Ah, no, bueno, pero ahí sí es de la tienda. No,
1: alguien se le cayó también y estaba ahí abajo. Ajá. Pero era una de 50 centavos.
2: Okay.
1: Entonces yo la agarré y dije, no se la voy a dar al güey de la tienda. Por algo me la encontré.
2: Es tu abundancia.
1: Y la guardé como monedita de 50 centavos. No es porque me voy a hacer más rico ni tampoco me voy a hacer más pobre. Uh-huh. Pero si me la encontré, dije yo, a lo mejor esta me va a traer buena suerte.
2: Muy
1: y
2: bien.
1: La guardas.
2: Claro.
1: Y si trae buena suerte, qué chido. Y si no, de todo mundo estaba.
2: Y si no, ya tengo ahí.
1: Ajá.
2: Medio peso encima.
1: Y si no, por lo menos esa monedita me ayudó a hacer ejercicio. Hice una sentadilla.
2: Claro,
1: una sentadilla es válida. Y luego.
2: Así pon tu caminito de monedas. Y vamos a ir recogiéndolas.
4: Muy buenos días, chicos.
2: Buenos
4: todos
2: días.
4: Allá en cabina, las saludos, amigo Charlie de los Diamonds, para participar en el High Styles del día de hoy. Mi amuleto de la suerte. Pues yo creo que mi único amuleto de la suerte es siempre levantarme, impresionarme y encomendarme a Dios. y sobre todo en mi reloj, en mi smartwatch, siempre traigo la foto de mis hijos.
1: Ajá.
4: Traigo la foto de mis hijos en el smartwatch, y la verdad, eso es como mi amuleto de la suerte. Siempre los veo y digo, por ustedes hoy me levanto.
1: Ah, ustedes, eso está bonito,
4: fíjate. Y en mi teléfono de portada, pues traigo a mi esposa.
2: Eso está más bonito. Bien.
4: Traigo unos aretes que ella me dio.
1: Ay, ¿cómo te quedan?
4: Siempre que me los pongo, ¿cómo me va bien? Cuando me los cambio es cuando empiezan a pasar muchas cosas.
1: Ya cuando se los
4: cambian. Quiero creer que mi amuleto de la suerte es eso que les acabo de comentar.
1: Muy bien.
4: Y a ver si le pueden poner un feliz putaños a mi esposa, ya que ayer fue su cumpleaños.
1: Y ahorita no andamos poniendo putaños.
4: Pero más que nada el de mi esposa, que fue ayer. A ver si se lo pudieron poner.
2: Híjole, es que la suerte, pues, ya que fue está de tu lado.
4: Médico veterinario, también ella es médico veterinario. Entonces,
1: la mala suerte de hoy, no andamos en ese.
4: Porfi, si se pudiera. Les mando un fuerte abrazo a todos.
2: Es que como aquí está nuestra psicóloga, va a decir que tenemos el síndrome del impostor. Es que
1: aquí estamos demostrando que la suerte existe, fíjate. Él quería un feliz putaños para hoy, para su mujer, y casualmente habló el día que no tenemos los putaños.
2: Sí, es que hoy como que se trabó la compu.
1: Ajá. Y no sale el feliz
2: y no putaño. Sale, pero si fuera mañana, por ejemplo, ajá, con mucho gusto.
1: Igual y no te tocó la suerte.
2: No te tocó la suerte.
1: Ya ves.
2: Pero no es por ti, pero es si por no, la mira, suerte.
1: Y aparte, si no te tocó la suerte, entonces tú estás libre del sinónimo del impostor. No, no tienes esa onda, porque no te tocó la suerte.
2: Porque, ¿qué crees? El impostor eres tú.
1: Ajá. Tú eres el impostor, tu esposa está casada con otro.
2: Nunca. No manches. ¿Nunca jugaban el impostor de Among Us?
1: No.
2: Está padre, porque es un jueguito donde alguien es el impostor.
1: Ajá.
2: Y no nadie debe de descubrirlo, está matando a la gente.
1: Yo sabía que se llamaba Clue, ¿no? También no, es uno igual. Bueno, vámonos con el último mensaje, venga. Échatelo.
2: Ah, perdón, es que estoy acá viendo Tiempo de Personalidad con Familia y Comunidad. Ajá. Saludos a Frank. Dice Díaz, hola amigos de Exa, participo en el mi amuleto de la suerte. Yo tengo varios.
1: A ver.
2: Traigo un dólar enrolladito y amarrado con hilo dorado en mi cartera para que no falte el dinero.
1: Ya ves, ella lo trae enrolladito y con un listón doradito. Yo lo traigo dobladito con la pirámide para afuera.
2: Muy bien. Hazlo enrollado porque ya viste que no funciona
1: ya
2: eso
1: vi
2: tanto.
1: Que este no me ha funcionado, la voy a enrollar.
2: Mira. Trae su dólar con la cartera vacía, entonces sí hay que voltearlo.
1: Ajá.
2: Dice dos, en la entrada principal de mi casa siempre tengo un borreguito que es para abundancia y prosperidad. Ok, y ese también me gusta, yo también lo tengo y sobre todo se hace el ritual en año nuevo, ¿ok?
1: Muy bien.
2: Tres, procuro siempre tener accesorios de joyería o de casa que sean de figura de elefante y tengan una trompa hacia arriba. Mi abuela siempre me dijo que los elefantes simbolizan paz, armonía, longevidad y bienestar general, aunque he leído también que son para la abundancia. Entonces tengan por ahí imágenes de elefantes. Aunque la verdad no me quejo porque aparte, al quejarte, atraes más de eso. Siento que si nos va bien, pero por si las dudas, voy a hacer mi costalito de semillas. Queremos tutorial, Ale G. Van a ver que
1: ya lo va a sacar en TikTok próximamente.
2: Y aparte, ¿sabes que está bien padre? Que saqué mi papelito y dice visa y todo. Y a mí, ¿desde cuándo me dieron la visa?
1: Oye, hazlo, no lo hagas en TikTok, hazlo en Instagram.
2: Sí, lo voy a hacer en Instagram.
1: Está como más fresa.
2: ¡Ay! Sí, lo voy a hacer para que lo chequen.
1: Ok. Bueno, vamos a ir a una rolita y regresamos rápidamente ya para despedirnos y dar el nombre de quién se va a ir a la Premiers. Esta Premiers que está muy
2: cotizada.
1: Esperada. ¿Cómo se llama?
2: Solo una noche.
5: Solo una noche.
2: Solo una noche.
5: ¿Quieres que pare?
2: No, sí, quiero.
1: ¿Ya paró?
2: Sí.
1: ¿Y luego por qué es tan rápido?
2: No, ya, gracias.
1: Falta toda la noche.
2: Ahorita no, señor. A ver por la otra.
1: Ahorita nos andamos esperando. Bueno, ¿le pusimos el putaños al otro o no?
2: No, ya pónganselo.
1: Ya, pónselo, no seas gacho. Ahí te
2: broma.
1: Va, pues, Charlie, para tu
2: Wolverine
1: esposa.
2: Wolverine no quería.
1: Ya ves, ya, Charlie, el Wolverine ya se iba.
2: No, y Wolverine no quería.
1: Si no es que yo me regreso, sí. ¿Eh? Adelante. Sí,
6: sí, sí. Ahora no.
2: ¿Ves?
1: Y lo bueno es que lo escuchaste.
2: Ajá, y lo bueno que ahí yo está. Soy la que me pone.
1: Muy bien, ya ni modo. Regresamos después de esto aquí en La Garra.
2: Ah, sí, pónselo.
1: No, ya no, no dijo
2: pónselo,
1: ya no.
2: Pónselo, ya pónselo.
1: No lo pone.
2: ¿Cuánto?
1: Mira, 3, 2, 1.
17: Feliputaño de Terafate, que te la pasé muy bien. Vean.
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1: Ya nos vamos, Garra. ¿Qué le dijo una Asha a otra Asha?
2: ¡Acha, vámonos!
1: Dijo, somos Ashitas.
2: No, le dijo, ¡acha, vámonos!
1: Ah, ya vamos.
2: Así es que yo te digo a ti, ¡acha, vámonos!
1: Vámonos, pues. Pero antes tenemos ganadores. ¿Quién se va a la premier de Solo una noche?
3: ¿Quieres que pare?
1: Es Oscar Olivares.
2: ¡Eh!
1: Y Adriana Valle. Muchas felicidades.
2: Oye, muy bien, allá nos vemos en la premiers. La premiers, que es el próximo lunes, ¿eh?
1: Va.
2: Pero va a estar buena esta peliculirri. No me la pierdo por nada. Gracias, mi querido Wolverine Downstreaking King. Allá en los controles, mi querida Ale Garibay. ¿Vas a ir?
1: Sí, voy a ir. Síganme en redes sociales. Me encuentran en @AleGaribay para ver si les hago ya mi tutorial del costalito.
2: No, antes ya tienes que hacerlo.
1: Antes de que se me zafe todo.
2: Pero ya tienes que hacerlo.
1: ¿Ya ahorita?
2: Sí, así. Y aparte, deja, ahorita voy. Aprovecha que andas muy animal print.
1: Ah, sí, siempre.
2: ¡Ay! Bueno, muchas gracias por habernos acompañado. Ale Garibay, ¿vas a ir?
1: Sí, voy a ir. @AleGaribay.
2: Ahí van a ver tu historia del costalito.
1: Del costalito.
2: Muy bien, me parece perfecto. Sígueme a mí, yo soy La Garra Oficial. Me encuentran ahí en Instagram y en Facebook como La Garra. Les dejo besos en el yoyopo, besos en el peyoyo. Y nos escuchamos tomorrow. Tomorrow, tomorrow, tomorrow. Chao, chao. ¡Atención! Este programa ya se acabó. Si tú vas a ir, nos vemos en la salida. Besos en el peyoyo. Chao, chao.
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Y en todas partes, Fontex FM 102.9, feliz martes 18 de agosto del 2026. José Madero con Suspira sobre mí. Oigan, bienvenidos al WhatsApp Exa. Te platico más adelante qué onda con el conejo malo. Te digo dónde y cuándo serán los conciertos porque anda en cierre de gira. Te platico todo más adelante. Oye, además de lo que no nos esperábamos que pasara, pero está sucediendo. Y vamos a hablar acerca de que Meta enfrenta juicio. ¿Habrá cambios? ¿Qué onda con esto? Bueno, lo platicamos más adelante. Y también un concierto que todos estaban esperando en México. Bueno, por lo menos todos los seguidores de Gorillaz. Te platico qué onda con ellos y echemos chismesazo. Porque quiero que me contestes la pregunta de la tarde. Si mañana no tuvieras ninguna obligación, ¿qué harías durante todo el día? ¡Hijo, Dios mío! Bueno, entonces, si mañana no tuvieras ninguna obligación, ¿qué harías durante todo el día? Yo, honestamente, me quedaba en la cama. Es de alguien, sáqueme de la cama. Me quedaba en la cama, muchachos. Pero bueno, ustedes, ¿qué harían? Si mañana no tuvieran ninguna obligación, ¿qué harían? 238-320-2420 al descubierto mi flojera o mi falta de dormir bien, oiga. Bueno, pues quédate en sintonía, el WhatsApp está a disposición para que presentes alguna rola, para que me digas la respuesta a la pregunta de la tarde. Si mañana no tuvieras ninguna obligación, ¿qué es lo que harías? Así que quédate en sintonía y mientras tanto, vámonos a disfrutar de más música. Y en todas partes, Pontexa.

Y resulta que son ya las 4:14. ¿Están comiendo? Si apenas están comiendo, buen provecho para todos aquellos que ya vamos por la tacita del café, porque necesitamos activarnos, pues bueno, seguir disfrutando de buena música. 238-320-2420. Recuerda, puedes mandar una nota de voz presentando la canción o solamente escribirme el nombre de la canción y decirme en dónde nos escuchas y ya está. La sonamos al aire. Y bueno, resulta que el Conejo Malo está cerrando su gira Debí Tirar Más Fotos con conciertos. Ya sabes, bueno, esto de los conciertos es lo suyo y vaya que le ha ido bastante bien. Sin duda alguna es una de las giras más esperadas a lo largo del 2025-2026, que fue precisamente esto de Bad Bunny, Debí Tirar Más Fotos, luego de que casi un año de estar recorriendo el mundo entero con su show, pues... ¿Qué creen? Que el Conejo Malo se despide de los escenarios por un tiempo. Ya saben, tiene que hacer pausa. Entonces, pues, dice que debe enfocarse en su nuevo material discográfico y en el nuevo show. Esto si dejar a un lado, pues, que también debe darse unas merecidas vacaciones, oigan. Entonces, el Conejo Malo con su tour Debí Tirar Más Fotos, pues, resulta que ya va a estar cerrando. Y, bueno, ¿cuándo es el cierre de la gira? Los últimos conciertos que tiene, pues, ya agendados... serán en el 22 y 23 de agosto, obvio de este año, va a ser en San Juan, Puerto Rico, y ahí termina la gira Debí Tirar Más Fotos. Bueno, pues lo estaremos esperando, oigan, porque siempre sale con muchas sorpresas, ¿cierto? Entonces, veremos qué onda más adelante, qué pasa, si es que regresa, de qué va a regresar con nuevo material discográfico. Se supone que por eso es que se retira un tiempecito para irse a descansar, planear más música, más shows y demás, y estar presente. Este año le fue bastante bien, Me quedé pensando, ¿cuánto tendrá, si hablamos de dinero, en su cuenta bancaria? En la fiscal y no fiscal. Oiga, vámonos con más música, quédate en sintonía. Dejo libre la opción para no poner yo una foto de Bad Bunny, por si tú quieres programar alguna o sugerir alguna rolita de Bad Bunny, dejo ahí abierta la propuesta, ¿te parece? Bueno, y entonces echemos chismesazo con la pregunta. Regreso para leer tu respuesta. Si mañana no tuvieras ninguna obligación, ¿qué es lo que harías? Quédate en sintonía de la frecuencia exacta 102.9 y en todas partes, Pontexa.

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Esa colaboración me gustó. No encuentro palabras de Abraham Mateo y Manuel Turizo a través de la frecuencia exacta 102.9. ¿Qué canción quieres escuchar? Tú decides. Excelente tarde a todos. Oigan, si mañana no tuvieran nada que hacer, así cero obligación, ¿qué harían? ¿Qué harían en todo el día? Dice, para participar, estaría acostada todo el día sin hacer nada. Pero esa es una ilusión. Oh, por eso. Oye, yo también dije que haría lo mismo. Para participar, iría al gimnasio. Todo el día al gimnasio. Vaya, habemos personas. Bueno, nuestros intereses se contraponen, oigan. Alguien estaría en la cama y alguien más en el gimnasio. Mi estimado Irving, ¿cómo estás? Bonita tarde, qué gusto. Saludos, terminación 33, terminación 89, 88, Miguel, Irving y Eduardo. Bueno, vamos programando más música. Regreso para leerlos. 238-320-2420. Si mañana tuvieras cero obligaciones, ¿qué harías? Aparte de dormir, de ir al gimnasio, dice jugar con mi hijo fútbol. Oye, esa es una muy buena opción, ¿eh? O sea, porque de repente dices, es que tengo mucho trabajo entre que una cosa y otra. No te da tiempo de estar con tus peques, pero bueno, si mañana no tuvieras ninguna ocupación, ¿qué es lo que harías? Te sigo leyendo con todo gusto y regreso para que platiquemos acerca de, oye, ¿qué onda con Meta que entró a un juicio? ¿Pero por qué los llevaron al juicio? Te platico en instantes, así que quédate en sintonía de la frecuencia exacta y en todas partes, Fontexa.

Qué hola, Charo, bonita tarde y abrazo te fuerte. Nos complaces con la canción de Yuridia titulado Eres mi nada. Etza en el temate y en todas partes, ponte Etza.

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2: Saludos, Exa FM, muy buenas tardes. ¿Me colocarías la canción de ¿cómo se llama? Enrique Iglesias, de noche y de día. Ya estás en todas partes. Ponte, Exa.

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29: Exa FM te da la hora.
30: Son las 5 de la tarde.
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31: Excelente día, soy Sandra Sánchez y esta es la información más importante hasta el momento. La Secretaría de Seguridad Ciudadana de Puebla detuvo 85 personas y decomisó 540 gramos de droga en la segunda semana de agosto. Omar Muñoz, el presidente municipal de Cautlancingo, alista patrullaje con drones y se suma a municipio con vigilancia aérea. Se estima que las familias poblanas gastarán hasta 2,300 pesos al mes por estudiante en desayuno, lunch y recreo. Equipo de España abandona el entrenamiento por el terremoto en Granada. Puebla sorprende Pachuca y consigue triunfo agónico en la jornada 4.
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La pregunta de la tarde. Si mañana no tuvieran ninguna obligación, ¿qué es lo que harían? ¿Qué harían si tuvieran cero obligaciones para mañana? ¿Qué harían? La pregunta de la tarde, 238-320-2420, March. Estás igual que el amiguito Zárate, oigan. A ti y a él, no sé por qué, no puedo leer sus mensajes. Pero les mando un abrazo y gracias por estar en sintonía. Saludos. Mi estimado Irving ya estuvo ahí, Japónica, con quererte, así que buena rola, ¿eh? Otro, amigos de la Colosio, gracias por estar en sintonía. Entonces, si mañana despertaran con, sin ningún pendiente, ninguna obligación, ¿qué harían? 238-320-2420 es el número de cabina. Este martes tiene cara de lunes, oigan. O así es mi martes, así va mi martes. Lo siento como que con cara de lunes. Vámonos con más música, pero regresamos. Sigue en sintonía de la frecuencia exacta 102.9. El WhatsApp de cabina es el 238-320-2420 para que se animen a participar, ¿ok? 238-320-2420. Si mañana no tuvieras ninguna ocupación, ¿qué harías? ¿Qué harías? Dime, más que ocupación, obligación. Es que las obligaciones son otra onda, ¿no? Entonces, es de mañana cero obligaciones. ¿Qué harías? Esa es la pregunta de la tarde para participar. 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
1: Vamos, listo. Salud, muchachos, por esa mujer.

0: Chalo.
1: Y en todas partes, Pontex FM 102.9. Si mañana no tuvieras ninguna obligación, cero obligaciones para mañana, ¿qué harías? Dice alguien que se aburriría. Ok, pero pues no se trata de voy a hacer nada. ¿Qué? ¿Pero qué haces? ¿Qué es nada? ¡Nada! Entonces, no se trata de no hacer nada, sino, ¿qué otra cosa? Dice, no tengo amigos que me inviten a pistear para divertirme. Ay, en la mañana hablábamos precisamente de que a veces es más complicado, según un estudio, después de los 30, hacer amigos. Entonces, bienvenido a la lista. Si mañana no tuvieras ninguna ocupación, ¿qué harías? Dice, ir con las cariñosas o cooperar para que se vistan. Yo creo que mejor lo segundo, ¿no? Lo segundo es de, miren, aquí están, ropita para las niñas pobres. Ok, entonces, a ver, díganme ustedes, si mañana no tuvieran ninguna ocupación, ¿qué harían? Ir al cine. Bueno, alguien más dijo que dormir. Y de este lado en el WhatsApp de cabina, 238-320-2420. Si ustedes mañana no tuvieran ninguna obligación, ¿qué harían? Dice, a ver, espérenme. Me encanta cuando le contestan al bot del WhatsApp y contestan cada cosa. Bueno, entonces, 238-320-2420. Si no tuvieran mañana nada que hacer, ninguna obligación. ¿Qué harían? Entonces, a ver, díganme ustedes, ¿qué harían? Dice, a ver, los que son desempleados, ¿qué hacen? Ahora tú, gracias por el quiérme. Limpiar la casa, dice. Bueno, ya ves cómo uno no se aburriría limpiando la casa. Bueno, oigan, cambiando un poquito de tema. Resulta que, ¿qué creen? Ustedes tienen que contestar, ¿qué? Bueno, pues que se viene un concierto en donde seguramente si tú eres fan de Gorillaz, anunció concierto en México. Y entonces, pues, si tú quieres estar, yo tengo... No, espérate. Yo solo te tengo el dato. Yo tengo el dato para que puedas estar presente. No, todos así de yo quiero. No, pues no. Pues no, ¿tú qué crees? Oye, bueno, pues resulta que son de estos conciertos que anunciaron fechas ya en varias ciudades y pues obviamente los boletos que hay que conseguirlos, ¿verdad? Porque Gorillaz sin duda es una de las agrupaciones, ¿qué te digo? De las más famosas de los 2000, ¿cierto? Y entonces para suerte de los fans mexicanos dijeron, vamos a México. Y entonces, pues obviamente si no quieres perderte el regreso de esta banda maravillosa, que ya acaban de anunciar precisamente que dará conciertos en Guadalajara. Desafortunadamente, solo en Guadalajara. El recinto que fue elegido por Gorillaz precisamente es el Coliseo GNP. Entonces, ¿cuándo será? Se va a presentar el próximo 9 de diciembre para que pues vaya checando y demás y cheques a ver qué onda. Que también, bueno, esto es en Guadalajara, no para que vayas al concierto, puedas disfrutar, pero también van a ser parte del cartel de Corona Capital. Lástima que no me invitaron al Corona, pero nos iríamos gustosos. Vámonos a escuchar más música. Quédate en sintonía de la frecuencia exacta 102.9. El WhatsApp de cabina 238-320-2420 por si quieres solicitar alguna canción o si quieres mandar algún saludo, si quieres echar chisme con nosotros, 238-320-2420. ¿Te parece? Y pues bueno, hablando de Gorillaz, vámonos a escuchar más música. En todas partes, Pontexa.
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3: Hola, Chavito hermosa, buenas tardes. Aquí saludándote después de tanto tiempo.
1: ¡Qué gusto!
3: Puedes poner la canción de Gorillaz, la que gustes. Te escucho aquí en Acolosio y en todas partes, ponte Exa.

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17: 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Vamos, amiga, te acompaño para que las dos luzcamos unas cejas increíbles.
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Oye, quiero que me digas cosas que harías si mañana fuera un día en donde cero obligaciones. Si tuvieras, mejor dicho, no tuvieras ninguna obligación para mañana, ¿qué cosas harías? ¿Qué harías? ¿Te darías el chance de hacer algo diferente o no? Dice este mensaje, 238-320-2420 es el número de cabina para que participen y nos digan. ¿Qué harían si mañana fuera un día sin obligaciones? ¿Qué harían? Para participar, dice, hola, me gustaría leer este mes. A ver, ok, terminé el libro 17 de este año. Leer, oye, si mañana fuera un día sin obligaciones, leer. ¿Cuántos libros han leído? ¿Cuáles son los libros que recomiendan? Oiga, después dormir. Esa me parece una muy buena opción. Leer el libro número 17 del año y después dormir. Hay que relajarse un ratito, ¿verdad? Oye, esa es muy buena opción. Entonces, si mañana tuvieras cero obligaciones, ¿qué harías? Excelente tarde a todos y gracias por estar en sintonía de la frecuencia exacta 102.9. Dice, estar acostada todo el día, ver mis documentales favoritos, comer lo que más se me antoje. Para participar, escuchar buena música, ¿ok? Y ver Netflix. O sea, te la vas campechaneando. El tío Netflix nunca puede fallar. Bueno, entonces, a ver, ¿qué otra cosa harían? Hola, Connie, ¿cómo estás? Buena tarde. Si mañana tuvieran cero obligaciones, ¿qué harías? Dice, depende de qué género quieran leer el libro. Ay, usted me empieza a agradar más. A ver, recomiéndanos, a ver, dinos cuáles libros, ¿qué libros tienes? Rolemos los libros, muchachos, eso también es una buena opción. Dice, por aquí, me iría de pinta con quien no debo. ¡Ay! ¡Fuertes declaraciones, oye! Entonces, si mañana no tuvieras ocupaciones ni obligaciones, ¿qué harías? Irse de pinta con quien no debe. ¿Quién más haría eso de irse de pinta, muchachos? También uno se puede ir de pinta en el trabajo. También aplica el mismo término. ¿Qué nos importa? Sí podemos aplicarlo. Dice por aquí, hola, Charo, excelente tarde. Pues yo, si mañana no tuviera nada que hacer, la verdad, yo me la pasaría jugando con mi nieto todo el día. ¡Ay, qué bonito! Y sin duda, le dejarías recuerdos maravillosos, momentos inolvidables. Eso de jugar con los nietos, darse chance con los nietos, con los hijos, pues bueno, eso es algo maravilloso, ¿cierto? Este otro mensaje dice, por aquí, para participar, me gusta el romance, y el dark romance. Ahí tienen el dato. Mira, recomiéndanos algunos títulos de libros. Digo, no es como mi fuerte, pero igual y podría. Siempre está como padre conocer otros géneros, checar otros libros, checar otros escritores. Entonces también es como la parte bonita, ¿no? Entonces, ¿ustedes qué harían? Dice, no entendí eso, pero dice, sale mientras su domadora no se dé cuenta. Ok, bueno, dice sí que recomiende The Dark Romance. Entonces, a ver, dinos cuál, si recomiendas, iba a decir tu terminación, a ver si puedes recomendar porque alguien está interesada en esos libros. Entonces, quédate en sintonía de la frecuencia exacta 102.9. Dice este mensaje antes de irme, dice, hacer mucho macramé escuchando musiquita y un vinito tinto. Ay, ese suena que es un plan maravilloso. No sé lo del macramé, pero yo te podría acompañar a escuchar musiquita y disfrutar del vinito tinto. Te dejo más música en todas partes. 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